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1: Va a corresponder pelota parada para el equipo albirrojo. Vamos a ver qué quiere ampliar en el marcador. Quiere ampliar el marcador el conjunto albirrojo con este segundo equipo que preparó el profe Alfaro para enfrentarle en el segundo tiempo al conjunto.

0: Al Arsa, no se fue esa pelota, mete el pase largo ahora para que corra por esa zona Mauricio, pero cubre bien el fondo el conjunto de Nicaragua y va a corresponder saque de portería para el conjunto nicaragüense.
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0: Va a corresponder para el equipo de Nicaragua la salida del fondo. Vamos a ver. Ya está Eric Pineda para realizar la salida del fondo. Viene la pelota larga hacia la zona izquierda. Va ganando bien ahí como podía Brian Ojeda. Va ahora, pelea Galarza, pero no se va el balón. Ya se va el balón. Por eso va a corresponder saque de manos para el equipo nicaragüense.
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0: Marcamos el tiempo de juego. El pidió como podía Brian Ojeda. Va ahora, pelea Galarza, pero no se va el balón. Ya se va el balón, por eso va a corresponder saque de manos para el equipo nicaragüense.
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0: Marcamos el tiempo de juego. El pidió Peralta.
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0: Como podía Brian Ojeda. Va ahora, pelea Galarza, pero no se va el balón. Ya se va el balón, por eso va a corresponder saque de manos para el equipo nicaragüense.
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0: Marcamos el tiempo de juego. El pidió Peralta.
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0: viene teniendo la pelota Galarza, que acomoda ahora, viene el centro de Galarza, viene manotando como podía Pineda, le va a quedar el rebote ahora para que tenga O'Brien Ojeda, habilita ahora para Ramón Sosa por la zona derecha, Sosa que mete el pase espectacular para Ojeda y puede ser, mete el centro bajo Galarza, puntino, cerró Arce, le queda el rebote a Canales, va teniendo Canales, este es José Canales que viene habilitando para Ramón Sosa, Sosa que mira al área, amaga y se mete por el medio, sigue Sosa, caía y falta, infracción de Ever Martínez sobre Ramón Sosa y va a corresponder tiro libre para el equipo paraguayo.
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0: Y está justamente Ramón Sosa acomodando el balón para ejecutar esta pelota parada. También lo veo justamente al jugador, estoy hablando de Mauricio. Mauricio justamente es el que le puede pegar de zurda esta pelota. Vamos a ver, está Ramón Sosa de derecha, dos pone en la barrera Pineda, está dentro del área Canales, también aparece en el segundo palo Alex Arce. Vamos a ver qué puede acontecer. Bien, autorizando Ramírez, viene el centro de Sosa, que le salió un remate al área, se va por línea final y va a corresponder saque de portería para Nicaragua.
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0: Va saliendo del fondo el equipo nicaragüense con Pineda, pelota larga, cuando iba desviando como podía esa pelota Velázquez. Le va quedando el rebote a Smith, pero el árbitro dice que hay mano, por eso va a corresponder.
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0: Viene teniendo Ramón Sosa por la zona izquierda, la marca de Velázquez, viene tocando ahora para Brian Ojeda, pisa la pelota y descarga ahora para Gustavo Velázquez. Gustavo Velázquez frente mismo al banco de suplentes del profe Alfaro, cuando viene tocando ahí Mauricio para Ramón Sosa. Vamos a ver, Sosa, hay falta en ataque de Ramón Sosa. Va a corresponder saque de portería para el conjunto, o digo bien, salida del fondo para el equipo nicaragüense.
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0: Ahí vamos contigo, Nico.
2: Sí, hay inconveniente en el sector de preferencia central. Yo creo que es por la gente que llegó tarde y ya no alcanzó un lugar. Por eso se están peleando ahí. El que está sentado, el que sí vino temprano, quien le dice al que está parado que quiere ver el partido. Ese yo creo que es lo que está sucediendo.
0: Sí, porque es una de las bocas de entrada y salida, ¿no, Nico?
2: La de preferencia C. Sí, todos los sectores están plenamente abarrotados.
0: Chucho, va a corresponder, sí, Diego.
3: Suele haber este problema con el número de butacas, gente que normalmente no suele venir al estadio y quiere crear inconvenientes por esa razón.
0: Va a corresponder tiro libre cuando hay modificación, Nico. Diego, perdón, vamos contigo, Diego.
4: Defensores del Chaco.
3: Sí, Chucho, hay una variante, ingresa el jugador Amadeus Zamora con la camiseta número 18.
0: Ahí ya está entonces la segunda modificación en el equipo nicaragüense. Vamos a ver, es Zamora el que ingresó y el que dejó el terreno de juego, si no me equivoco, es Jason Coronel, el conjunto nicaragüense.
5: Montes.
0: ¿Cuándo? ¿Cómo?
5: Montes.
0: Montes, el 10.
3: El 10.
5: No, perdón, Coronel. Sí, señor.
0: Jason.
5: Exactamente.
0: Ahí está, cuando va avanzando Paraguay por la zona izquierda, vamos a ver, viene desbordando, quiere meter el centro, vamos a ver, viene el centro, segundo palo, Arce, no pudo bajar nunca esa pelota, le queda el rebote a Galarza, Galarza que viene habilitando Sosa ahora, Velázquez metió el centro, y va quitando del fondo esa pelota como podía Nicaragua, le queda el rebote a Gustavo Velázquez que va teniendo por la zona derecha, Velázquez que va metiendo ahora para Brian Ojeda, Ojeda que sigue, sí, Ojeda la marca de Smith, metió el pase bien, espectacular para Sosa, llegó el centro bajo nuevamente para Ojeda, no esperó en la última, pero le queda el rebote a Mauricio que va tocando para Matías Galarza, Galarza que prefiere habilitar por la zona izquierda para Alejandro Maidana, este es Alejandro que mete el centro, viene Galarza, no pudo.

0: esa pelota, nuevamente mete esa pelota hacia el área del conjunto albirrojo, pero ahora sí va despejando a medias esa pelota el equipo de Nicaragua.
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0: Tienen la pelota Galarza. Atención, viene para Mauricio. Pero desde el suelo quitaba esa pelota Gutiérrez. Y vamos a escuchar al profe Berugo Almeida en la última.
2: Bueno, sí, lo que pasa es que ahora yo creo que en la retina de todos, o en la vista, o en la visión, o la mirada, como quieran decirle, de la gente, yo creo que está más que nada en Mauricio, porque se le ha visto poco jugar con la selección. En este momento sería el hombre indicado para entrar a jugar, si es que inciso no podría hacerlo. Es un jugador técnico, es un jugador acostumbrado a filtrar pelota. Necesitaría la posibilidad de que se le mueva más la gente, que arranque desde atrás. Y yo creo que ese es un jugador de mucho nivel que le va a dar. Aparte, siempre está llegando al área, tiene intenciones de poder patear. Yo creo que en cualquier momento, si llegara a hacer un gol en este partido, yo creo que se ganaría la gente plenamente.
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0: Viene metiendo la pelota Velázquez por el medio sector. Vamos a ver Mauricio, que va descargando para Arce, que va tocando para Ramón Sosa, que entró bien en este segundo tiempo. Sosa, que va tocando para Brian Ojeda, ahora para Velázquez, se va acercando Galarza, viene la pelota para él, en el medio sector va teniendo el conjunto del Virrojo, tres cuartos de cancha ahora con José Canales, que viene habilitando la pelota por la zona izquierda. Vamos a ver.
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0: Cuando se salvaba en la última el equipo nicaragüense, llegó bien nuevamente Paraguay, metiendo ese centro espectacular dentro del área, pero nuevamente Eric Pineda se hace grande bajo los tres palos, profe.
2: Sí, se... Bueno, la mejor figura del espectáculo, evidentemente, que es el arquero de Nicaragua, ¿no?
0: Atención, viene el centro, manotazo de Pineda nuevamente para despejar esa pelota. Le va a quedar el rebote ahora para que pueda tener Velázquez. Gustavo Velázquez va tocando ahora para Mauricio que se perfila, remató de zurda, Pineda, rebote, ¡gol! Galarza, tras el remate espectacular de Mauricio, el arquero Pineda, que dio rebote y apareció en la pierna del jugador número 23, Matías Galarza, para lograr puntear esa pelota y que pueda tocar los piolines de ese arco sur. Y de esta manera, la albirroja, aquí en el Defensores del Chaco, en su partido de despedida, está ganando cómodamente por 3-0.
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0: Así vio el gol el profe Berugo Almeida.
2: Bueno, una pelota de Mauricio de afuera del área, iba un poco difícil, la pelota se mueve un poco, el arquero de Nicaragua, Pineda, no la puede retener, sale 1 metro hacia adelante de él y entran 3 jugadores de Paraguay y 1 solo de Nicaragua, y el que llega primero es para poder puntearla, es justamente ¿cómo es? El muchacho que hizo el gol,
4: Galarza,
2: no me salía el nombre, Galarza, y le pega un puntazo, entre media trabada o no, pero la pelota llega

0: para darle alegría a la gente que estaba esperando este gol.
1: El gol se produjo al vídeo a los 16 minutos de esta segunda etapa, Chucho.
2: Tercer gol de Matías Galarza en 15 partidos con la camiseta de la selección nacional.
3: Cuando vamos a escucharle a Nico Riveros.
4: Sí, señor, momento de la ola para festejar el gol de Matías Galarza aquí en el Defensores del Chaco. Una fiesta total para despedir a nuestra selección.
3: Diego, ¿quién ingresó en el conjunto nicaragüense?
5: Sí, señor, dos cambios en el conjunto de Nicaragua. Se retiraron, a ver, Jonathan Moncada con la 8 y Ángelo Velázquez Chucho. Ingresaron Leiner Mosés con la 15 y Efraín Mejía con la 4.
3: Ahí están las modificaciones entonces en el equipo de Nicaragua. Cuando hubo un choque de cabezas en la última, Ramón Sosa, no, Nico.
4: Correcto, es Ramón Sosa, ya ingresó también la sanidad de la selección paraguaya y ahora sí ya se repuso el jugador de la selección.
3: El que aparentemente se llevó la peor parte fue el de Nicaragua, cuando ganó justamente en las alturas a Sosa y ya cuando iba cayendo impactó con la integridad física de nuestro jugador albirrojo en la última. Vamos a ver entonces cómo se va a plantear ahora el esquema táctico. El profe Gustavo Alfaro va a meter a todos los que le quedan en el banco de la expectativa, Nico.
4: Y a ver, yo creo que ya no. Yo creo que ya hizo sus cambios respectivos, porque tampoco vemos a trabajar a ningún otro suplente que haya quedado. Yo creo que estos van a terminar.
3: ¿Y no lo va a quitar a Mauricio, que jugó más minutos que los otros? Para vos, Nico, escucho.
4: No, para mí no creo.
3: Ahí va a corresponder.
6: Creo que para este partido está pactado 22 jugadores de la selección de Paraguay.
3: Viene teniendo la pelota Galarza ahora. Vamos a ver, perdió la pelota. Recupera ahora Smith, que va teniendo para Nicaragua, que va avanzando por la zona derecha. Vete el centro. Vamos a ver. Quiere Mejía. Y va quitando ahora Paraguay del fondo como puede. Que va saliendo del fondo con Velázquez. Va teniendo Gustavo Velázquez. Amago primero. Ahora sí va descargando para Ojeda, que va metiendo el pinchazo, pero se equivocaba en el pase. Ya va recuperando la pelota el equipo nicaragüense, que va avanzando por la zona izquierda. Vamos a ver. Caía. Pero no hay nada, dice el árbitro. Va saliendo ahora del fondo como puede Paraguay con Ramón Sosa, que cambia de ritmo. Sigue Sosa. Sosa que va. Sosa, que pasa de dos. Ahora el árbitro marca infracción y va a corresponder tiro libre cuando nosotros marcamos el tiempo de juego.
1: Fútbol Club con el tiempo de juego. 20 minutos, segunda etapa. Y el marcador Atlántica de Inmuebles indica Chucho Pérez.
3: ¡Qué Paraguay! Nuestra querida albirroja está ganando cómodamente por 3-0.
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3: Cuando avanza Paraguay con Maidana, que va por la zona izquierda, metió el centro. Vamos a ver, Galarza para el cuarto. Vamos a ver, viene el remate. ¡Oh! Alexandro Maidana, un cordillerano, sí, me pone la piel de gallina por este cordillerano como lo es Alexandro Maidana, que logra convertir su primer gol con la camiseta profesional de la albirroja querida, aquí en el Defensores del Chaco, en el partido de despedida. Qué bien por él, por el chico que está pasando lo que muchos querían en su momento, a través del lateral izquierdo, Alexandro Maidana. Paraguay, nuestra querida albirroja, vas a ganar cómodamente por 4-0 en este partido de despedida, ya pensando ya rumbo a lo que va a ser Estados Unidos, México y Canadá 2026.
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0: así dio el gol el profe Merugo Almeida.
1: Bueno, la característica de Maidana, ¿no es cierto? Es un jugador que por lo general no solamente tira buenos centros, porque le gusta también entrar como volante en la parte interna, así lo hizo. Recibe un pase, la acomoda con derecha y la pelota le queda picando. Viene el arquero para tratar de cerrarla y le pega. Parece que da como un puntina a la pelota y consigue el gol. Evidentemente que se merece el chico, le va a dar tranquilidad, le va a dar seguridad. Es un buen jugador. Lo hemos visto en su equipo en la Argentina hacer dos goles de la misma manera. Es un jugador que está a gran nivel en este momento.
0: El gol se produjo, el pidió
2: a los 21 minutos de esta segunda etapa.
3: Primer gol en dos partidos de Alexandro Maidana con la camiseta de la Selección Nacional de Paraguay.
0: ¿Qué se escucha en tu sector, Nico?
4: Sí, señor, golazo del latireño Alexandro Maidana. La gente festeja, la gente salta, festeja, alegría total. Total aquí en el estadio Defensores del Chaco. Tengo información sobre Julio Enciso. Uy. Se le va a realizar una resonancia magnética esta noche. Tuvo un golpe en el tobillo muy fuerte. Esta noche los médicos de la selección a cargo del doctor Osvaldo Iferam le van a realizar una resonancia magnética para saber la magnitud, la gravedad de la lesión. Eso es lo último con respecto que tengo a lo de Julio Enciso.
0: Y vamos a ver entonces, esperemos que no sea nada grave para nuestro compatriota Julio Enciso. Y hay que ver, y esperemos, y vamos a rezarle a todos los santos, Nico, para que llegue súper bien nuestro compatriota Julio Enciso, tras lo mencionado recientemente cuando va teniendo Fabián Balbuena. Balbuena que va tocando ahora para José Canales, Canales para Maidana que va teniendo por la zona izquierda. Y Maidana, qué noche, qué año, qué momento de Alexandro Maidana. Va moviendo la pelota justamente ahora para José Canales, Canales que va tocando para Brian Ojeda, partido que ya está totalmente sentenciado cuando viene el pase largo para Ramón Sosa que quiere su gol, remató de zurda, ese remate que iba desviando Pineda, se va por línea final y va a corresponder córner para el conjunto albirrojo.
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0: Va a corresponder córner. Córner para el conjunto paraguayo. Puntín derecho del arco sur. Vamos a ver el encargado. Eso, vamos a ver. Amago primero. Ahora sí. Quiere meter esa pelota directo al área. Y viene el centro. Primer palo. Y va quitando Smith esa pelota como podía. Va recuperando rápidamente Brian Ojeda. Qué buen momento de todos los que están. Todos los que ingresaron. Todos los que ingresaron. Tanto en el primer tiempo como en este segundo, profe.
1: Sí, bien. No, bien, bien. Con muchas ganas, ¿no es cierto? Ganas de hacer las cosas bien, tratando de jugar en conjunto. Y eso es lo que le hizo a la selección poder llegar a donde está en este momento. El juego de conjunto que ha realizado, las ganas, la voluntad, el esfuerzo de los muchachos.
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0: Va a corresponder el tiro libre para el equipo albirrojo. Vamos a ver otra pelota parada ahí hacia la zona izquierda, cerca de la vida albirroja, cuando empieza a alentar, empieza a ponerse de pie toda la afición presente hoy aquí. Y vamos a escuchar en tu sector, Dieguito Galarza. Va a corresponder tiro libre, vamos a ver, está Mauricio, está también Ramón Sosa, que son los que se perfilan para pegarle a esta pelota. Ahí dentro del área, lo vemos por el segundo palo, Alex Arce. Vamos a ver, queremos tu gol también, Arce, en la noche de hoy. Ahí viene la jugada preparada, Ramón Sosa, Mauricio Sosa, remató, se desvía en el camino, queda, impacta esa pelota en el jugador Mejía cuando va saliendo ahora del fondo del conjunto nicaragüense.
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0: Viene Matías Galarza, el balón va movilizando ahora para que pueda tener Brian Ojeda. Ojeda para Matías Galarza, va tocando para Gustavo Velázquez. Velázquez que va acomodando y descargando esa pelota.

0: para que pueda empezar con Fabián Balbuena. Balbuena con el balón, vamos a ver qué puede acontecer ahora. Balbuena para Canales, Canales hoy va tocando para Galarza, que mete la pelota larga para que corra Sosa, y va cerrando bien ahí por el segundo palo el Leiner Said. Por eso se va por línea final esa pelota y va a corresponder córner para el conjunto de Paraguay cuando el árbitro para. Sí, señor, están retirándole a alguien. Diego, vamos contigo en tu sector.
1: Sí, algo de entrar, ya sobre estoy tratando de ver qué pasó, Chucho. Pero se está moviendo todo, sí, pasó algo grave, Chucho.
0: Aparentemente sí, porque ingresaron rápidamente tanto efectivos policiales como bomberos que estaban ahí, y también otras personas más. Justamente me fijé en eso, cínico.
2: Sí, al parecer uno cayó de gradería sur, por eso tuvo rápidamente la ambulancia y el árbitro paró el partido.
0: Vamos a ver entonces qué va a acontecer. En lo que va del partido ya se va a reanudar nuevamente. Ahora el árbitro se va acomodando también en su posición. Ahí va a corresponder tiro libre para el equipo de Paraguay. Puntín izquierdo, arco sur. Ahí va acomodando en la pelota como puede Mauricio, mete el centro cerrado y va quitando como podía del fondo Cano, y le va a quedar ahora el rebote a Mejía. Mejía que mete la pelota larga totalmente. Paraguay está en campo contrario cuando viene llevándose esa pelota. Cole que sigue, vamos a ver Cole que quiere, pero logró cerrar bien esa pelota. Maidana, si va por el costado va a corresponder saque de manos para el conjunto nicaragüense.
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0: Va a corresponder saque de manos para el equipo nicaragüense, ya lo viene jugando ahí como puede el jugador Gutiérrez. Va teniendo ahora Paraguay, que ya va recuperando con Brian Ojeda. Va tocando para Ramón Sosa, Sosa para Gustavo Velázquez. Gustavo Velázquez con el balón, va movilizando con Brian Ojeda. Ojeda para Gustavo Velázquez, hace circular la pelota el equipo paraguayo, que ya está ganando cómodamente por 4-0.
3: Fútbol Club con el tiempo de juego 30 minutos, segunda etapa, y el marcador Atlántica de Inmuebles indica Chucho Pérez
0: que Paraguay, nuestra querida Albirroja, está ganando cómodamente por 4-0.
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0: Tiene la pelota José Canales, que está en tres cuartos de cancha, va metiendo en el medio sector ahora para Matías Galarza. Galarza, la devolución para Canales. Canales que va tocando nuevamente para Matías Galarza, que se va acercando. Viene habilitando ahora el balón por la zona derecha para que tenga Brian Ojeda. Ojeda que viene más al largo el balón ahora para Ramón Sosa. Sosa con la pelota. Sí, Ramón. Este es Ramoncito Sosa. Va tocando para Gustavo Velázquez, va metiendo por el medio sector. Zaguero central, que ahora está jugando por la zona derecha. Vamos a ver, va bien Balbuena ahora con la pelota. Paraguay que va teniendo con el jugador Arce. Mirá dónde aparece Arce, porque quiere tener participación, profe.
4: Sí, yo creo que Arce necesita un golcito, porque siempre lo hemos tenido como goleador, pero le ha costado en la selección poder hacer. Yo creo que tiene un gol, o no recuerdo bien dónde, en qué momento fue que lo hizo, pero sí, realmente lo necesita y se mueve y lo busca. Ojalá que lo encuentre.
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0: Va a corresponder tiro libre de esquina ahora para el equipo paraguayo. Vamos a ver, va a ser córner. Córner para el conjunto albirrojo. Ya está Mauricio para pegarle. Ya no calienta nadie en el equipo paraguayo, Diego.
1: No, ya no, Chucho.
0: Vamos a ver, avanza Ojeda por la zona derecha. ¿Y en Nicaragua?
1: De Nicaragua sí, 4.
0: Vamos a ver, va teniendo la pelota ahora, cómo puede el conjunto albirrojo, que va avanzando por la zona derecha. Vamos a ver, viene teniendo Mauricio, que mete el centro. El cabezazo de Fabián Balbuena, que va por línea final sin complicaciones para Pulgar. Se va. Por eso va a salir del fondo el conjunto nicaragüense.
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0: Va a corresponder saque de portería para el conjunto nicaragüense. Ya lo va a hacer Eric Pineda. Todo se carga hacia una sola zona, profe.
4: Sí, y hablando de Eric Pineda, está actualmente jugando en un equipo de Costa Rica, en el

0: Punta Arenas, es un jugador que evidentemente ha demostrado hoy unas condiciones interesantes, ¿eh? Un arquero, un buen arquero, por lo menos fue él solo prácticamente contra lo que era la delantera de Paraguay, ¿no?
1: Sí, profe, el único que está salvando este partido, porque si no el resultado iba a ser otro.
0: Sí, realmente, catastrófico podía haber sido, ¿no?
1: Cuando va teniendo Velázquez por la zona derecha, viene habilitando bien para Ramón Sosa. Sosa que avanza, vamos a ver ahora, se va frenando, toca nuevamente para Velázquez. Velázquez que está frente mismo al banco de suplentes de Gustavo Alfaro. Viene movilizando ahora para Brian Ojeda. Ojeda que va tocando para Matías Galarza. Paraguay que de derecha a izquierda está haciendo jugar el balón. Vamos a ver, va con Canales. Canales que va tocando para el jugador Galarza. Galarza que mete el pase pinchado para Velázquez que va controlando bien con la pierna derecha. Se perfila para el centro, amago primero. Velázquez que va, sigue Velázquez ahora, va cambiando nuevamente para José Canales. Va en tres cuartos de cancha el conjunto del Virrojo, pero en esta ocasión hacia la zona izquierda. Va con Canales. Le mete el pase para que pueda pelear Mauricio, pero no va a llegar Mauricio. El que llegó primero es el arquero Eric Pulgar para quedarse con el balón.
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1: Va saliendo Alessandro Maidana. Maidana que va tocando la pelota ahora para que pueda avanzar el conjunto paraguayo por la zona izquierda. Vamos a ver, va teniendo la pelota el conjunto albirrojo con Galarza. Galarza que va tocando ahora la pelota para que pueda tener el equipo paraguayo con Ojeda. Vamos a ver, ahora habilita para Velázquez que va por la zona derecha. Ahora va tocando para Sosa, pero lograron puntear de él el balón. Se va por el costado, va a corresponder saque de manos para el conjunto nicaragüense.
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0: Chucho.
1: Sí, señor, te escucho.
0: Sigue siendo Pineda el arquero, ¿no?
1: Sí, señor, sigue siendo Pineda.
0: No Pulgar.
1: Pineda.
0: Pineda, no Pulgar.
1: Sí, señor.
0: Bueno.
1: Ahí está, va a salir del fondo el conjunto paraguayo. Se empieza a movilizar el público, Dieguito.
3: Solamente ya ahora 10 minutos antes que termine el partido, por el tema de que después se amontonan toda la salida, Chucho.
1: Sí, ahí tenés razón también. Cuando ya el resultado está favorable, ya la gente piensa a irse un poquito también de este hermoso escenario y este hermoso espectáculo. Posterior a esto, posterior a la culminación del partido, ¿tenemos algo, Nico?
4: Tenemos el gran cierre con tierra adentro, así que la gente seguramente va a quedarse para celebrar con ese grupo folclórico.
1: Va moviendo la pelota el conjunto paraguayo con Brian Ojeda. Ojeda que va habilitando para José Canales, que va teniendo la pelota por la zona izquierda. Este es Canales, viene habilitando ahora para que pueda tener el jugador caballero. Vamos a ver, moviliza la pelota como puede el conjunto albirrojo. Brian Ojeda, Ojeda que va tocando para Canales. Canales para Balbuena. Y ya Nicaragua espera el final del compromiso. Ya el conjunto nicaragüense espera el final del compromiso, profe.
0: Sí, lo que tratan ellos es de, evidentemente, no recibir más goles, ¿no? Porque prácticamente ahora, antes estaban esperando un poquito más lejos de su área, ahora se han recostado ya casi en la línea del área grande con una línea de 5, a veces con una línea de 6, y lo que quieren, sí, evidentemente, es que termine el partido, ¿no?
1: Va teniendo la pelota como puede el guardameta Eric Pineda. Pineda que va a salir del fondo. Vamos a ver. Pineda que va teniendo la pelota. Ahora viene la pelota larga buscándole a Smith, que va desviando como podía. Le va quedando el rebote a Mejía. Mejía por la zona izquierda. Va el número 4 de Nicaragua. Sigue Mejía. La marca es de Velázquez. Vamos a ver. Velázquez que pone el físico. No lo puede ganar. Ahora sí, Velázquez logró puntear esa pelota, pero ya se fue. Ya se fue por en línea final. Y va a corresponder saque de portería para la selección albirroja.
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1: Va saliendo del fondo ahora el conjunto albirroja. Rojo, pelota larga de Canales. Va teniendo la pelota ahora como puede el jugador Mauricio. Mauricio que quiere habilitar, pero atención, entró fuerte Montes sobre Galarza. Y ahí está sentido el jugador paraguayo. Por eso va a corresponder tiro libre para el conjunto albirrojo.
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1: Ahí ya va jugando rápido la selección albirroja, va teniendo Fabián Balbuena. Balbuena que va tocando ahora para José Canales. Canales que va movilizando la pelota por la zona izquierda. Y la afición que se pone de pie empieza a alentar. Ya sabe que falta poco, Nico. Va teniendo la pelota como puede el conjunto de Nicaragua. Ahora sí te escucho, Nico.
2: Sí, ya se pone de pie para despedir a estos mundialistas con un resultado óptimo y ya aguardar lo que va a ser el viaje de nuestra selección. Ellos van a ser liberados esta noche para pasar con sus familias. Mañana van a ir hasta aquí, hasta la APF en la zona de Ñuazú, y de ahí van rumbo al aeropuerto.
1: Va desviando como podía la pelota Arce. Vamos a ver, pelea Galarza, pero ya se va el balón por el costado. Corresponde saque de manos para Nicaragua.
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1: Ahí está sentido el jugador Montes, aparentemente ya no va a continuar, Diego.
3: Sí, Chucho, se viene el último cambio en Nicaragua. Se retira el 10. Jaco Montes ingresa con la 10 y queda Salinas.
1: Se retira con la camiseta número 10. Ahí se está realizando en esta ocasión la última modificación de Nicaragua en lo que va del compromiso. Y ahí dejó el 10, dejó Montes el terreno de juego para que pueda ingresar Salinas, cuando aquí va a corresponder saque de manos para Paraguay.
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1: Atención, la pelota como puede el conjunto de Paraguay por la zona izquierda. Vamos a ver, va teniendo ahora Brian Ojeda. Ojeda que va movilizando el balón por la zona derecha para que tenga el jugador Gustavo Velázquez. Velázquez que va movilizando para Ramón Sosa. Sosa nuevamente para que pueda tener el jugador Gustavo Velázquez. Velázquez que va jugando para José Canales. Canales que va tocando por la zona izquierda para Maidana. Ahora para Galarza. Galarza nuevamente para Maidana. Ahora Galarza. Avanza Galarza. Galarza que sigue, se mete por el medio. Va cambiando hacia la zona derecha para Velázquez, pero no va a llegar. No va a llegar Gustavo Velázquez. La pelota va por el costado. Va a corresponder saque de mano para el equipo nicaragüense.
0: Fútbol Club con el tiempo de juego. 40 minutos, segunda etapa. Y el marcador Atlántica de Inmuebles indica Chucho Pérez.
1: Que Paraguay, aquí en el Defensores del Chaco, gana cómodamente por 4-0.
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1: No hay nada, dice el árbitro, cuando ahora sí retrotrajo la jugada, marcó infracción y va a corresponder tiro libre para el equipo paraguayo.
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1: Ahí va teniendo la pelota el guardameta Pineda. Este es Eric Pineda con el balón. Va a salir del fondo el equipo nicaragüense. Vamos a ver, acomoda lentamente el guardameta número 12, Eric Pineda, para que pueda salir del fondo el conjunto nicaragüense.
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1: Tiene la pelota Velázquez. Ahí se le escurre el balón al jugador nicaragüense que logró puntear esa pelota. Va a corresponder saque de manos para el equipo paraguayo. Ya va jugando rápido el conjunto albirrojo.
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1: Viene teniendo la pelota como puede ahora el equipo nicaragüense, que va saliendo del fondo. Vamos a ver, ya viene recuperando la pelota Brian Ojeda. Ojeda que va tocando la pelota para que tenga Ramón Sosa.

0: Sosa que va movilizando. Ahí va teniendo Mauricio. Mauricio para Maidana. Maidana que mira el área. Vamos a ver Maidana que prefiere descargar esa pelota para que pueda tener ahí el jugador Velaje. Ah, Gómez. Ahí vamos a ver. Ahí va teniendo la pelota Ojeda. Este es Brian. Brian con el balón, prefiere descargar ahora para que pueda tener el jugador Fabián Balbuena. Balbuena que va tocando para José Canales. Canales para Ramón Sosa. Paraguay que ya espera el final del compromiso aquí. Ya esperamos.
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0: Tiene la pelota como puede el equipo paraguayo por la zona izquierda con Maidana. Maidana que va tocando la pelota ahora para que tenga Ramón Sosa. Sosa para Maidana. Maidana que va tocando ahora para que pueda avanzar Caballero. Vamos a ver. Caía en la última. Se va por el costado el balón, pero el árbitro aparentemente marca infracción y va a corresponder tiro libre para el equipo paraguayo.
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0: Va a corresponder tiro libre entonces para el conjunto albirrojo. Vamos a ver. Acomoda la pelota Ramón Sosa. Está Mauricio también. Vamos a ver qué puede acontecer en esta pelota parada. Va a ser para el equipo paraguayo. Ahí dos puso en la barrera el guardameta Eric Pineda. Ahí va autorizando el otro bien. El centro se desvía en el primer palo. Y va saliendo del fondo como puede. El conjunto nicaragüense le va quedando el rebote a Maidana. Que viene habilitando ahora para que tenga Matías Galarza. Galarza con el balón. Viene metiendo el pelotazo largo. Y va desviando como puede. Esa pelota Leiner, se va el balón por el costado, va a corresponder saque de manos para el conjunto paraguayo.
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0: Cuando marcamos el tiempo de juego, el pidió
1: Fútbol Club con el tiempo de juego 45 cumplido, segunda etapa, y el marcador Atlántica de Inmuebles indica Chucho Pérez
0: que Paraguay en su partido de despedida está ganando cómodamente por 4-0.
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0: Final el pidió, final aquí del compromiso. Fue triunfo, fue victoria, ganó cómodamente el conjunto albirrojo. 4-0 fue el resultado final. Y aquí ganó Paraguay en su partido de despedida.
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0: ganó Pérez. Paraguay, festejo total aquí en el Defensores del Chaco, y nosotros nos vamos con el comentario final del profe Berugo Almeida.
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Yo creo que ya es corto lo que podemos decir, ¿no es cierto? Porque la fiesta fue larga, fue linda, fue espectacular. Todo lo que se inició en el día de hoy, porque el día fue prácticamente de la selección paraguaya. Mañana va a seguir, claro, cuando se despidan los muchachos que se vayan de viaje. Pero más o menos era lo que quería la gente, este resultado, y era más o menos lo que se esperaba, ¿no es cierto? La idea era estar juntos, que la gente pudiera festejarlo, que pudiera aplaudirlo. Así lo hicieron, la gente se fue contenta con esos 4 goles, con la fiesta que se está viviendo, porque todavía sigue, creo que ahora hay un conjunto que va a cerrar el espectáculo. Entonces se van tranquilos los jugadores, se van conforme, se va tranquila la gente, se van tranquilas los organizadores, se van tranquilo el cuerpo técnico, ¿no? Y ahora mañana empezaremos todo otra vez como estuvimos hace un mes. ¿Quién va?

0: a jugar en el arco, quién va a ser el delantero, a quién va a poner, ¿no? Y eso es el fútbol. Eso es el fútbol, es el día a día en el cual nosotros vivimos, porque todos pretendemos que de repente sea lo mejor. Ya faltan pocos días, muy pocos días para que empiece el campeonato del mundo. Se van con una alegría, se van con esperanza, se van con un apoyo total de todo un pueblo, como en este momento lo ha demostrado el pueblo paraguayo. Creo que se ha cerrado bien la noche, el espectáculo, y no hay más nada que decir. Creo que la fiesta ha sido completa. Bueno, buenas noches, y quedan Nico y Dieguito para lo que quieran ustedes. Cuando quieran cerrar, avisan.
1: Gracias, profe. Aquí la fiesta va a continuar porque vamos a tener la despedida justamente con tierra adentro para ir cerrando lo que va a ser este último partido, lo que fue, lo que nos dejó, y también la fiesta que continúa, no solamente hoy, sino lo que va a ser también la previa de la Copa del Mundo. Nosotros vamos a ir con Genaro y ya después venimos en forma justamente audio para escuchar también, y que toda la audiencia de la R800 AM que estuvo desde las previas de este compromiso pueda también escuchar a tierra adentro, que hoy despide a nuestra querida Albirroja aquí en el Defensores del Chaco.
2: Correcto, Chucho, ya en instante, por supuesto, con todos los compañeros. Bueno, cayó la señal de aire. Bueno, ya en instante vamos a estar recuperando nuevamente la señal de aire, pero estamos, por supuesto, a través de internet. Bueno, 21:47 en la República del Paraguay, 19:04 en este momento la temperatura. Ganó la Albirroja por el marcador de 4-0. Ganó Paraguay a la selección de, en este caso, Nicaragua, en este partido de despedida de la Albirroja antes de disputar el Mundial, que se va a estar disputando ya en la semana que viene. El jueves ya va a estar comenzando el Mundial de Estados Unidos, México y Canadá. Justamente con dos partidos va a estar comenzando el Mundial, y al día siguiente la Albirroja va a estar jugando en los Estados Unidos ante la selección local, ante la selección de Estados Unidos. Precisamente va a ser ese partido debut de Paraguay en el Mundial 2026. Bueno, relató para la gran audiencia de Fútbol Club y la R800 AM este compromiso entre Paraguay y Nicaragua. Chucho Pérez, comentó el profe Ever Hugo Almeida, desde los vestuarios, por supuesto, en esta transmisión, y continúan trabajando Nico Riveros y Diego Galarza. Estamos nuevamente al aire, mi querido Ronald. Bueno, nos vamos hasta el estadio de los Defensores del Chaco para ver qué hay en el sector donde está el compañero Nico Riveros. Nico, retornamos contigo en tu sector. Bueno, vamos a tomar la señal de Tigo Sports con el compañero Ronald. A ver. Ahí están los jugadores de la selección cantando con la afición en este encuentro de despedida antes de disputar el Mundial.
3: Todo este estadio repleto, el estadio Bueno Defensores del Chaco, y todo el país quiere escucharte.
4: Yo quería agradecer en nombre de todos mis compañeros, a todo el pueblo paraguayo. La verdad que sentimos el apoyo en todas las eliminatorias, pero en especial en estos últimos días, y nos estamos preparando de la mejor manera. Tenemos un objetivo muy grande. Yo creo que todo el país tiene un objetivo muy grande, que es
2: Gustavo Gómez, capitán de la selección,
4: la Copa del Mundo. Y nosotros, la verdad que todos los días nos estamos preparando de la mejor manera. Obviamente que en el fútbol es un poco

0: Difícil prometer resultados, pero sí nosotros vamos a prometer que en cada práctica, en cada entrenamiento y en cada partido vamos a dejar la vida por estos colores. Así que de todo corazón, muchas gracias en nombre de todos mis compañeros porque hemos pasado días increíbles en nuestro país, en nuestra tierra. Así que muchas gracias y vamos Paraguay, carajo.
1: Ahí está Gustavo Gómez,
2: el público, Gustavo Gómez, capitán de la selección nacional de Paraguay, bueno, dando un mensaje a la afición presente precisamente en el estadio de los Defensores del Chaco, Nico Riveros.
3: Gracias, Genaro, estamos aquí ya con la gente que va saliendo. Amigo, qué victoria para ir a soñar ya al Mundial.
4: Yo creo que le sobró todo un tiempo al partido después de la lesión de Julio, preocupado, pero con muy buena imagen.
3: Ahí sí pasaban los hinchas, felices, dejamos muy buena imagen, es lo que están diciendo los hinchas que se retiran por este sector, muy contentos, se nos nota a todos. A ver, vamos a buscar más hinchas que van saliendo, vamos a hablar con la gente. Seguimos aquí, vamos a charlar. Ahora mucha gente también ya va saliendo después del mensaje del capitán Gustavo Gómez. Así que mucha alegría. Vamos a ver también lo que nos cuenta el profe Alfaro sobre la lesión de Gustavo Gómez. Amigo, qué victoria importante para ir al Mundial.
4: Sí, así mismo, amigo.
3: Ahí está, ya se van retirando también la gente que está buscando rápido también la forma de salir más rápido de esta zona. Sí. Y eso es lo que estamos teniendo por aquí, general. Ya está bastante despejado, hay que decir eso, está bastante despejado. Ya nosotros en cualquier momento vamos a cambiar para ir ya a escuchar al profesor Fernando Alfaro a la sala de conferencia de prensa.
2: Muy bien, correcto, Nico. Ya más adelante entonces vamos a estar retornando contigo para escuchar al profesor, en este caso, Alfaro, técnico de nuestra selección. Y bueno, vamos a tomar el audio de la televisión, en este caso Tigo Sports, el show artístico de Dani Mesa.
5: Un público que acompañó, que vibró y que disfrutó de este contundente marcador de 4-0.
6: Una noche que fue demasiado emotiva, me parece.
2: Bueno, ahí ya terminó justamente, está justamente... Adelante, Nico.
3: Gracias. Está Dani Rodríguez, presidente del Deportivo Luqueño.
7: Apoyar en todo momento, presidente. Impresionante. Hace rato se esperaba esto. Impresionante, realmente. Un estadio lleno, se sentía la energía, la gente. Y bueno, yo creo que los jugadores del plantel van con todas las pilas cargadas y estoy seguro que vamos a tener un gran Mundial.
3: Que la lesión del título nos da en consideración, presidente.
7: Esperemos que sea nada más que un golpe, ¿verdad? Y bueno, que en estas próximas 24 horas tengamos la buena noticia de que no le pasó absolutamente nada.
3: Presidente, ¿cómo vio el grupo, Diego? Porque estuvo aquí cerquita. Después de pensar en llegar bien arriba en esta Copa del Mundo, por ejemplo, buscar cuartos.
7: No, yo creo que, bueno, en el Mundial puede pasar absolutamente todo y hay que ir paso a paso, ¿verdad? El primer partido lo vamos a jugar contra el anfitrión, Estados Unidos, y bueno, cada partido ha sido una final y esta selección estoy seguro que en la medida que vaya transcurriendo el Mundial va a ir ilusionando más.
3: Presidente, ¿qué le dice el Inter de Luqueño también de Pato? ¿Cómo se va a estar preparando para su?
7: Wow, lo que se va a preparar como siempre con todo, ¿verdad?
3: Ya hay algunas bajas en esta cantidad.
7: Tenemos unas bajas y también estaremos anunciando antes de ir rumbo a los Estados Unidos hasta algunas contrataciones y bueno, esperemos que nos vaya bien, ¿verdad? Porque realmente la apertura fue horrible y bueno, tenemos que hacer un buen
3: trabajo.
7: Valle se queda. Listo. Ahí está Dani Rodríguez, presidente del Deportivo Luqueño, muy gentil, se quedó aquí a la salida del palco de honor. Ahora sí, ya nosotros vamos a tomar rumbo.

0: a la sala de conferencia de prensa para escuchar al profe Gustavo Alfaro.
1: Sí, señor. Y antes de cortar la comunicación, Nico, ¿están todos todavía los jugadores en el campo de juego, escuchando justamente la presentación musical del grupo este de Dani Mesa, que está actuando en este momento, en esta última parte justamente de los eventos artísticos ahí en el estadio de los Defensores del Chaco?
0: Están ahí, siguen ahí, con un pedido especial también de la gente de Tierra Adentro, que pidió al presidente que se quede ahí para escuchar los temas conocidos, porque uno sabe que en las cosas antes de los partidos suena música de Tierra Adentro, entonces solamente le pidieron para quedar por ahí. Nosotros estamos igual hasta el palco, a ver quién es uno de los últimos que va cayendo, Genaro. Alguna que otra nota va a salir en breve.
1: Muy bien, perfecto. Ahí está el compañero Nico Riveros. Ya se fue Diego Galarza. Sí, señor. Ya vamos a...
0: Diego va a zona mixta para los materiales para nuestro programa de mañana.
1: Muy bien, perfecto, Nico. Excelente. Bueno, vamos a escuchar al futbolista de nuestra selección, en este caso a Junior Alonso.
2: La gente, ¿verdad? Una linda fiesta, estamos disfrutando de ello, pero bueno, de aquí a una semana tenemos una gran responsabilidad, que es una Copa del Mundo, y estamos preparados para eso.
3: En tu carrera, como la de muchos de tus compañeros, clasificar, ir al Mundial, ¿es una prueba de qué y un desafío para qué, según tu parecer?
2: Es una prueba de que uno nunca debe rendirse. Hay un grupo de jugadores que nunca se ha rendido, que siempre se sintieron orgullosos de representar a la selección, y bueno, ese es el mensaje que nosotros damos con nuestra actitud. Entonces sabemos de que, bueno, el premio es esto, el dejar a Paraguay de vuelta en una Copa del Mundo, y eso nos llena de mucho orgullo.
3: ¿Paraguay en el Mundial para qué?
2: Bueno, tenemos una gran ilusión, sabemos que las expectativas las crean otras personas, nosotros estamos siendo optimistas, sabemos que la ilusión de la gente también es que podamos hacer una gran Copa del Mundo, y bueno, caminaremos de la mano y dejaremos el alma para que eso pueda ser realizado.
3: Gracias y éxito, Junior, lo acompañaremos en Estados Unidos.
2: Gracias.
3: Junior Alonso.
1: Muy bien, ahí está Junior Alonso, futbolista de la Selección Nacional de Paraguay, después de este partido amistoso de la albirroja ante la selección de Nicaragua. Gran triunfo de Paraguay en cuanto al marcador, venció por el marcador de 4-0 justamente a la selección de Nicaragua en la jornada de hoy, en este último amistoso antes del Mundial. Bueno, este partido arrancó 19:45, estaba previsto para las 19:15, se retrasó el inicio del partido, media hora se retrasó el inicio del partido, Ronald, justamente por la caravana, justamente por la marea albirroja que inundó justamente las calles, las avenidas, justamente en la jornada de hoy. Eso afectó justamente a la comitiva albirroja para llegar hasta el estadio Defensores del Chaco en el tiempo programado, pero bueno, finalmente arrancó el partido con retraso de media hora y ganó Paraguay por el marcador de 4-0. A ver, Nico.
0: Y seguimos nosotros por aquí, por las formas de preferencia. Ahora sale el grupo de gente que quedó a escuchar los mensajes de Gómez, de Junior Alonso también. Señor, ¿qué victoria importante para... Señor, qué victoria importante para viajar, para soñar.
4: Sí, realmente muy bueno, ¿verdad? El equipo muy muy bien planteado, todo lo que fue el esquema. Así que muy contentos estamos, ¿verdad? Hay mucha esperanza. Sí, exactamente. Eso tenemos que saber qué pasó, ¿verdad? ¿Cómo está? Ah, buenísimo, ¿verdad? Así que esperamos su recuperación.
0: Dale. También ya los hinchas salió todos preguntando también por la salud de Julio Enciso. Ahora sí, yo ingreso hasta la conferencia de prensa, vamos a ver qué movimiento tenemos por aquí. Y si no hay nada, vamos a pegar la vuelta a esta zona mixta, general.
1: Correcto, Nico. Ahí está entonces la gente ya...

0: preguntando por la, por el golpe, por la lesión que sufrió justamente Julio César Enciso en este partido amistoso. Y bueno, ¿qué presagio tenés respecto a lo que sufrió Enciso, Nico?
1: Yo hacía la consulta con gente que estaba en la parte médica de la APF, me decía, salió con mucho dolor porque la entrada fue bastante fuerte, y aparte también se le traba un poco el tobillo, es lo que me decía la gente de la zona médica de la APF, pero vamos a ir consultando, vamos a ver qué nos dice.
0: Sí, señor, y bueno, esto se sabría mañana, me imagino, ¿eh? O esta madrugada, seguramente se va a manejar ya la información, ya que se va a hacer una resonancia magnética, dijiste, Diego. Bueno, ahí está Nico Riveros, en el sector justamente de la Selección Nacional de Paraguay. Vamos a escuchar a Omar Alderete.
2: ¿De qué crees lo que ya han logrado y merecedor de qué este grupo mirando a la Copa del Mundo?
3: Yo creo de no rendirse nunca, porque como ya se dijo, pasamos por demasiados momentos malos, pero es muy lindo haber dado vuelta a eso.

0: Jugarlo con Paraguay, como para todos mis compañeros, es un orgullo muy grande. Siempre te lo imaginas, pero vivirlo es diferente.
1: Gracias, Omar. Éxito. Sí. Omar Alderete.
2: Ahí está Omar Alderete, jugador de nuestra selección. Bueno, siguen todavía los jugadores en el campo de juego. Ahí la selección de Paraguay hoy ganó a la selección de Costa Rica por el marcador, a la selección de Nicaragua por el marcador de 4-0. Sí, señor, por 4-0 ganó Paraguay a la selección de Nicaragua.

Muy bien, los goles de la selección nacional de Paraguay. Cacu Romero marcó de penal el primero para la albirroja. El segundo gol lo hizo Miguel Almirona. Luego el tercero Matías Galarza y posteriormente Alexandro Maidana puso el cuarto gol para la albirroja. Terminó ganando Paraguay por el marcador de 4-0 a la selección de Nicaragua en el estadio de los defensores del Chaco. Muy bien, vamos a recordar que Paraguay arrancó jugando con Roberto Junior Fernández, Juan Cáceres, Gustavo Gómez, Omar Alderete, Junior Alfonso, Cacu Romero, Diego Gómez, Andrés Cubas, Julio Enciso, Miguel Almirón y Tony Sanabria. Así arrancaba justamente nuestra selección en este partido ante la selección de Nicaragua.

Muy bien, lo que no llegaron a jugar cuatro jugadores en este partido. Hablamos del portero Gastón Olveira, de Isidro Pita, también de Gustavo Caballero. Y también no llegó a jugar, pero estaba luego así, que no iba a estar en este encuentro por una molestia que tenía el futbolista Damián Bobadilla. No estuvo justamente para este juego. Y bueno, cuatro son los futbolistas que no jugaron este partido ante la selección de Nicaragua. Reiteramos: Gastón Olveira, Gustavo Caballero, Damián Bobadilla, y el otro viene a ser Isidro Pita.

Muy bien, ya estábamos repasando justamente los, en este caso, los que ingresaron inicialmente en el conjunto nacional, después también en el segundo tiempo ingresaron Orlando Gil, Gustavo Velázquez, Fabián Balbuena, Ramón Sosa, Mauricio Magalae, José Canale, decíamos que no jugó Damián Bobadilla, jugó también Alex Arce, Brian Ojeda, igualmente jugaron Gabriel Ábalos, Matías Galarza, otro que también en este compromiso, Alexandro Maidana. Ahí están los jugadores que justamente jugaron en este partido ante la selección de, en este caso, Nicaragua.

0: Gatito Fernández, portero de nuestra selección, escuchemos.
1: Para cada uno, sabemos que en el fútbol, en nuestro trabajo, son más los momentos tristes que alegres, entonces todos fuimos conscientes que teníamos que aprovechar, disfrutar de ese momento, ese trayecto de Ipanema hasta el estadio. Y aquí también la fiesta fue perfecta, fue magnífica, de toda la gente. También sabíamos que dentro de la cancha teníamos que hacer nuestro trabajo, que al apitar el árbitro teníamos que quedar nuestro mejor y dejar una buena presentación, que es lo que venimos entrenando para llegar bien de cara al Mundial.
2: En tu carrera, ¿sentís que es una muestra de qué llegar a la Copa del Mundo y un desafío o una motivación para qué ahora que está a la vuelta de la esquina?
1: Bueno, siempre fue una motivación en mi carrera poder participar en un Mundial representando al Paraguay. Hoy en día tengo esa posibilidad, muy feliz, porque creo que era algo que me faltaba en mi carrera. Y bueno, contento, agradecido con Dios por esta oportunidad, agradecido por darme esta chance a la altura de mi carrera, a los 38 años, y bueno, ahora disfrutar y hacer lo mejor posible de lo que está a nuestro alcance.
2: A disfrutar lo que sea con éxito, Roberto, muchas gracias.
1: Muchísimas gracias.
0: Ahí está Roberto Gatito Fernández, portero de la Selección Nacional de Paraguay.

0: Y Gatito Fernández jugó su partido número 29 con la camiseta de la Selección Nacional de Paraguay. Ahí está Gatito Fernández, futbolista de la Selección Paraguaya para este Mundial 2026. Ronald Acuña está en la cabina técnica. Rubén Jiménez estuvo como técnico en cancha en la narración. Chucho Pérez con el comentario tuvo el profe Ever Hugo Almeida. Debe los vestuarios tuvieron justamente Nico Riveros y Diego Galarza, pero están todavía, están justamente en otros lugares en este momento dentro del Estadio Defensor del Chaco, los compañeros Nico y Diego. Adelante, Nico.
1: Está el técnico de la selección de Nicaragua, Juan Cruz, lo vamos a escuchar por lo menos la primera parte.
0: Bueno, escuchemos al técnico de la selección de Nicaragua.
2: Deportes, profe, ¿cómo evalúa este compromiso amistoso ante Paraguay?
3: Bueno, buenas noches para todos. A ver, para nosotros, indudablemente en este inicio de proceso que tenemos con la selección de Nicaragua y pensando en el gran objetivo que es para nosotros poder clasificar la Copa del Mundo próxima, esta clase de partidos son de una gran experiencia, ¿no? Creo que nos deja muchos aprendizajes, nos sirve para el roce. Nosotros hoy trajimos obviamente en este partido y en el anterior un grupo muy joven con muchos jugadores habituales de la selección que no viajaron, que no estuvieron en este microciclo que arrancó el 18 de mayo, y nos ha servido mucho para observar nuevos jugadores, sobre todo los jóvenes. El caso de Mejía hoy, que fue otro debut a los creo que 5 que habían sido en Sudáfrica. Entonces, bueno, esos son buenos signos para lo que viene. Sabíamos que jugábamos contra un gran equipo, la selección, no por nada, bueno, en eliminatoria nos hizo muy bien, con una gran cantidad de buenos resultados. Inclusive nosotros hoy prácticamente empezamos a hacer cambios en el segundo tiempo, enfrentando a un Paraguay con casi 11 jugadores nuevos en el segundo tiempo. Entonces, bueno, nada, la diferencia sabíamos que podía estar, a nosotros nos sirve para seguir creciendo. Hemos tenido la posibilidad de poner muchos jugadores jóvenes, como el caso que nombraba de Mejía, y había algunos otros, Salinas que entró después también muy joven, Zamora con 19 años, bueno, hay varios. Así que bueno, creo que estos 18, 19 días que hemos estado, desde que estábamos entrando en Nicaragua hasta que viajamos a Sudáfrica y ahora en Paraguay, han sido muy productivos pensando en lo que viene, porque nosotros realmente el foco lo tenemos en la competencia oficial que vamos a tener en septiembre.

0: Profe, por aquí, buenas noches, que la noche la tribu de media, y se notaba la diferencia, usted veía en campo de juego esa diferencia, porque por ahí en el resultado pudo ser abultado, pero en el campo de juego tal vez no fue de esa manera. ¿Usted pudo percibir eso también?
1: A ver, la diferencia es notoria, porque obviamente no por nada hoy Paraguay está en un mundial, está rankeado 40 en el mundo. Nosotros somos una selección en desarrollo, somos una selección que estamos buscando un perfil, un nivel, estamos empezando un proceso, y al final lo que queremos es prepararnos de la mejor manera para lo que viene, ¿no? Pero obviamente que la diferencia futbolística está. Paraguay hoy tiene jugadores que tienen un gran recorrido, que juegan en ligas europeas importantes, otros que juegan en equipos importantes de Sudamérica. Entonces, obviamente que esa diferencia existe. Y para nosotros, también lo que es una gran oportunidad para tener este roce. Jóvenes, sobre todo, necesitan tener este tipo de partidos, con estas dificultades, con el estadio, con la gente, con la calidad de los jugadores que enfrentamos. Así que yo creo que al final para nosotros termina siendo una experiencia productiva, ¿no? Pensando en futuro.
0: Así pasaba la conferencia. La defensa del técnico se encaraba al
2: Nico,
1: una identidad que creo que el fútbol paraguayo en general ha tenido por muchos años, e indudablemente que llegan, creo, en un buen momento, ¿no? Me parece a mí que están en condiciones de poder hacer una muy buena Copa del Mundo. Me parece que un equipo muy sólido, con mucha cantidad de buenos jugadores, y eso indudablemente es algo importante para un equipo que aspira a ser un buen torneo en esta Copa que se viene.
0: Ahí pasa la palabra de Juan Cruz Real, técnico de la selección de Nicaragua, Genaro.
2: Genaro. Perfecto, Nico. Ahí está entonces parte de lo que señalaba el técnico de la selección nacional de Nicaragua. Bien, vamos a esperar entonces al profe Gustavo Alfaro, técnico de nuestra selección. Me imagino que en instante va a estar por ese sector el técnico de la albirroja, Nico.
0: Sí, ya en instante, porque aquí ya lo vemos también al jefe de prensa de la selección, Fernando Ortiz. Eso significa que ya es inminente. Y apenas se acaba esta conferencia de prensa, ya se acerca hasta aquí el profe Alfaro.
2: Bueno, ahí está Nico Rivero. O sea, bueno, estamos escuchando parte de lo que estaba manifestando el técnico de la selección nacional de Nicaragua después de esta victoria que logró nuestra selección por el marcador de 4-0 en este último partido amistoso de la selección de Paraguay antes de disputar el Mundial. Después, el 12 de junio va a estar debutando nuestra selección, ya estábamos señalando, el 12 de junio va a estar debutando Paraguay ante la selección de Estados Unidos, ese compromiso desde las 22 de nuestro país. De hoy en 8 va a ser el partido Ronald. Ahora son las 22:15, sí señor. Exactamente en 8 días Paraguay va a estar jugando ante la selección de Estados Unidos, ya en el Mundial que se va a estar desarrollando precisamente en esos tres países que organizan el Mundial 2026, en Estados Unidos, México y Canadá.

también el Mundial Estados Unidos, México y Canadá va a estar comenzando el 11 de junio. A partir de las 4 de la tarde va a ser este partido inaugural entre México y Sudáfrica. El partido se va a estar disputando justamente en la Ciudad de México, justamente en el Estadio México City Stadium,

ahí va a ser este partido entre las selecciones de México y Sudáfrica. Partido inaugural. Ahí se va a estar realizando justamente la inauguración del Mundial 2026. Ese día también van a estar jugando, pero a partir de las 23, las selecciones de Corea del Sur y República Checa. Otro partido que se va a estar disputando en México, en el estadio de Chivas de Guadalajara, va a ser ese encuentro. Ahí en Zapopan, ahí en Guadalajara, va a ser este partido entre las representaciones de Corea del Sur y República Checa. Al día siguiente, el día viernes 12 de junio, Canadá con Bosnia. Este encuentro se va a estar disputando en el estadio BMO Field de Toronto, Canadá. Ahí va a ser este encuentro en Canadá. La selección local, la selección anfitriona, va a estar recibiendo a Bosnia y Herzegovina. Sí, señor, ese va a ser el tercer partido de este Mundial 2026. Y el cuarto partido del Mundial justamente va a protagonizar nuestra selección ante la selección de Estados Unidos, selección anfitriona. Sí, señor, ante la selección anfitriona va a estar jugando Paraguay en el estadio Sofi Stadium. Ahí va a ser este encuentro entre las selecciones de Estados Unidos y Paraguay. Reiteramos, en el Sofi Stadium va a ser este encuentro de la albirroja ante la selección local Estados Unidos. Paraguay, Paraguay, atleta. El sábado 13 de junio van a estar jugando Qatar y Suiza este encuentro en el Levi's Stadium de Santa Clara. Ahí va a ser este quinto partido de este Mundial 2026 que van a protagonizar las selecciones de Qatar y Suiza. Sexto partido del Mundial van a protagonizar las selecciones de Brasil y Marruecos. El sábado 13 de junio a partir de las 19 de nuestro país va a ser este juego. Es del estadio MetLife Stadium, precisamente va a ser este encuentro. Ahí va a ser el juego entre las selecciones de Brasil y Marruecos. Partidazo va a ser este encuentro entre las selecciones de Brasil y Marruecos.

0: también otra selección sudamericana que va a estar debutando. Estamos hablando de Brasil. El día sábado 13 de junio se va a disputar también el séptimo partido de las 22. Va a ser este partido entre las selecciones de Haití y Escocia. Sí, señor. Haití va a estar debutando en este mundial en el Gillette Stadium. Va a ser este compromiso entre la selección de Haití y la selección de Escocia. El domingo 14 de junio va a estar debutando otra selección sudamericana. Hablamos de Ecuador, va a estar jugando ante Costa de Marfil. De las 20 va a estar jugando la selección ecuatoriana ante la selección africana Costa de Marfil. Sí, señor. Y este partido se va a estar desarrollando en el Lincoln Financial de Filadelfia. Ahí se va a desarrollar este partido entre Ecuador y Costa de Marfil. El día domingo 14 de junio. También van a estar jugando Países Bajos y Holanda. En este caso, Países Bajos, que viene a ser Holanda, va a estar jugando ante la selección de Japón. Este encuentro se va a desarrollar en el estadio Arlington. Ahí va a ser este partido en los Estados Unidos entre Países Bajos y Japón. Ahí está otro partido que se va a disputar justamente el día domingo 14 de junio. Igualmente juegan Suecia y Túnez ese día, domingo 14 de junio, a partir de las 11 de la mañana. Este partido de Suecia con la selección de Túnez. Bien, adelante, Nico.
1: Se acerca el profesor Gustavo Alfaro, toma su asiento correspondiente. Aquí la jefe de prensa. Ahora no escuchamos al profesor Gustavo Alfaro.
2: En la conferencia de prensa del entrenador de la selección paraguaya, el profesor Gustavo Alfaro.

0: Primera pregunta, Pedro Torres, Tigo Sports.
1: Hola, Gustavo, buenas noches para todos. ¿Cuáles son las sensaciones después del partido? Desde el punto de vista futbolístico, me parece que Paraguay fluyó en muchos momentos. Es algo que está en parte de desarrollo quizás en este equipo. Y lo otro, obviamente, ¿qué sabes de Chulito? ¿Cómo está? ¿Qué se puede saber? ¿Qué se puede decir? Ya mañana hay que viajar a Estados Unidos.
2: Sí, buenas noches para todos. Sí, primero lo de Julito te respondo. En este momento fueron a hacerle estudios para ver cómo estaba. Él tuvo un doble traumatismo, primero de costado y después en la cintura, que le repercutió todo en la parte del cuádriceps, y entonces se asustó y, bueno, obviamente que salió. Así que estamos esperando ver la evolución que nos dicen y en función de eso veremos cómo está. Yo soy, en algún punto, no sé, creo que con él, cuando él recibe el primer impacto, que me hace seña Miguel y me hace seña él, yo le digo salí y él me dice no, está aflojando, me dice. Puede haber sido producto del traumatismo, ese tipo de paralítica, esos traumatismos que son así. Y después ahí nos decía que tuvo un golpe en la cintura, cuando también quiso ir, tuvo un golpe en la cintura, que eso le repercutió todo en la parte de cuádriceps, y ahí él se sintió que se asustó, por eso se tira al piso. Así que vamos a ver, vamos a esperar ahí a ver qué dicen los estudios, ojalá que no sea nada importante y que, bueno, que sea producto de un traumatismo y nada, que lo podamos tener y lo podamos recuperar. Y en cuanto al equipo, sí, yo creo que hay algunas cosas que eran las que teníamos en el debe, que era la posición de la pelota, el tratar de inicializar juego, más que nada, pues sabíamos que íbamos a tener un equipo en un bloque medio bajo, donde nos iba a desarmar y ahí donde teníamos que tener paciencia para construir, y después posiciones como para verticalizar, que eran cosas que estuvimos trabajando fundamentalmente. Como yo le decía, si nosotros queremos hacer retroceder a los rivales, si no tenemos posesión de pelota y no filtramos pelota, no damos opciones de pase y no le damos amplitud al ataque, es imposible que uno pueda hacer retroceder a un rival, llámese el rival como se llame. Creo que en momentos lo hicieron bien, en otros momentos por ahí lateralizaron demasiado. Como yo le decía a Omar tiene un muy buen primer pase, Omar tiene que intentarlo. O sea, de última decía, total, ¿cuál era el problema si nosotros nos equivocábamos esta noche en un pase? No pasaba nada, pero a veces es como que al hecho de no arriesgar para perder la pelota, es como que prefieren darle seguridad y entonces ahí se lateraliza más el juego que verticalizar. Y otra cosa que les había pedido, que estuvimos trabajando mucho, es en las réplicas de contragolpe, porque yo considero que Paraguay tiene una velocidad cuando pega que es muy, muy difícil de contrarrestar, pero para eso necesitamos no solamente la recuperación, sino el primer pase y la verticalidad después para salir de esa recuperación en el sector opuesto donde se genera. Y creo que eso lo hicimos en muchas oportunidades y creo que más, tal vez más en el primer tiempo que en el segundo. Con el segundo tiempo fue más posicional en el terreno el dominio y era como que Nicaragua esperaba en su zona y no había espacios como para contragolpear, por eso había espacios para juntar gente por adentro, tratar de sumar gente en ofensiva y cruzar la pelota dentro del área. Pero creo que son las cosas que quedan en el debe. Como decíamos, la idea nuestra era despedirnos con nuestra gente, despedirnos con todo el Paraguay, de lo que vimos en la previa, de lo que vimos en el partido, en el post, prepararnos para lo que va a ser la Copa del Mundo y que ojalá no tengamos que Julito esté bien para poder contar con él para adelante.
3: Próxima pregunta, Álvaro Ponte, Canal G.
4: Gustavo, buenas noches. Cacu Romero, ¿cumplió y le dio lo que esperaba en esa posición en la que la incluyó hoy? Y Mauricio, ¿es esta la posición en donde cree que mayor provecho va a sacar al fútbol de Mauricio ahí detrás del punta?
2: Mauricio no tiene inconveniente jugar detrás del punta o jugar por las bandas. Lo que pasa es que cuando vos jugás contra un bloque bajo, como jugábamos hoy, los espacios no los tenés, entonces necesitas la amplitud y velocidad en las bandas. Entonces nos convenía más tenerlo

0: tal vez a Maidana o tenerlo a Caballero y tenerlo a Sosa en las bandas que tenerlo a Mauricio en las bandas, donde obviamente iba a recibir, pero como había quedado armado el equipo en el segundo tiempo, nosotros en el primer tiempo teníamos la verticalidad de Cáceres con Diego Gómez por el sector derecho, y en el sector quedó al revés el equipo en el segundo tiempo, donde Maidana con Caballero eran teóricamente los dos jugadores de velocidad que nosotros teníamos en esos sectores. Entonces, para romper un bloque bajo, tenés que tener paciencia para mover la pelota, amplitud, para abrir el campo. Los que juegan en tres cuartos tienen que jugar perfilados para adelante, porque si juegan de espalda, cuando reciben la pelota necesitan un tiempo más, y cuando ya quieren girar, ya la línea de la espalda que ganan es una zona que se recupera. Entonces, de los jugadores que nos habían quedado en esa posición, era el más apto para manejar una pausa en ese lugar. Entonces, por eso jugó en ese lugar. Tranquilamente lo puede hacer centro derecha, tranquilamente lo puede hacer centro izquierda. Pero si nosotros, por ejemplo, hubiese estado Julio cuando entró, también tranquilamente él podría haber jugado como lo hicieron en Marruecos, donde Mauricio jugaba por afuera y Julio por adentro. Entonces, más que nada, porque ahí donde uno tiene dos jugadores que tienen esa capacidad, porque total la velocidad se la terminábamos dando con Cáceres a la espalda de él. Entonces eso es un poquito, si se quiere, más cuestiones estratégicas que cuestiones puntuales. Y en cuanto a lo de Cacu, sí, más que nada, porque Cacu es un jugador muy inteligente para jugar. Él se ubica bien, tiene una buena lectura de juego, tiene pases filtrados que son muy buenos. Y más que nada también, yo le decía, hace tiempo que venimos trabajando con él ahí, de que si hay un momento de necesidad que nosotros tenemos que tratar de traer y montar juego desde atrás, porque tenemos un equipo que cierra los espacios en un bloque bajo y necesitamos pases filtrados, él tiene esa capacidad como para administrar la pelota. Es como que si fuese un organizador de juego al lado del volante central, teniendo otro organizador de juego en la zona de tres cuartos. Entonces es como que tendrías dos organizadores de juego en ese sentido, ¿no? Lo que sí, el problema sería si Cacu no ocupa una posición en el retroceso defensivo, y entonces le quedaría de pronto el centro del campo muy amplio a Cubas para cubrirlo, le quedarían 70 metros de cancha que sería imposible cubrirlo. Entonces, hoy por hoy, hay muchos jugadores que arrancaron siendo de pronto organizadores de juego y que el organizador de juego pasa a estar en la primera línea más que en la zona de tres cuartos. El tema es que tenga la funcionalidad, la comprensión táctica para saber cuándo tiene que cerrar un espacio, cuándo tiene que abrirlo, cuándo tiene que hacer una pausa. Él de pronto colocó pases filtrados, hizo cambios de frente. Me parece que tiene una cantidad de argumentos importantes como para manejarse en ese sector.
1: Próxima pregunta, Néstor Beltrán, Rock and Pop Minuti.
2: Profe, ¿cómo estás? Aquí el saludo también para todos. Preguntarle si usted tuvo que ver en la elección del rival de hoy, Nicaragua. Le pregunto esto puntualmente por la forma de jugar el rival de hoy, con una línea de cinco atrás parecido al estilo que acostumbramos a ver a Australia sobre todo.
0: Sí, y el mismo sistema que tiene Estados Unidos también. Lógicamente que, por eso le decía, cuando le mostrábamos los movimientos de ataque o de defensa que hacía Nicaragua, que había jugado en el partido con Sudáfrica, mostrábamos que desde la construcción, desde la disposición en el campo, tienen disposiciones similares con Estados Unidos. Obviamente que los intérpretes es lo que hacen diferente. Por eso cuando preguntan qué es más importante, la táctica o el jugador, evidentemente el jugador. El desafío nuestro es encontrar una estructura que contenga las capacidades para que el jugador pueda rendir en su máximo potencial. Pero sí, el hecho, primero, más que nada, que no era sencillo conseguir un rival que pueda venir a Paraguay, más que nada en esta fecha, cuando ya la mayoría de los equipos o están en Estados Unidos o los que no jugaron al Mundial están en esa zona jugando amistosos ya en zonas donde se va a jugar la Copa del Mundo. Entonces, cuando surgió la posibilidad, porque Nicaragua iba a jugar contra Sudáfrica y lo podíamos traer aquí, teníamos una buena posibilidad de hacer lo que nosotros queríamos, ¿no? De poder despedirnos ante nuestro público, de poder terminar jugando un partido amistoso aquí y para prepararnos para lo que iba a ser la

0: la Copa del Mundo y se dio en ese sentido. Entonces la elección fue más que nada porque cambiamos el, si se quiere, la hoja de ruta a mitad de camino, como le decía el otro día, por el tema de la fecha de Sudamericana y Libertadores. Y después, cuando teníamos las chances de poder elegir un rival y vimos que jugaba de esa manera, dijimos, sí, vamos a traer un rival, pues nos va a quedar bien a las necesidades de lo que nosotros tenemos que buscar.
1: Me pregunta Víctor Villalba, Radio Monumental de 80 AM, fútbol a lo grande.
2: Gustavo, buenas noches. ¿Siente de alguna manera que ese penal convertido, el aplauso del público, es como un premio para Cacu por lo que hizo en estos años? Tantos viajes largos, a veces venía, no jugaba, pero siempre estaba presente en la selección. Y lo segundo que le quiero plantear, ¿no se puede hablar de fiesta completa quizás por el tema de Enciso, por esa preocupación que queda por saber su estado?
0: Sí, yo creo que lo mismo para Gatito, ¿no? Gatito fue muy importante en toda la eliminatoria, lamentablemente no tuvo trabajo, o sea, no, pero también era para mí importante que estén ante su gente, que tengan la posibilidad de jugar, y Cacu fundamentalmente, porque siempre Cacu es, bien entendido, es un soldadito de la causa, él está siempre. Él siempre tiene buena cara, él tiene siempre buena predisposición, él tiene talento, obviamente, no está porque tiene buena cara ni es un buen chico. Pero creo que es un chico que sumó siempre, que nos dio soluciones las veces que tuvo que entrar o que tuvo que aportar para manejar tiempo, para manejar la pelota. Recuerdo partido que entró contra Perú, que nosotros nos faltaba claridad a la espalda de los volantes. Él empezó en la zona donde jugaba Mauricio, donde jugó Mauricio hoy, él empezó a hacerse la pelota de ahí y de ahí vino la jugada de gol que termina el gol de Mati Galarza. Entonces, para nosotros es un jugador que nos aporta soluciones y más que nada, cuando tenés que armar la lista de un Mundial, también tenés que tener en cuenta la versatilidad que tienen los jugadores. Más que nada, si te pueden jugar en más de un puesto. Porque al jugarte más de un puesto, entonces a lo mejor si vos necesitas, en este caso, un volante de salida al lado del volante central, te puede jugar. Cacu te puede jugar hoy detrás del punta, te puede jugar por cualquiera de las dos bandas y hoy te puede jugar en el centro del campo. Entonces es un jugador que te va ocupando como un comodín distintos lugares que en definitiva para nosotros son importantes, ¿no? Porque en definitiva cuando pase cualquier eventualidad de necesidad que tengamos, ahí si tenés un jugador versátil que se pueda acomodar a distintas funciones, tenés un valor agregado en ese aspecto.
1: Próxima pregunta, Jorge Izquierdo, ABC Cardinal 730 AM.
3: Hola, profe, buenas noches. Profe, quizás siendo un parámetro ya diferente con un partido de despedida, pero ¿cómo nota hoy día y cómo asume la decisión en cuanto al portero para el partido de debut contra Estados Unidos? Hoy Gatito jugó un tiempo, lo hizo Gil, pero casi no tuvieron de exigencia dentro del partido. Un parámetro quizás que no sé si le ayuda mucho a usted para decidir o ya tiene decididos.
0: No, yo lo tengo decidido, pero sabía que el partido de hoy no iba a ser un parámetro para medir el rendimiento de un arquero. Por ejemplo, sí quería verlo a Tony, quería verlo a Tony en acción porque Tony no había sumado minutos últimamente. Entonces, de pronto, los demás venían todos sin competencia. Isidro había jugado el domingo, los demás habían jugado todos. Gaby Abols había jugado la Copa Argentina. Alex había jugado la Copa Libertadores el último partido, el último partido, o sea, venían todos en continuidad, el que menos continuidad venía trayendo era Tony, entonces quería más que nada darle minutos a Tony para que tenga en ese aspecto. En cuanto al arquero, o sea, tenemos sutilezas de detalles que tenemos que observar, pero por ejemplo Gastón también está en un muy buen nivel, que Gastón tranquilamente habría atajado hoy, pero tampoco lo hubiese tenido demasiada exigencia, porque cuando uno lo ve en los entrenamientos, lo ve con muy buenas respuestas, de la misma manera que lo veo con muy buena respuesta de Gatito y de la misma manera que lo veo ahorrando. Obviamente que yo no soy partidario de tanto tiempo antes, ni quiero alimentar ninguna polémica ni tanto por el, ni nada por el estilo. Entonces yo lo que quiero es que se cierre una etapa, que era cerrar la etapa acá, cerramos la etapa de Paraguay, a partir del domingo ya empezamos a planificar todo lo que es Estados Unidos propiamente dicho y el debut de la Copa del Mundo, empezaremos a definir las cosas.
1: Siguiente pregunta, Gustavo Gavilán, 780 AM, Radio Primera de Marzo.
4: Buenas noches.

0: Por aquí, ¿cómo está notando el rendimiento de Diego Gómez en la posición que hoy jugó? ¿No lo siento un poco incómodo, tal vez, en esta posición? Es una impresión nada más mía. ¿Y cuánta tranquilidad le genera el ingreso de Ramón Sosa, picante, tomando mucho protagonismo, siendo el Ramón Sosa que puede marcar tranquilamente la diferencia?
1: Diego jugó en el puesto donde juega en Brighton, porque nosotros, más allá de que eventualmente a veces quedamos como una especie de línea de tres, porque Junior es más un central jugando de lateral, más que nada en la construcción, si se quiere. Pero lo nuestro son un sistema de dos líneas de cuatro con un segunda punta como Julio y un punta central. Entonces Diego tiene la libertad para... porque ahí jugó la mayor parte de los partidos de eliminatorias, algunos los jugó por adentro también, en el lugar donde jugó Mati Galarza, o en el lugar donde jugó Kaku, o en el lugar donde jugó Damián Bobadilla. Ya sabemos que lo tiene ahí. Lo que pasa es que a veces, por ejemplo, como si tuviese la misma disposición, el partido de Estados Unidos es totalmente diferente, porque Estados Unidos te va a atacar con una profundidad y una velocidad que te va a estirar en la cancha. Entonces a Diego le va a obligar a tener desplazamientos laterales que hoy la obligación no la tenía, porque el rival no atacaba en ese aspecto. Entonces eso hacía de que él pueda trabajar eventualmente por banda o trabajar por dentro, pero es el puesto donde juega en Brighton juega de la misma manera, juega en una línea de cuatro volantes donde él juega ni es extremo ni es volante interno, juega flotando en una posición intermedia porque tienen Dani vuelve un punta central y un segunda punta que juega detrás de él. Y perdón, lo de Ramosito, sí, lo de Ramosito fue muy bueno, como lo de Mati Galarza me gustó mucho también. Entraron muy bien, la verdad que también la velocidad en esta clase de campeonatos es fundamental. Por eso también, por ejemplo, no se le dio a Gustavo Caballero para explotar la velocidad, porque no tenía espacio como para poder hacerlo. Pero es un jugador, por ejemplo, del partido contra Marruecos, Gustavo fue muy incisivo. Y de pronto en el partido contra Grecia lo fue también, y también la diferencia fue en la manera en que terminó las jugadas. Entonces, para mí, la velocidad, más que nada lo que decía en la primera pregunta de las salidas de contragolpe, yo le decía, nosotros tenemos que pasar de ser un equipo que amenaza de contragolpe a un equipo que tiene letalidad de contragolpe, que va a definir de contragolpe. Ahora, si no tenés velocidad, es muy difícil que puedas terminar transformando una recuperación de pelota en un contragolpe ofensivo que te defina. Porque si el rival, o sea, vas a ver que todas las defensas que vamos a enfrentar son todas defensas rápidas. Entonces, si vos no tenés velocidad cuando recuperás la pelota, las defensas te recuperan posiciones. Y entonces va a ser muy difícil que puedas quebrar a un equipo defensivamente. Entonces, tener para mí extremos de velocidad es clave, es fundamental. Más que nada para nosotros, más que nada por el tipo de campeonato que es y por la velocidad que va a tener la pelota en la cancha, que va a ser mucho más rápida de lo que fue esta noche.
2: Últimas dos consultas, Matías Lugo, La Tribu.
3: Profesor, buenas noches. El fútbol, en la definición de muchos, es en su esencia un juego en equipo que puede destacar por ciertas individualidades. En ese contexto, Paraguay como equipo ya logró su clasificación, tiene una idea y se lo vio sólido. Y uno mira, ¿no?, mirando ya el Mundial, las figuras de otros países. Lamine Yamal en España, Messi, Julián Álvarez en Brasil y así por otros países. ¿Usted, a Paraguay, a nivel individual, cree que tiene esas figuras que puedan estar a la altura? ¿O si es que hay una figura en específica para usted que diga, este puede ser el jugador destacado dentro del Mundial?
1: Yo dije el otro día, cuando decíamos, ¿no?, ¿cuál es el reemplazante de Julio Enciso? O sea, nosotros tenemos, o sea, Julito tiene el paso de los jugadores de élite, o tiene la velocidad de los jugadores de élite, tiene la repentización de los jugadores de élite, y tiene esa capacidad de que cuando él se te perfila para adelante y te encara, es un jugador que hace daño, o sea, es un jugador que insinúa daño permanentemente. Para mí, por eso era el jugador, era

0: jugador que nosotros tenemos ahí en ese aspecto. Después, yo creo que Diego Gómez también es un volante que tiene muy buenas capacidades. Me parece que es muy bueno en ese aspecto. Lo de Omar Alderete también es muy bueno. La dupla central nuestra que tenemos es una dupla central muy buena. Pero lo de Omar rindiendo, a todos los delanteros que... o a la mayoría de los delanteros, o los delanteros de más peso que tiene el Mundial, Omar los marcó, jugó contra ellos. Entonces para él no es nada nuevo los delanteros que va a enfrentar. Por eso yo digo que los Mundiales se juegan más y más, este tipo de Mundiales se juegan más con estilos de fútbol europeo que estilo de fútbol sudamericano. Más que nada por las capacidades, las velocidades, el tipo de juego, cada vez es como que se está tratando de impedir la fricción física, sino el hecho de jugar, de la tenencia de pelota. Entonces las capacidades de uno contra uno, o sea, cuando uno ve y analiza el fútbol de Europa, hacia dónde va el fútbol de Europa, es un fútbol de extremos. Es un fútbol de uno contra uno. Muchos jugadores con capacidad de uno contra uno. Entonces se están buscando perfiles de jugadores. Por ejemplo, ustedes ven al PSG, ven a Francia, ven capacidades individuales que se asocian colectivamente, pero van al uno contra uno. Permanentemente proponen situaciones de uno contra uno. Entonces ahí donde uno dice, nosotros no tenemos tantos de esos jugadores de uno contra uno. Y eso son cosas que las tenemos que formar, son cosas que las tenemos que tratar de tener. Pues son cosas que en algún momento te van a faltar, porque vas a jugar con defensores de más de 1,90 m que son rápidos, y que si vos no tenés la capacidad de arrepentización, de gambeta o de engaño, es muy difícil ganarles. Entonces, en ese sentido, ahí no necesitas determinados perfiles para estar bien armado en todos los sectores que tenés que tener. Entonces, obviamente que nosotros tenemos que ser Paraguay con nuestra esencia, con nuestras cosas, un equipo que sea totalmente defensivamente fuerte. Yo le dije a los jugadores que tenemos que volver a adquirir la consistencia defensiva, un equipo que tener consistencia defensiva no significa ser un equipo defensivo, sino un equipo que no cometa errores. Por ejemplo, cometimos dos errores de sincronización al partido contra Marruecos y terminamos en 2 goles. Y esos son errores que en este nivel no los puedes cometer, porque te vas del Mundial. Entonces, volver a tener la consistencia defensiva, volver a tener el orden y ver si nosotros tenemos la capacidad, primero, de tenencia de pelota, porque nosotros clasificamos a la Copa del Mundo siendo de los equipos que menos tenencia de pelota había tenido. Entonces, la tenencia de pelota nosotros la tenemos que incrementar. Y la tenencia de pelota, ¿por qué? Porque es lo que te obliga a retroceder a los rivales. Y como yo le decía a los defensores nuestros, yo le decía, si nosotros podemos jugar 5 metros más adelante, 10 metros más adelante, como hicimos en segundo tiempo con Marruecos, cuando íbamos perdiendo 2-0, jugamos con los centrales mano a mano en la mitad de la cancha, el equipo recuperaba la pelota y tuvo chances para poder desequilibrar, achicar el marcador y hasta empatar el partido. Entonces, son construcciones que tenés que tratar de ir teniendo para fundamentalmente ir buscando las respuestas que necesitas en ese aspecto. Entonces, a mí me parece que obviamente el jugador en ese nivel, para mí es Julio.
1: Última pregunta, Emanuel Cardoso, Recho Esquina de Comunicación.
2: Profesor Gustavo, ¿cómo estás? Profe, ¿cómo viste esta salida del panel, el cariño de la gente? Como que eso frenó bastante la llegada de la selección y se hizo esperar un poquitito aquí al defensor.
0: Le decía a los chicos, ¿no? Cuando volvimos de Uruguay, que habíamos empatado 0-0, y veníamos a jugar con Brasil, había una expectativa muy linda porque estaba el estadio completo vendido, y eso hacía, y se había vendido el estadio en 3 días. Cuando me decían las veces anteriores que se había vendido el estadio, me parece que era una vez que había venido a Argentina, que con Messi, que se había vendido el estadio 5 días antes, o miento, 3 días antes, y este se vendió 5 días antes. Así había sido, al revés. Y de pronto la llegada, me acuerdo que volvíamos y que yo le decía, la gente que había era poquita cuando salimos de Ipané para venir al estadio, pero la poca que había saludaba y de pronto mostraba las banderas con orgullo.

0: Lo que decía a los jugadores, fíjense que no es una cuestión de resultados, es una cuestión de actitudes. Porque la actitud que ustedes demostraron contra Uruguay es una actitud que reconfortó al hincha de Paraguay. Y se sintió reconocido con cómo el equipo había peleado, la personalidad que había tenido. ¿Se acuerda que es un partido que lo podíamos haber ganado ese partido? Tardamos, creo que 38 minutos en llegar desde Ipanea al Defensores. Ahora nos llevó 1:50. 1:50. Ahí eso, si lo tengo que definir, pasión, amor por la camiseta, identificación por la selección. Fue alucinante, fue increíble desde la salida, toda esa transferencia de cariño, de sentimiento bien entendido, de amor, de ganas, de deseo, la cantidad de madres que nos bendecían en el camino y se arrodillaban adelante del micro, y uno decía, qué hermoso, qué lindo, qué lo que hablábamos en la conferencia el otro día, qué maravilloso lo que puede llegar a generar el fútbol. Y la verdad que uno veía los nenes chiquititos, hasta había una hermana, una religiosa, con una camiseta, dije a Julio, fíjate, tenía la camiseta 19, se había puesto, o sea, fíjate que te está tramitando el tema, pero digo, lo hermoso, hasta dónde llega esa pasión bien entendida, y más que nada cuando estos chicos, yo lo quería, intención era porque... Digo, quería que vivan esto, porque es, me parece, es el tributo, porque obviamente clasificamos, era como, nos sacamos la mochila de 16 años de encima cuando jugamos con Ecuador y todo lo demás, pero después no volvimos más al Defensores, porque ya nos fuimos para Perú y después ya no volvimos más. Y a mí me parecía como que faltaba una carta más, le faltaba una carta más al mazo, faltaba una etapa más. Y esa etapa era la etapa del tributo. Era la etapa del tributo. Y la etapa del tributo, como siempre le digo a los jugadores, el fútbol es contagio. En su esencia es contagio. A veces el contagio viene de adentro de la cancha y va para afuera de la cancha. Y a veces el contagio viene al revés, desde afuera de la cancha, cuando las cosas uno no las puede solucionar y se traslada dentro de la cancha. Y yo le decía a los jugadores que en el arranque éramos nosotros los que teníamos que empezar a contagiar a la gente. Y hoy yo siento que es al revés. Yo siento que el contagio viene de afuera para adentro. Que nosotros estamos en ese camino de ida y vuelta, en ese puente de sintonía, de relación con la gente. Siento que se sintieron identificados con lo que la selección dio, con lo que el equipo dio, y la gente le vuelca toda esa pasión, todo ese fervor, todo ese entusiasmo, todo ese optimismo, toda esa visión de que se puede a nosotros. Y nosotros de pronto lo miramos con admiración, lo miramos con respeto, lo miramos con compromiso y lo miramos como una obligación, con esa obligación de saber de que un pueblo que padeció durante 16 años el hecho de no estar en un mundial se merece el tributo de jugadores que, más allá de que erremos un pase, que nos equivoquemos, que perdamos la pelota, que dejemos la vida por esta camiseta. Eso es esa transferencia que pude percibir a lo largo del camino desde Ipanea al Defensores del Chaco. Percibí todo ese amor, toda esa energía, toda esa pasión y todo ese contagio que el fútbol en su esencia también describe. Por eso, como bien lo describió Galeano, ¿no? El fútbol es la única religión que no tiene agnósticos, porque todos somos creyentes. Y hoy siento que el país es creyente en esta selección nacional.
1: Así pasaba la conferencia de prensa de Gustavo Alfaro, siempre cerrando con una frase técnico de la selección nacional.
2: Muy bien, correcto, Nico. Entonces, finalizando la conferencia de prensa que estaba brindando el profe Gustavo Alfaro, técnico de la Selección Nacional de Paraguay. ¿Qué más podemos agregar en relación a todo lo que estaba señalando el técnico de la querida Albirroja, Nico?
1: Y confirmar.

0: y confirmar lo que adelantábamos también, la resonancia Julio Enciso. Yo creo que en el transcurso de las horas vamos a estar atentos a esa información, así que creo que es la alarma pendiente hoy en nuestra querida Albirroja. Ya esperar el programa vía APF de mañana de cómo va a ser la salida los mundialistas.
1: Sí, señor. Y bueno, en relación a los porteros, dijo que es importante cerrar una etapa y bueno, que a partir del domingo arranca otra nueva etapa ya para el debut de la selección, justamente en este caso en el Mundial y ante la selección de Estados Unidos el viernes 12, Nico.
0: Sí, totalmente. Con esta respuesta de Alfaro, yo creo que el titular de la selección está entre Olveira y Orlando, uno de los dos. Roberto Gato Fernández, lastimosamente, no va a ser de la partida ante Estados Unidos.
1: Yo entendí así también el mensaje que estaba transmitiendo justamente el profe Alfaro. Pero bueno, hay que ver qué pasa, porque también habló de la fortaleza de Gatito y también de los otros porteros, Nico.
0: Sí, claro, totalmente. Bueno. Totalmente. También habló de todo, de esas fortalezas de ellos, pero en la conferencia de prensa en Ipanés ya él también no se adelantaba. Decía que Gatito merece este reconocimiento que recibió esta noche aquí, que va a titular. Por eso le dijo: no te puedo garantizar que sea titular en el Mundial si no juega. Lo que veníamos diciendo en cada transmisión de la Unión cuando hablábamos de fútbol, que Alfaro siempre ha dicho eso: al que no juega tiene muy pocas probabilidades de ser llamado, y está más que claro en la lista de 26 lo que decía el técnico.
1: Muy bien, correcto, Nico. Cerramos tu trabajo.
0: Perfecto, señor.
1: Defensores, y bueno, excelente realmente tu trabajo hoy, y como siempre, desde allí, y hoy acompañando, por supuesto, a la querida Albirroja, y será hasta otro momento.
0: Perfecto, señor, será hasta la próxima.
1: Muy bien, ahí está Nico Riveros, ya cerrando su participación desde el estadio de los Defensores del Chaco. Recordamos, relató Chucho Pérez, comentó el profe Ever Hugo Almeida. Desde los vestuarios estuvieron trabajando Nico Riveros y Diego Galarza, técnico en cancha Rubén Jiménez. Aquí en la cabina técnica sigue el trabajo de Ronald Acuña. En la locución comercial nos acompañó Elpidio Peralta. Desde las 4 ya estaba Elpidio acá con nosotros, ¿eh? Bueno, espectacular. La previa hoy arrancamos a las 4 de la tarde, acompañando de esta manera a la querida Albirroja, que justamente se trasladó, así como estaba diciendo el profe Alfaro, en 1 hora 50 minutos de Ipanés al Estadio Defensores del Chaco. Y habitualmente está entre 38 y 40 minutos el trayecto de Ipanés al Defensores del Chaco. Y hoy en 1 hora 50 minutos, por eso se retrasó justamente el partido o el inicio del partido entre Paraguay y Nicaragua. Bien, tenemos varios goles, por supuesto. Están los 4 goles de la selección. Vamos a ir cerrando nuestro trabajo, prometiendo el retorno, por supuesto, de Fútbol Club mañana a partir de las 11:30 por la R800 AM y Unión TV. Será hasta entonces. Buenas noches.
2: Está Romero Gamarra, va autorizando Ramírez, y en el Cacu, vamos a ver, Romero. Son de

0: a esa pelota nada que hacer para Pineda, que se tiró al poste derecho y la pelota fue lentamente ingresando en el medio sector, y de esta manera se rompe el cero aquí en el Defensores del Chaco. Hay nuevo marcador ahora, Paraguay, nuestra querida Albirroja 1, Nicaragua 0.
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0: Así dio el penal que Romero Gamarra lo cambió por gol el profe Berugo Almeida.
2: Bueno, que fue penal. Penal livianito, penalito, como dicen, pero fue penal. O sea, le estira la camiseta sin necesidad, porque yo creo que Sanabria no llegaba a esa pelota. De todas maneras la cobra. Y bueno, tiró el penal en lo que es un partido de divertimiento, de un partido amistoso, de la manera que la tiró, evidentemente que es para colaborar con la fiesta. El tema es que 1-0 gana Paraguay.
0: El gol se produjo, el pidió
3: a los 16 minutos de esta primera etapa.
4: Fue el sexto gol de Cacu Romero con la camiseta de la selección paraguaya en 34 partidos.
0: Está Romero Gamarra, va autorizando Ramírez, y en el Cacu, vamos a ver, Romero, que avanza el Minami, puede ser el segundo al Minami, que está dentro del área, remató. Corrió como nunca, le ganó en velocidad al jugador Jefferson Rivera, le pasó y lejos al lateral derecho nicaragüense, se aproximó al área, remató de zurda, nada que hacer para el guardameta Pineda, que se estiró, pero ese misil, ese cañonazo de la pierna izquierda de Miguel Almirón, sí, se incrustó en la cuadra izquierda de ese arco norte, y aquí el Defensores del Chaco, Paraguay, sí, tu selección, nuestra querida Albirroja, vas a ganar cómodamente por 2-0.
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0: Así dio el gol de Miguel Almirón el profe Berugo Almeida.
2: Bueno, Chucho, es lo que decíamos, Paraguay, lo que primero que nada hablar de que sí, justamente Paraguay en lo suyo, en el segundo gol de contragolpe, agarró mal parada la defensa de Nicaragua, apareció el espacio y realmente lo aprovechó. Realmente fue un balazo de Almirón, porque le pegó realmente muy fuerte y no le dio tiempo al arquero a reaccionar. Pero ahora, en esta oportunidad donde pudo haber llegado el tercero, realmente hay que aplaudir al arquero de Nicaragua. Sacó 4 pelotas, pero increíble, porque sacaba una, volvía al arco, la sacaba otra, la volvía a sacar, y realmente hizo 4 atajadas espectaculares el arquero de Nicaragua.
0: Sí, profe, increíble lo que acaba de también errar el conjunto albirrojo, pero también darle el mérito al guardameta Eric Pineda, que está haciendo lo suyo en este compromiso. Y el gol se produjo, el pidió penalta.
3: A los 41 minutos de esta primera etapa, Chucho.
4: Miguel Almirón marcó su 10º gol con la camiseta de la selección nacional en 74 partidos.
0: Gustavo Velázquez va tocando ahora para Mauricio que se perfila. La remató de zurda, Pineda, rebote, gol, gol de Paraguay, gol de Matías Galarza, tras el remate espectacular de Mauricio, el arquero Pineda, que

el rebote y apareció en la pierna el jugador número 23, Matías Galarza, para lograr puntear esa pelota y que pueda tocar los violines de ese arco sur. Y de esta manera, la albirroja

0: Mauricio, de afuera del área, iba un poco difícil, la pelota se mueve un poco, el arquero de Nicaragua, Pineda, no la puede retener, sale un metro hacia adelante de él y entran tres jugadores de Paraguay y uno solo de Nicaragua, y el que llega primero es para poder puntearla es justamente ¿cómo es? El muchacho que hizo el gol.
1: Galarza,
0: no me salía el nombre, Galarza, y le pega un puntazo, entre media trabada o no, pero la pelota llega para darle alegría a la gente que estaba esperando este gol.
2: El gol se produjo al vídeo a los 16 minutos de esta segunda etapa, Chucho.
3: Tercer gol de Matías Galarza en 15 partidos con la camiseta de la selección nacional.
4: Cuando avanza Paraguay con Maidana, que va por la zona izquierda, metió el centro. Vamos a ver, Galarza para el cuarto. Vamos a ver, viene el remate. ¡Oh!

0: ¡Qué sueño estás viviendo, pibe! ¡Qué momento! ¡Qué momento del pibe Alexandro Maidana! ¡Un cordillerano! ¡Sí, me pone la piel de gallina por este cordillerano como lo es Alexandro Maidana! ¡Que logra convertir su primer gol con la camiseta profesional de la albirroja querida! ¡Aquí, en el Defensores del Chaco, en el partido de despedida! ¡Qué bien por él, por el chico que está pasando lo que muchos querían en su momento! ¡A través del lateral izquierdo, Alexandro Maidana! ¡Paraguay, nuestra querida albirroja! ¡Vas a ganar cómodamente por 4-0 en este partido! ¡En este partido de despedida ya! ¡Pensando ya rumbo a lo que va a ser Estados Unidos, México y Canadá 2026!
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0: la característica de Maidana, ¿no es cierto? Es un jugador que por lo general no solamente tira buenos centros, porque le gusta también entrar como volante en la parte interna, así lo hizo. Recibe un pase, la acomoda con derecha y la pelota le queda picando. Viene el arquero para tratar de cerrarla y le pega. Parece que da como un puntín a la pelota y consigue el gol. Evidentemente que se merece el chico, le va a dar tranquilidad, le va a dar seguridad. Es un buen jugador. Lo hemos visto en su equipo en la Argentina hacer dos goles de la misma manera. Es un jugador que está a gran nivel en este momento.
1: El gol se produjo, el Pidio.
2: A los 21 minutos de esta segunda etapa.
3: Primer gol en dos partidos de Alexandro Maidana con la camiseta de la Selección Nacional de Paraguay.
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0: Bienvenidos a ATP Noticias, aquí por la Unión R800 y Unión TV. Muy buenos días a todos los que se están levantando, a todos los que están empezando el día, la mañana. Qué linda mañana de sábado tenemos, señora, señor. Y por supuesto ya doy la bienvenida y el saludo a mi compañera Lucía Brites. ¿Cómo estás?
1: Buen día, ¿cómo no estar bien después de todo lo que tuvimos el día de ayer? Buen día, señora, yo sé que estás seguramente en tu casa dormidita todavía. Buen día, señor, seguro que estás levantándote recién, preparando tu mate, preparando toda esa mañana que nos queda, ¿verdad? Pero ya con esa alegría que de repente nos dejó el día de ayer.
0: Así es, ya le voy a pedir a Dieguito, nuestro compañero, ya le saludo también. ¿Cómo estás, Dieguito? Qué linda mañana, ¿verdad? Así es, y ya te voy a pedir de entrada la música de la Albirroja, porque sí, así tenemos que empezar después de todo lo que fue ayer. Qué emoción, Dios mío. Todo lo que se vivió en la previa, tengo durante, piel, mira, antes y después.
1: Tengo piel de gallina.
0: Decime, te juro que tengo piel de gallina. Decime a mí que yo estaba en un evento ayer en horas de la tarde, noche ya, justo en horario donde se disputaba el partido, y tenían que ver, digo bien, todo lo que fue ese preparativo.
1: Impresionante, en serio. La gente, los niños. Justamente estaba ahora, en lo que llegaba, estaba hablando con una persona, ¿verdad? ¿Cómo esto se contagia con todos, ¿verdad? O sea, ponele, personas que de repente no están metidas tanto en el fútbol, es como que esto de repente le apasiona, le hace enganchar más que nada las vibras, el país, ¿verdad? Porque somos muy patriotas dentro
0: de todo. El país entero. Ayer en las calles era imposible salir, cruzarte con un niño, niña, señora, todo señor que estaban esperando. La avenida Fernando de la Mora estaba copada de hinchas, copadas de gente patrióticas para poder alentar, por lo menos saludar al bus donde justamente los chicos, los jugadores, estaban dirigiendo al Estadio Defensores del Chaco para disputar este partido hermoso, hermoso el despliegue, todo lo que se vivió ayer. Te juro que hasta ahora, así como decís, me da piel de gallina todo el juego artificial que se vivió ayer, impresionante. Hermoso. Y con eso, con esa goleada de 4-0, mamá querida.
1: Ahí parece como que más la euforia de todo.
0: Yo recién, Lucía, cuando metió el tercer gol, tengo que decir que estaba tipo así, pelota al piso,
1: tranquilita, ahí, tranquilita todavía, ¿verdad?
0: Ya. Bueno, acá ya nos fuimos, ya estamos, ya podemos vibrar nuevamente, podemos palpitar, porque los chicos en realidad se lucieron.
1: Eso también, de repente, imagínate para los niños, ¿verdad? O sea, nuestros hijos mismo.
0: Que están viviendo la generación de lo que fue el Mundial después de 16 años.
1: Imagínate, yo recuerdo ayer, que la última vez que, o sea, que fuimos al Mundial, que fue 2010, yo estaba en el colegio todavía y era impresionante.
0: En cuarto grado.
1: Impresionante.
0: Con la tele así cuadradita, todos sentados con nuestra albirroja, viendo el partido, el Mundial. Imagínense lo que fue ayer.
1: Y ahora, otra vez, tipo nosotros, ya que habíamos vivido eso y contagiarle a los niños y que ellos también estén bien, viviendo todo esto, es espectacular. O sea, se siente.
0: Sí, es impresionante. Pero ya en minutitos vamos también a actualizar todo lo que tiene que ver el ámbito deportivo, futbolístico. Vamos a ver también, porque el día de hoy ellos tienen que viajar y tienen que salir de Albiroga, tengo entendido,
1: sí,
0: del Pané,
1: sí,
0: a

0: hasta al aeropuerto, entonces también ahí creo que van a salir todos los aficionados.
1: Imagínate lo
0: a
1: que va
0: darle
1: a ser
0: la despedida.
1: El aeropuerto también, cuando ellos salgan,
0: repleto.
1: Que se sienta, realmente que sientan que toda su gente, que todo el país está con ellos, porque para ellos también es nuevo.
2: Fuimos,
1: o sea, no
2: tendencia.
1: Hay ni una sola persona.

0: sabido que ni una sola, o sea, ni un solo jugador es de vamos a decirle, o sea, todos estamos viviendo esto de cero, ¿verdad? De repente es lindo verle a los exjugadores de la última camada que están dentro, formando parte del cuerpo técnico o de repente la dirigencia de la APF y dando el apoyo.
1: Más para ello porque lo están viviendo de cerca, rememorar todo lo que ellos también hicieron. Y
0: los consejos que obviamente uno se guarda en la mochila para los momentos que uno necesita, ¿verdad? Ahí, que más que la jerarquía de ellos, ¿verdad?
1: Y es por eso que, señora, señor, queremos actualizarle también los datos del tiempo para el día de hoy. ¿Cómo va a estar este sábado, domingo también, que se vienen las internas municipales el día de mañana? Así es que para salir a votar, dar tu votito también para ver cómo podemos ver lo que va a ser los próximos días también. Así es que, Lucía, empezamos contigo, ¿sí?
0: Sí, el sábado anuncia, o sea, hoy tenemos una mínima de 15, una máxima de 28. Fresco a cálido, cielo parcialmente nublado, vientos del noreste. Vamos a tener una, a ver un poco.
1: La humedad del 96%, que eso también se va a sentir.
0: Se siente realmente.
1: Se siente ya,
0: sí,
1: ¿verdad? Yo te juro que estoy así tranquilita. Es como que...
0: Vos sabés que el clima está como agradable, pero se siente la humedad.
1: Yo digo que al correr las horas, eso se va a sentir un poquito más, se va a acentuar. Tenemos un viento a 4 kilómetros... el sureste, y ya en lo que sería en esta mañana vamos a llegar, ya como lo estabas mencionando, Lucía, a una máxima de 25 grados.
0: Sí, así mismo es para mañana, entonces para estar un poco atento a lo que serían las internas, ¿verdad? Una mínima de 16 y una máxima de 23. Fresco, cálido, cielo mayormente nublado, vientos del noreste, luego variables. Lluvias dispersas. Otra vez empezamos con las lluvias, con ocasionales tormentas eléctricas al final de la jornada. Así que vamos a estar atentos, trae una semana un poco lluviosa, ¿verdad?
1: Sí.
0: Para el lunes tenemos una mínima de 16, una máxima de 20, fresco, cielo mayormente nublado, vientos variables luego del sur y lluvias con ocasionales tormentas eléctricas. Parece que va a estar un poco más fuerte la semana.
1: Y vamos a ver cómo se va a ir comportando también el resto de la semana. Vamos a tomar todas las precauciones de día también. Y yo quiero que vengas con nosotros aquí, Dieguito, en la mesa, porque tengo un anuncio que hacer más que importante, porque el día de hoy se suma a la gran familia de ATP Noticias y quiero un fuerte aplauso a Panal Seguros S.A., que forma parte de nosotros a partir del día de hoy. Vamos a estar compartiendo con ellos. También vamos a tener entrevistas telefónicas en piso también, porque le vamos a traer acá también al director para que nos cuente un poquitito más sobre a qué se dedica Panal Seguros.
0: Así mismo.
1: Si bien sabemos que lo asociamos seguro con la seguridad de tu vehículo, seguridad de la casa, nosotros queremos expandir un poquitito más a qué se refiere. Y es por eso también que con el correr de los programas vamos a tener aquí en piso a los directivos. También vamos a formar parte de lo que sería todo lo que es el evento comercial de ellos que vamos a tener a lo largo del año. Así que muchísimas gracias por sumarse a ATP Noticias de 7 a 8 de la mañana todos los sábados. Así que
0: bienvenidos,
1: Panal. Claro que sí. Bueno, ¿qué hacemos?
0: Una pequeña pausa.
1: Sí, también recordarles a la gente que se puede comunicar al WhatsApp con nosotras. Estamos hasta las 8 de la mañana.
0: Que nos cuenten un poco también de su cábala, cómo lo vivieron y todo eso, para ver qué podemos agarrar y estirar también de eso para los próximos partidos que vienen. Claro.
1: Se están preguntando ya en el WhatsApp qué pasó de Gaby. Gaby está llegando, chicos, está ahí trayendo el desayuno ya por...
0: las informaciones. Gaby, acá están diciendo que sí, ponele que vas a traer el desayuno.
1: Si es que trae el desayuno, café, plato, porque Dieguito ya tiene hambre, entonces nosotros, pero yo quiero pedir bocaditos. ¿Les parece? Sí, hacemos una pequeña pausa. Ya volvemos.

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0: 7:14 de la mañana, estamos aquí en ATP Noticias, de sábado a 7 a 8 de la mañana. Fíjense lo que es el tránsito ahí en la calle. Muchísima gente en movimiento, esto sería en Ciudad del Este. Gente que estaría queriendo ingresar al país vecino.
1: O saliendo.
0: Porque no, quisieran ser ellos.
1: ¿Verdad?
0: De repente,
1: una escapadita. ¿Cómo será? La gente que está ahí en tipo en Ciudad del Este, ¿será que se dan esos gustos de repente así pensando?
0: Yo creo que sí, yo creo que sí. Porque aquí también yo dije, bueno, la gente va a estar disfrutando todo lo que fue ayer el partido de la Albirroja. Y vos sabes que no. Yo creo que nos levantamos más con más entusiasmo de querer salir a encarar este lindo sábado trabajando con la mejor actitud.
1: No hay feriado, no hay todavía.
0: La gente está a todo dar en la calle. Dije, no va a haber nada, ¿qué va a haber tráfico?
1: Pero mucha gente se quedó hasta muy tarde, en serio, festejando, ¿verdad? De repente en el centro, mucho movimiento, de repente hasta muy altas horas de la noche, mañana de hoy.
0: De la madruga.
1: Sí.
0: Es así. Bueno, nosotros tenemos que dar también paso a nuestros auspiciantes. 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
1: Comentando un poquito, ¿verdad? Que en el centro había tanto movimiento.
0: Sí.
1: Nos fuimos a festejar también de paso, obvio, después de tanto festejo nos da un poquito de hambrita, ¿verdad? 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
1: Así mismo.
0: Y también, señora, señor, tenemos que dar la bienvenida a nuestra compañerita. Pasa nomás ya, pasa nomás ya, porque mira que nosotros te estábamos esperando con todo el desayuno y no veo, Gina, nada en tus manos.
1: Diego ya le está reclamando. Sabemos cómo es, dice.
0: Bienvenida, Gaby. Buenas noches.
2: Buenas noches.
0: Ahora sí puedo decir,
2: buenas noches, chicas. Buen día, chicas, ¿cómo estamos? Qué hermosas están, por
1: gracias,
2: Dios.
1: Igualmente.
2: ¿Usted vio dónde salieron? ¿Qué se escaparon de alguna juguetería?
1: ¡Ay, muñeca!
0: No, yo te diré.
2: Por eso estoy preguntando, porque vinieron con todos ustedes, chicas. Hola, Dieguito, ¿cómo estamos?
0: Dieguito, bueno, ya estaba ahí esperando. Gaby tiene que traer el desayuno.
1: Desayuno.
0: Ay,
1: está enojado.
2: Así pico lo ya directo a
1: de
2: mí.
1: Entrada.
2: Bueno, bueno, vamos a ver entonces, vamos a ver qué podemos a fabricar en breve entonces. ¿En qué tal estamos?
1: Estamos bien.
2: Hace calorcito.
1: Eso le estaba comentando, está un poco agradable, pero se siente la humedad, ¿verdad? O sea, ya nos dimos cuenta que ya en estos días vamos a tener otra vez lluvias y por eso está pesadita de repente en ese sentido, pero está agradable.
2: Excelente. Vos sabés que nosotros estábamos por el camino y el tráfico ya a full.
0: Sí, muchísima gente. Yo pensé que hoy iba a estar tipo más tranquilito, mucha gente iba a seguir disfrutando en la casita.
1: O ya, de repente dormir.
0: Pero la gente está más que activa el día de hoy después de todo lo que se vivió ayer.
2: Sí, justamente. ¿Ustedes estuvieron por el centro?
1: Sí.
0: Estuvimos.
1: Yo estuve desde temprano, estuve por ahí y la verdad que... No sé, estoy todavía sigo toda eufórica por las vibras, por todo lo que se vivió.
2: Yo vi
1: en ese
2: un
1: momento.
2: Video tan viral, pero tan
0: sí,
2: viral.
0: Eso justamente iba a pedirle a nuestro señor operador Diego que nos ponga ya en pantalla porque queremos ver esta artista que se lució con todas y las letras, porque fue furor. Todas las redes sociales. A ver, este tiene audio, Dieguito, vamos a escuchar un chiquitito y después vamos a comentar.

0: Bueno, pueden mirar ahí la escultura. Ah, que no era una estatua ni nada por el estilo. Miren tampoco, en serio. Esto se hizo viral realmente. Estábamos viendo el arte de lo que es la pintura en sí también, ¿verdad? Aparte de la belleza de la compañera Lucía. Pero, en serio.
1: Imagínate lo que es. Yo ayer estaba diciendo, mientras que veía el video, tenés que tener paciencia.
2: ¿En qué momento pasé a ser yo la entrevistada?
1: Paciencia y mucho pulso para poder realizar este tipo de trabajo. Cierto. Porque imagínate,
0: ella misma otra
1: vez. Está, claro, este está en una cámara rápida, pero lo que le habrá tomado el tiempo llevar a hacer, ingeniarse, ver cómo hacer y tener tanto auge, tanta repercusión en las redes sociales en tan poco tiempo es impresionante. Porque todo, todo tiene que ver. Sí. Desde la puesta en escena, desde lo que vas a hacer hasta la música.
0: Así mismo. Pero el tema de que ella sola se esté haciendo absoluto, porque famoso, pues, tenés que vos hacerle a alguien.
1: Claro.
0: Todo el mundo, lo primero que hace es eso, ya ahora mismo, ¿verdad? Porque tenés como el pulso, la paciencia en sí, ¿verdad? Pero mira, o sea, perfecto ni hiciste ilusión.
1: No, la gente va a decir, no, pero es su compañera que no. La euforia, la algarabía de todo lo que se vivió ayer, entre todo lo que yo vi durante esta semana previa a lo que iba a ser el partido, en cuanto a lo que era a Paraguay, las uñas, que las ropas, que la remera, que todo fue euforia, todo. Sí. El baile de Shakira también con este Dai Dai, sí. Vi gente de adultas, de la

0: Muchas bailarinas también que aprovecharon,
1: que estaban
0: esto
1: ahí con todo para poder bailar y realizar todo lo que fue esta previa, ¿verdad? Es impresionante todo lo que se vivió. Y cuando yo vi este video, tengo que aclarar que me dio así como piel de gallina, ¿verdad? Con todo lo que ya estábamos realizando días atrás, porque si bien se hablaba de lo que iba a ser el partido para hoy, nunca nadie se imaginó todo lo que iba a tener esa repercusión. Uh-huh. La gente en el mercado era impresionante con todo lo que se estaban ingeniando para poder realizar las ventas.
2: Y las ventas, tenemos que aclarar que en algunos lugares era la camiseta era 80.000 guaraníes, en el mercado era 50.000, otro lado era 120, en el mercado conseguía por 30.000.
0: Viendo un poco
2: había
0: lo que
2: precios
0: es
2: de aquí para allá y se aprovechaban también los precios, sí, en todo momento.
0: Viendo un poco también lo que estabas mencionando de las camisetas, cuando se presentó la camiseta oficial es como que hubo un enojo, un disgusto, vamos a decirle, por el diseño que no nos representaba, que no era así lo que esperábamos, sí, que no sé qué, ¿verdad? ¿Y cuánta gente, en serio, cuántas artistas, ¿verdad?, salieron a relucir con sus diseños nuevos que realmente marcaron? Pero las remeras que hay por todos lados, toda esta gente que se dedica a la fabricación, al diseño y eso, yo te juro que no sé, hasta ahora todavía no me compré una camiseta porque de repente no me quedo con un solo diseño de tan buenos que están, ¿verdad?
2: Hay una que es edición limitada en una tienda muy reconocida.
0: Pero creo que esa es la de Puma también.
2: Sí, justamente esa. Pero esa es espectacular. Esa a mí me encanta porque representa lo de antes también, si es por eso. Bueno, vamos nosotros, antes de mencionar más auspiciantes.
1: Sí, porque
2: vamos,
1: ahí tiene que decir
2: poneme a bodilito cada vez que
0: ahora voy, mismo
2: cada vez que menciona
0: como un ¿cómo se llama? Como si fuera que estoy diciendo una mala palabra. No,
1: sí.
0: Es tú.
1: No, ya te digo, ya está así mirándola, Lucía.
2: Ahí está. No, pero Diego,
1: apágale su micrófono,
2: cortame. Cada vez que ella mencione una marca así, plata, ponele, porque ya va a tener que pagar.
1: Bueno, y vamos a la tapa de diario porque esto se va a descontrolar dentro de un rato. Y vamos a empezar con La Nación, mi querida Gaby, ¿sí?
2: Vamos directamente ya. Y justamente tenemos como foto ya principal, dice, despedida con goleada 4-0. El país abrazó a la albirroja antes de partir al gran desafío.
1: Es así, justamente con el entusiasmo y el apoyo de todo un país, la albirroja se despidió ayer con una goleada ante su público frente a al seleccionado Nicaragua. Una enorme caravana siguió a la selección desde su partida desde el predio de Upané y luego le dio una recepción fantástica en un Defensores colmado al tope. Una fiesta inolvidable.
2: Justamente todos estaban ahí. Lucía estaba justamente ahí, Analiz también, el director también, Dieguito también, que salió también a empezar ahí a hacer hurra hurra también, como se dice, ¿verdad, chicos? Bueno, vamos nosotros también a lo que dice el fallecimiento.
0: Sí, eso me llamó mucho la atención.
2: Sí. Todas las redes copó
1: Solari.
2: Eso. Justamente todas las redes copó eso. Y dice Indio Solari, una leyenda que se hizo eterna.
1: Sí. También tenemos por otra parte obras del tren de cercanías en abril del 2027.
2: Excelente. Después tenemos
0: Asunción, centro histórico convoca a otro colorido sábado.
2: Excelente. Justamente también vamos a nosotros a lo que dice, genera deudas, caso Spínola, hay llamativa tardanza fiscal. Eso se va a tener que ampliar justamente a semanas del accidente que involucró al diputado Mauricio Spínola y que costó la vida a un motociclista. Recién ahora el Ministerio Público solicita imágenes de circuito cerrado.
1: Es así, vamos a ver cómo se desarrolla también las siguientes noticias. Y tenemos que hablar de Joshua Duerksen.
2: Sí.
1: Sí, el monarco. Larga cuarto en el sprint de hoy, dice.
0: Eso también nos mantiene de repente activos. Vos sabés que él, en serio, en su ámbito deportivo, de verdad, de repente nos levantó mucho también
2: Mira qué joven, tan humilde, tan bueno, tan carismático, absolutamente. Ya me tocó justamente recibirlo desde el aeropuerto y con la gente espectacular.
1: ¿Sí?
2: Sí. Tan amable el muchacho, tan humilde, tan sencillo. Por poco no le sacaron todas las cosas que tenía puesto. ¿Qué le sacaron? El kepi, ¿qué le sacaron? La primera que
0: y él así también estaba. Así, nomás, sí. Bueno, toma.
2: Toma. Amo.
1: Es así, pasamos también a lo que tiene que ver etapa de diarios de última hora.

0: Con todo lo resaltante del día de hoy, Lucía.
1: Denuncian a Prieta, titular de ANDE, para contrato leonino.
2: Justamente, dice gremio, acusa al gobierno de presionar a Félix Sosa y este se llamó a silencio. Vamos a lo que dice, justamente vamos a la despedida, goleada y susto.
0: Claro, la tapa.
2: Ay, Dios mío, el tema del susto.
3: Sí, metió un gol y un señor lastimosamente.
2: El perro, mentira. No, eso no era.
3: Lastimosamente le dio un paro cardíaco, los que se maneja la información de último momento, justamente con este aficionado que fue como para poder disfrutar de todo el partido, de toda la algarabía, y al meter el primer gol es como que le da un paro. Fue trasladado.
1: Muy joven, encima, 42 años, fue trasladado al hospital de Barrio Obrero.
3: Y es donde se
1: confirmó
3: su fallecimiento, lastimosamente.
1: Pero no sabemos también de
2: repente cómo genera todo. Pero otro susto, aparte de esta noticia tan triste que tenemos, es lo de Enciso.
1: Sí.
2: Lo de Enciso, justamente lo de Enciso que estaba gritando de dolor en todo momento. Es que
3: ya no podía más ni correr. Ya se le notaba muy sentido ya también a él durante el partido.
1: Nuestra joyita. Nos preocupamos todos en ese momento realmente.
2: Así mismo. Bueno, vamos a otro justamente.
3: Vamos a la parte superior donde dice, señalan conflicto ético tras vender su parte de un holding. Peña se volvió accionista de un banco local.
2: Así mismo.
1: Aumento por sobre el IPC. Salario. Abogados afirman que ley permite un ajuste superior a inflación.
2: El negocio del hambre, 60% de víctimas de mafia de los pagarés, está aún sin respuesta.
3: Es así, pasamos también a la etapa del diario ABC Color, con lo que tiene en su portada para el día de hoy, ya sábado. La albirroja recibió la ovación de su pueblo.
1: Más de 35.000 aficionados coparon anoche el Estadio Defensores del Chaco. Impresionante,
2: sí,
1: la gente.
2: Mismo, así mismo, justamente.
1: En el partido amistoso internacional previo a la carrera mundialista.
2: Sí, vamos también rápidamente ya lo que dice motivo de sería un supuesto apriete del Ejecutivo. El presidente de la ANDE habría presentado renuncia.
3: Es así, piden investigar posible vínculo de binacionales en campaña sucia.
2: Bueno, vamos a popular ya directamente, vamos a hacer rapidísimo porque tenemos todavía algunas. Estuvimos por el tema del pádel también, ¿sí? que justamente Analí estaba. Vamos a verle a Analí también ahí, justamente jugando. Pero por eso vamos a popular directamente.
3: Dice, el colono liberado tras 106 días de cautiverio.
2: Sí, así mismo.
3: Tuvo pesadillas.
2: Sí, pero ¿quién no va a tener pesadillas? Sí,
3: imagínate, las rodillas todas sucias, rasguños. Se ve que tuvo que gatear. Se hablaba de que tenía que movilizarse por el piso. Él, lo primero que hizo, según su relato de Almir, es liberarse, prestar un teléfono y llamarle al padre justamente para decirle dónde está para que puedan ir a su rescate.
1: Fue gracias a Dios, dijimos cuando llegó, dijo su doña.
2: Sí mismo, tenemos también al otro lado, motochorros encañonaron hasta a niños. Esto veíamos justamente en un mini mercado que se daba en imágenes de circuito cerrado, que llegaban a bordo de una motocicleta dos hombres armados. Ingresaron y justamente iba saliendo un señor con su hijo,
1: 7 añitos.
2: Tuvieron que todos bajo tierra, dice Homo, cuerpo a tierra, todos en super y al huir, auto les atropelló. ¿Qué pasó? Hubo una persecución. Sí. Dieron aviso a todos, pero hubo una persecución, se le agarró solamente a uno. Estas personas no tienen antecedentes. Estas personas trabajan en una conocida fábrica de cuadernos. Tienen, hasta con el uniforme se iban a
3: hacer. O sea, se fueron a asaltar con el uniforme puesto.
2: Así mismo.
3: Imagínate lo que es. Ayer nosotros tratamos de buscarle al padre del niño, pero estaba muy choqueado. Sí dio varias entrevistas en varios medios radiales, pero sí ya en lo presencial es como que se cohibía, tenía miedo. Él inclusive llegó a decir que tiene miedo de hasta salir enfrente de su casa.
2: Es que sí. Para llevarse un trauma es esto. Y además, al que se le agarró, lo único que dijo fue amotille supe. Lo único que dijo.
3: Y no solamente a su mamá, que creería yo, ¿verdad? Y es así.
0: Llegamos al

0: Final. Vamos ya, nosotros justamente, ¿qué les parece, chicas? Si vamos a la primera pausa.
1: A la segunda.
0: Segunda, perdón, a la segunda pausa y enseguida volvemos.
2: Nos vamos. Nos vemos.
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0: No, estamos de vuelta, 7:35 minutos de hoy, sábado. ¿Hoy qué fecha es?
1: 6.
0: Sí. 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
2: Justamente el próximo fin de tenemos nosotras tres un casamiento, entonces tenemos que irnos sí o sí.
0: Claro, ya estaba.
2: Vamos a irnos del mismo color todas, ¿qué vamos a hacer?
1: El mismo color. Tampoco somos damas de honor.
0: A menos que vos te quieras casar y ahí Lucía y yo sí podemos.
1: Seamos tu dama, no hay nosotras sino
0: vos. Porque yo en mi vida no pienso casarme.
2: ¿Saben quién se va a casar? Dieguito.
0: ¿Sí?
2: ¿Con quién? Sí, Dieguito Mendata.
1: Mira, tenés tres damas de honor
2: ya. Por eso justamente ya tenemos que ver ya rápido.
0: Nosotros
2: ya
0: yo lo que quiero ver ropa. Rápido es la despedida de soltero que le van a estar realizando.
1: Dios mío.
0: Ahí te quiero ver.
2: No vayan a decir eso, porque si no, ¿cómo se va a casar?
1: No va a llegar a su casamiento.
0: ¿Qué tenemos
2: que hacer? Bueno, justamente si necesitas asesoría.

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1: Dieguito, decime un poco, ¿a quién pico lo que le apura tanto a Gaby? ¿Quién le apura lo que yo quiero saber?
0: ¡Por dos! ¿Eh?
1: No, y no trae tampoco el desayuno, yo quiero saber.
2: Yo creo que ella desayunó antes, por eso viene así con toda esa energía.
1: Yo quiero saber qué es lo que hizo, por eso está así, así está. Es como si fuera
2: su
1: que
2: corazón, está
1: así.
2: El famoso es corazón perere y nada.
1: Vení un poco, mi hija, vamos a tocar tu corazón. No sé, su corazón perere está acá atrás.
0: Corazón perere, doña Eina.
2: Hablando de boda.
1: ¿Vos te querés casar?
2: No, ahí el anillo para cuándo, para mi amiga.
0: ¿A qué? Presionen ATP Noticias. Seguimos nosotros.
1: Porque lo que la gente se quiere casar.
0: ¿A qué? ¿Verdad? Y mandé a alguien que me da más.
1: No, yo todavía no me casé.
0: Ah, bueno, ¿y para cuándo el anillo? Bueno, vamos nosotras. Ya tenemos. Estuvimos por el, justamente, Doctor Padel.
1: Sí.
0: Estuvimos por esta organización TPB.
1: Sí.
0: Que qué deporte estaba que haciendo, todo el mundo. Ay, sí, porque le vimos a Annalise con su short pollera. Van a ver absolutamente todo. No
1: con
0: sé
1: mi,
0: si...
1: Con su top. Con mi pie de pollito.
0: No sé si el editor... llegó a poner justamente esa parte, porque viste que nuestra editora a nosotros nos cuida, pues también.
1: Sí, tipo, yo la amenacé sacar.
0: Oye, en voz celoso por nosotras y todo eso. Vamos a ver si llegó a poner, porque tanta belleza no puedo poner en vivo, dice, por nosotras. Así como
2: no puedo opacar, dice.
1: Ponele que dice. Pero yo quiero ver también, porque vi que una conocida periodista locutora estuvo ahí recorriendo, haciendo algunas preguntitas que otras ahí para ver cómo, cuánto tiempo dura el juego en cancha, cómo hay que agarrar la paleta, qué posición ponerse.
0: No, tiene ella ya es profesional, sí. Ya en pádel, ella ya es profesional.
1: Te digo ya, así técnica por técnica.
2: Se hace lo que se puede.
0: No, locución, periodista, marketing, ella es 100%.
1: Maquilladora.
0: Pero ahora en pádel pasó a 1000%. Vamos al material, por favor.
3: ¿Cómo nació la idea de organizar el Americanito Padel?
4: Y bueno, la verdad es que nosotros estamos trabajando ya en otras actividades deportivas, eventos deportivos que venimos organizando justamente con el Padel. Y un día nos decidimos por hacer un torneo ya privado, vamos a decirle, entre comillas, y tratar de juntar a la gente en honor al deporte y que tengan salud, ¿verdad?
5: Sí. Realmente, así como dice Pablo, TPB se llama el torneo, que es de una organización que viene del 2000, prácticamente 10. Pero estuvimos también descansando unos años, ¿verdad? Participamos también en otros torneos, tipo como representación y con el mundo del pádel, y como hicimos también el EXA, probamos con eso, y ahora, así como dice Lima, tratamos de llevarlo a que sea más genérico, que llegue a más gente, que conozcan también lo que podemos hacer. Y esta es la primera edición, que es la idea, que prácticamente hagamos por lo menos cada un mes, cada dos meses, este tipo de torneo.
3: ¿Cómo ha sido la respuesta de los participantes hasta ahora?
4: Para mí excelente, nosotros esperábamos alrededor de 40-45 personas, parejas. Hoy tenemos 84 parejas jugando con nosotros, o sea, excedimos todos los límites. Lastimosamente el tiempo no nos acompañó tanto, ¿verdad? Por eso estamos jugando en varios lugares, pero yo creo en cuanto a lo que es deportividad y demás, como estamos al 150 minutos mínimo.
5: Sí, y incluso que yo no estuve tanto en el detalle como Pablo, Horacio, Puig, hoy viene el mensaje del grupo en general, que se alzaron los premios. Porque a la cantidad de inscritos que había, se alzó los premios. O sea, algo positivo, en vez de que la gente se suele enojar porque este premio no hay, porque pagan esto. Hoy se dio la noticia que había la cantidad de inscritos, en vez de nosotros mantener el mismo monto, eso que, como te digo, es sorpresa para mí, gratamente, se aumentaron los premios. O sea, cumplió también la organización con darle un mimo, vamos a decir, a los participantes.
3: ¿Cuánto trabajo hay detrás de un evento como este?
4: Muchísimo trabajo.
5: entre

0: atención a lo largo de los participantes, redes sociales, de todo. Yo la verdad, si bien hicimos el EXA, calculo que no era tanto como siendo ahora. En cuanto a redes sociales, metimos muchísimas cosas. Tenemos creo alrededor de 1000 seguidores. Y esto es lo que nos trajo esto, la mayor participación. Muchísimo trabajamos, muchísimo, pero por suerte está saliendo todo muy lindo. De 1000%.
1: Sí, así justamente. Ya que lleva más trabajo porque es más global. Incluso gente de Argentina vino. Fuimos acá a los muchachos en ese programa de, porque hay algunas dificultades con las categorías, a ver si están bien, acorde o no. Acá nosotros usamos un sistema que se llama Reva, para que eso no hay en otros países. Entonces, ellos tuvieron que hacer el trabajo técnico, táctico y de todo tipo para acomodar eso. Como digo, gente de Argentina, de Clorinda, de Formosa, de
0: todos lados. Podemos decir que somos internacionales, gente.
1: Así que, así mismo.
2: ¿Qué significa para ustedes el apoyo de los oficiantes y el público?
0: Nos debemos todo a ellos, eso es la verdad. Mira, sin los oficiantes esto no se haría, sin público no se haría, sin participantes no se haría. Solo seríamos 4 locos teniendo un sueño. Y creo que lo es todo.
1: Sí, no, siempre es fundamental el apoyo de los patrocinadores. Y claro, del trabajo que hacemos ayuda a que captemos gente que vengan a inscribirse realmente y todo lo que le ofrecemos, ¿verdad? Pero sin los oficiantes no podemos hacer un evento como corresponde.
2: ¿Qué mensaje les darían a quienes todavía quieren sumarse a futuros
0: eventos? Y el mensaje que yo les daría es súmense, es hermoso este evento, es el primero, pero yo creo que podemos excedernos en el siguiente evento. Yo creo que vamos a tratar de hacer un torneo mejor de lo que ya está hecho. Y tienen las redes, nuestras redes sociales, seguramente vamos a estar arrobados ahí. Síganos, van a estar enterándose de muchísimas cosas más.
1: Sí, así mismo, que se animen, porque a veces eso pasa, que nos animan a jugar sobre un torneo. Pero ahí este es un torneo justamente que ayuda mucho a eso, a que se quiten el temor. Y también que se animen a jugar para que puedan conocer lo que es y que también nos dé la posibilidad de eso, de que podamos hacer más veces y mejor.
2: Muchas gracias, chicos.
1: Muchas gracias
3: a todos. Ahí le teníamos a Víctor y Pablo comentándonos todo lo que era la preparación, el momento y lo que de repente va a venir, porque por ahí se vienen cositas, como se dice. Estuvimos pasando súper bien. La gente en esta edición estuvieron participando un montón de personas, mujeres, hombres, ¿verdad? Y encima en mixto también. De repente eso también da gusto ver cómo las mujeres y los hombres de repente van compaginando para jugar este deporte. Y así, ¿verdad? El pádel está...
4: Bueno, Lucía, es que se subieron los premios también.
3: Sí, eso también. Nos estuvieron comentando de que... Al inicio fue 2 millones sí. Y después tuvieron que subir porque aparte de eso se marcó un solo lugar para el evento y tuvieron que organizarse ahí a las 40, digamos, ¿sí? De ver otros lugares para poder agarrar toda la gente porque estuvieron más de 80 parejas inscriptas. Y súper bien, fue un evento súper grande dentro de todo, ¿verdad? Ni ellos mismos esperaban todo lo que estuvieron abarcando.
4: Esto es lo que publicaban ellos hace rato, que era 84 parejas. Uh-huh. ¿Sí? O sea, sobrepasaron lo que el límite ellos querían.
5: O sea, no se esperaban la cantidad de parejas que se iban a inscribir.
4: 84 parejas, más de 120 partidos hubo. Uh-huh. Dice 4 categorías, un solo día. Y dice 10 millones de guaraníes en premios.
3: Imagínate.
5: Ya quiero.
3: Sí, la próxima. No, y aparte es como estábamos diciendo, como estamos adelantando, de repente ellos están preparando también para, después de esto, obviamente hacerlo mejor. Y por ahí, de repente, el clima también ayuda. Imagínate ahora con el fresco, de repente con las lluvias o cosas así.
5: Así cuando está medio fresquito. ¿Mm? Medio fresquito así, pero no... O sea, mitad, uh-huh. Vamos a decirle, así sí da gusto jugar. Sí. ¿Verdad? El pádel. Creo yo.
4: Justamente eso mencionaba de ellos, que no ayudó tanto tampoco el tiempo, porque parecía que estaba por llover, que no, que iba a llover, que si llovía, que así estaba.
5: Pero de igual manera tuvieron mucho.
4: Sí, tuvieron muchos. Pero el tema también de las canchas es que tienen que ser techadas.
5: Ajá, eso sí.
4: Y algunos, cuando justamente ahí solcito, da gusto también ese tema de las canchas abiertas y eso, y ellos ven, pues, lugares que tienen canchas abiertas y canchas techadas. Y sabemos que el pádel en todo momento, todas las canchas están ya alquiladas,
3: sí,
4: es difícil conseguir.
3: Sí, es muy difícil realmente.

0: Y lo consiguieron.
1: Sí.
0: Imagínate lo que se viene para la segunda edición.
1: Así mismo.
2: ¿Cuándo va a ser?
1: La fecha todavía no tenemos fecha. Lo que sí tenemos que ir preparándonos.
2: Yo ya manejo.
1: Si es que queremos. Si es que queremos de repente participar ya en esta edición. Tenemos tiempito como para prepararnos un poquito. No, en principiante.
2: A mí me gusta mirar, sentarme ahí con el tereré o picar algo y mirar cómo la gente
1: tipo,
2: juega.
1: Tipo yo, esto se va para comer, no vaya.
2: Exacto. Vos con la comida, mira, me ganas. ¿Cómo lo supo? No lo sé.
0: Vamos a llevarlo a jugar pádel. ¿Cómo nosotros jugamos? No le voy a contar.
1: No.
0: Vamos ya. ¿Qué más tenemos, chicas? Justamente. Vamos a ir a la pausa.
1: Sí.
0: Pero antes, mandar. Me están escribiendo justamente. Yo no traje el otro número, el corporativo no traje. Pero me escribieron también acá. Dice: muy buenos días. ¿Qué tal, Gabriela, Analiz? ¿Qué tal, Lucía? ¿Qué tal, Dieguito? Saludos a la princesita Diana. Espero en que estén pasando súper bien. Excelente el programa. Renata Samaniego, la bombera voluntaria. Ella siempre está en todo momento. Es nuestra pendiente, fiel oyente, nuestra fiel televidente. Sale de su guardia
1: y ya
0: escribe. Ya entra en su guardia, ya escribe, ya te avisa.
2: Qué bueno,
0: ya.
2: Qué bueno.
0: Da gusto así.
2: Da gusto recibir el cariño, el amor, que te haga. A mí lo que más me llama, o sea, me llena el corazón es cuando la gente tipo reconoce tu labor.
1: Así mismo.
2: Y así nosotros también reconocemos la labor de esta chica, ¿verdad?
1: De Renata.
2: De Renata, quien se comunica, hace también su labor con mucha valentía. Pero también esos mensajes. A mí, por ejemplo, esta semana me hicieron llegar dos mensajes que así, tipo, hasta las lágrimas te hace conmover. Porque es como que vos estás haciendo un bien y esa persona te reconoce.
1: Eso es bueno. Sí, claro que sí. Lo mismo que ustedes estaban haciendo hace ratito, ¿verdad? O sea,
2: pero no lloraste.
1: Entonces no vale. Ay, pero sí, tenía piel de gallina. Sí, en serio, Renata, muchas gracias por estar conectada, por estar interactuando con nosotras también, ¿verdad? Como dicen Alice, tenés una labor súper valorable, ¿verdad? De repente sos muy capaz de hacer eso, porque mucha gente de repente no tiene esa...
2: Todos somos capaces.
1: Pero realmente, imagínate ser bombero, o sea...
2: Todos somos capaces. Sí. Solamente falta ese
0: vamos a hacer un día como bomberas. Bueno, seguimos con los saludos. Dice, muy buenos días desde San Bernardino. Soy Claudio. Excelente el programa, chicas. Y felicidades por Panal, dice.
2: Gracias.
0: Muy bien. Mira, pero están atentos. ¿Sabes qué pasa con nuestros oyentes y televidentes?
2: Sí.
0: Que ellos están atentos porque esperan ya los sorteos y eso.
2: Uh-huh. Claro. Nosotros
0: y
2: vamos a tener...
0: Ya está por llegar, chicas, los 6 años de ATP Noticias.
2: Dios mío.
1: Y ahí vamos
2: 6 años.
0: Así tirar. Que a prepararse, chicas, porque no van a venir encima de los oyentes si no tenemos premios
2: vamos
0: para
2: vamos a preparar algo muy lindo para todos ustedes ahí del otro lado. Vamos a preparar consignas, premios, juegos, todo
1: para que
2: ustedes
1: sigan estando atentas.
0: Atiendan este mensaje justamente desde Benjamín Aceval. Dice Benjamín Aceval, dice justamente el señor Rodolfo. Saludos justamente a Dieguito, las chicas. Excelente el programa, vamos por más, dice. Bueno, tenemos también, esperen que porque no hay que nada. Ahora acá está. Dice, madrugué con ustedes. Hermosas las chicas, Analiz, Lucía, Dieguito. Él conoce chica. Gaby, desde Barrio Obrero, dice Edgar. Un saludo a Edgar.
1: Saludos, Edgar.
0: Bueno, seguimos con los saludos. Termino ya, me avisan.
2: Porque... Dos más.
0: Bueno.
2: Da gusto escuchar.
1: Sí, que cuando dice que estás linda, digo ahí. Ay, gracias, valió la pena.
0: Bueno, dice, hola, ¿cómo estamos? Analiz, contame, ¿casada, divorciada? ¿Por qué lo que... Chicos, no pueden preguntar eso. Están preguntando desde San Lorenzo, dice.
2: ¿Quién está por San Lorenzo, Brian?
0: No sé.
2: Ahí te dejo picando. Pelota al piso y vamos a ver ahí con lo que va surgiendo a medida que nos vamos conociendo. Porque yo soy nuevita todavía acá, pero yo quiero conocerle también a ustedes que están del otro lado. Que siguen escribiendo, enviando sus mensajes al WhatsApp. Que nos hagan saber y nos hagan llegar desde qué parte del país nos ven y nos escuchan.
0: Muy bien. Última pregunta.
1: Último saludo.
0: Y estoy como buscando porque preguntan.
2: Es posible.
1: Una pregunta.
0: No es pregunta. Acá saludos, dice hermosa Lucía, hermosa Analiz. Gabriela, te despertaste recién. Sí, me desperté recién. ¡Saludos!
2: Ah, le pillaste. Ahí está.
1: Estuvo festejando todavía ella. ¡Ay,

0: Tengo que trabajar.
1: Dieguito, ¿y el desayuno para cuándo?
2: Saludos desde Coronel Oviedo, dice chicas.
0: Coronel Oviedo.
2: Dieguito se llama.
1: Quiero ir. Quiero hacer un viaje así por el interior del país.
2: Bueno, todos los que nos escriben, vamos a tener que ir hasta su casa.
0: Pero con asado.
2: Ah,
0: comida y otra vez.
1: Ella pide así. ¿Qué hacemos? ¿Una pausa?
2: Para mí, ¿sí? Que no tenemos que despedir, ¿no? Chicas.
1: Ay, yo no me 52, quiero despedir todavía.
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2: ¡Excelente! Bueno, muchas gracias por estar con nosotros en una edición más de ATP.
0: Yo creo que tenemos ya que empezar a...
1: Y puedes empezar a hacer tu trabajo también ya entonces.
0: Bueno.
1: Estira un poco ahí.
2: Ante a ver, director. Les tira el
1: y dedo. Vos también, Dieguito. Así no vaya todo.
2: A todito ya se le va mal. Bueno, gracias, chicas, por acompañarnos en una edición más de ATP Noticias. Gracias por madrugar con nosotros, chicos, también.
1: Ahora me voy a dormir.
2: Ahora nos vamos a dormir. Mentira. Bueno, chao, Lucía.
0: Nos vemos. Nos vemos el próximo sábado.
2: Por favor, no haga más pintura de todo el cuerpo.
1: No, ¿sabes qué? Cultural que tiene. Yo quiero que haga una pintura así de todo el cuerpo.
2: ¿Sí?
1: Sí, tipo Avatar.
0: Es posible.
2: No,
0: pero realmente es posible.
2: Rápido, atiendan algo.
1: ¿Qué?
2: Fue una cábala de este tema, porque primera vez
1: se pintó
2: el cuerpo.
1: Sí.
2: Así que tienen que hacer sí o
1: para
2: sí
1: mí,
2: para que gane Paraguay.
1: Para mí que sí.
0: Y ahora empieza el mundial, claro. Ya tengo ideas.
1: Pero píntate de Avatar, ¿sí?
2: No, Avatar.
0: ¿Cómo de Avatar?
1: Y todo azul.
2: Paraguay, cojones.
1: Sí, pero Avatar quiero.
2: Bueno.
1: Nos vamos. Chao, gracias.
0: Chao.

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0: Transmate, Código Lointa, Folclorama, acá en la Unión R800 AM para todo el Paraguay. Ahí te leí como perro con dos colas, estamos felices y contentos acá, será, porque... Bueno, a mí ya la ñan de Albirroja en el partido de despedida y de inicio a este gran evento internacional mundial de trascendencia, pero donde el Paraguay, después de 16 años, va a poner otra vez el pie en una competencia, en un afute de carácter mundial, para mostrar toda la categoría de este equipo. Yo tengo muchísimas veces este equipo. Mate con.
1: Buen día, Guillermo. Buen día, queridos amigos de la Unión AMR800 en nuestra sabatina y acostumbrada mañana. Ya vamos así acostumbrada porque ya van más un poquito más de dos meses. ¿Qué tal estamos, Diego, con el sonido? ¿Se escucha bien? Gracias. Un abrazo especial siempre para nuestro sonidista. No sé si se le dice sonidista o se le dice encargado de... ¿Cómo es que se le dice generalmente? Bueno, después vamos a... Enseguida me da ni el nombre. En controles, suele decirse.
0: En controles.
1: Sí, Diego Salinas, espectacular. Muy bien. Tal como lo dijiste, Guillermo, estamos tan contentos porque da gusto ver todo lo que mueve eso que nos caracteriza como paraguayos. Y creo que el punto principal, sobre todo, es esta querida Albirroja. Sea yo a tu pavo, digo, a ver la unión, a tu pama rojo, blanco y azul. Ya hacemos...
0: Sí.
1: Nuestras sillas son también albirrojas. Todo acá está, se prestó para que se alineen los astros.
0: Sí, digo, el universo conspiró.
1: Exactamente. Sí. Una linda noche, una hermosa noche. Recordar también a los amigos, haciendo un poquitito, digamos, ya tenemos que tener un norte ahora. A partir de ahora tiene que ser solamente albirroja. Veo que en las redes sociales se sigue tiroteando que es la mejor cantera, que es la peor cantera, que... Ya poina, voy a vivir la mitad. Vamos a ser hermanos, vamos a irnos hacia un norte. Y dejemos de lado rencillas caseras. Que nos ilumine nuestra tricolor, sí. ¿Verdad? Así mismo, sí, entonces.
0: ¿Podemos cantar después de estar?
1: Claro que sí. Para eso estamos. Bueno, Guillermo, yo en este inicio del programa, si no tenés alguna noticia, algunos avisos parroquiales.
0: Una
1: especiales.
0: Noticia muy importante: ganó Paraguay. Ese es el tema. Vea la furia, sin Webby, sin Yaru, sin Herea.
1: Sí.
0: Ganó Paraguay.
1: Así
0: fue la primera alegría. Es un amistoso, pero ese pues es la... De verdad, no era partidoso, hoy ganase. Y al ver el equipo así, con un espectáculo tan... Y no faltó el perro, por supuesto. Allá ando falta el Yaguaja cadete de carrera, Jamie.
1: Sí.
0: No falta. Y se vivió una noche muy, muy entretenida, muy lucida también en el ámbito deportivo, y yo creo que la pasamos súper bien, se notó.
1: Así mismo, y eso arrancó ya desde la salida del sol, a la mañana bien temprano, ayer ya todas las instituciones, no importa si sean educativas, si sean de dominio público, de dominio privado, era impresionante, donde vos te tropezabas con una persona que tenía la camiseta albirroja puesta. Y eso realmente nos llena de orgullo, nos da una satisfacción única como hace rato no lo veníamos viviendo, porque recordemos que para Rusia nos faltó un puntito de oro. Siempre me acuerdo de un ex jefe que tenía que me decía, aunque sea medio a cero, quiero ganar, pero quiero ganar.
0: Sí.
1: Y esa fue la diferencia, le ganamos a Colombia, le ganamos a Chile, en ver ella, puta, sobre la línea. Y nos quedamos afuera. Y eso es lo que hace justamente que el fútbol produzca eso. Esa adrenalina de hasta el último, como se dice también en guaraní en un refrán, y buscuiti la partido,
0: dice. Sí, así mismo.
1: Así es, Guillermo. Y bueno, nos envía saludos el magíster Víctor García desde la ciudad de Asunción, en el barrio San Cristóbal. Éxitos, muchachos, y felicidades.

0: Felicidades por los 2 meses de programa, dice. Gracias, querido Víctor. También volvemos a recordar también que le deseamos mucho éxito y pronta recuperación a nuestro jugador importante.
1: La joya.
0: Las joyas, pero yo creo que todos son las joyas. Así que, porque todo el
1: los joyos.

0: Sí, los hermanos, tenía...
1: No.
0: Hermanos,
1: ¿cómo se llama el que tenía la colita y el chivito? El...
0: Paolo Rossi.
1: No, ese ya fue más antes. Bueno, así vamos a recordar. Sí. Muy bien, Guillermo, en este inicio de programa tenemos aquí... Voy a hacer una lectura y vamos a ir poniendo... De hecho, que le habíamos pedido antes si nuestro compañero Diego podría ponernos la música de la marcha de la selección o algún tema para saludar a todo el Paraguay, a todos los amigos que nos están escuchando. Con esa. Ahí está. Me hace acordar de Carlos Raúl González.

0: Justo estaba viendo a mi cojo, no hace japón, él llegó a japón. Él no te escuchó, bueno, ah, tranquilo, bueno. Entonces todo bien. Esa es la se banda la mitad, esa es su cosa.
1: Sí.
0: Culera, bien sillado, esa es su cosa.
1: Tú vas a gasquilla, esa
0: es no, o sea, o faltando a ver Humberto Jiménez, marcha presidencial, venga, mención.
1: Hey, hey, una, tú vas a la esquilla y se hizo qué guapa. muy bien, Guillermo. Entonces decía que iba a hacer una lectura para ver la composición. Y vamos a escuchar también dentro de un ratito cuando le pasemos al Diego la señal. Y voy a empezar con esta lectura. Hay una persona que, así como ocurrió el otro día también con... con Bordón, el bandoneonista.
0: Sí, Carlos Bordón.
1: Carlos Bordón, cuya familia nos
0: hermano
1: estaba
0: escuchando. Hermano de Luis Bordón, de la pista.
1: Bueno, esa parte me perdí, no sabía eso. Siempre se aprende algo. Sí,
0: de cualquier idiota
1: se aprende. Se me escapó, sí. De cualquier burro. Nuestro amigo Greco. Bueno, el sol estaba alto cuando a sus 13 años y su guitarra a cuesta retornaba a su casa en un lugar del interior. Después ya vamos a decir dónde, pero vamos a ir relatando para que no, para crear primero la expectativa, a ver si alguien nos puede decir después quién es. Por supuesto, están dos vasos térmicos ahí esperando a que la gente envíe su saludo y pueda participar del sorteo. Ahora ya es todo. Estamos en el mes del padre, pues esa fecha del padre vamos a hacer un sorteo especial. Un
0: especial.
1: Ahora tenemos todavía dos vasos acá para sortear. Decía, con sus 13 años y su guitarra a cuesta, retornaba a su casa en una ciudad del interior. Había sido un talento precoz, oyendo a sus padres, o a su padre mejor dicho, y amigos. A los 7 años ya iniciaba en el arte de tocar el instrumento. 5 años después, transcurre nuestra historia. Dice, era ya un consumado en fiestas populares de las comarcas. Se le conoce popularmente como, punto suspensivo, volvía de un cumpleaños. Quiso seguir la recomendación de su madre, doña, punto suspensivo. El dueño de casa que le había contratado para un cumpleaños, sin embargo, le fue sobornando con caramelos y propinas. Cuando el adolescente tomó la conciencia de lo avanzado de la madrugada, un rayo de luz golpeó sus ojos. Era la primera vez que le ocurría esto. La severidad de su madre lo mantuvo sin respiración casi. Unos largos minutos después de escuchar el sermón dominical de su madre, reaccionó. Vaciló frente a su madre. La caja de la guitarra, ahí ya digo, de una pista, que estaba llena de dinero, la puso en sus manos. Fue entonces cuando la señora cambió de actitud y le dijo que se fuera a dormir a su cama porque las otras... Los catres con trama de cuero en aquel entonces ya habían sido levantadas porque ya no era hora de dormir. Ajá, añenó. 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

0: katu peteĩ ryguasu omboʼaséva oguerekóva che sy kotýpe hupa. 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Ahí ya está toda la pista dicha. Fui a acostarme, pero no pude conciliar el sueño. Al fin y al cabo ya no era hora de dormir. Mientras daba vueltas apareció una gallina que tenía su nido en la pieza de mi madre. Y al encontrarme empezó a cacarear. Recuerda. Se desarrolló otra fiesta allí en el corazón de la mañana. Despertó la inoportuna gallina. Sin embargo, persistió en su afán de contribuir para el sustento de la casa. Como no había manera de ahuyentarla, tomó su guitarra y con las cuerdas empezó a imitar el cacareo. Muy bien, muy bien, muy bien, muy bien. Vamos a dar unos minutitos, un minuto nomás vamos a dar el tiempo a ver quién nos puede decir quién es, de qué artista estamos hablando, Guillermo. Mientras también vamos haciendo otro avance, valga la redundancia, porque hablábamos primeramente
1: también
0: en el primer...
1: se lo conoce como el mago del Cuamán, de San Pedro del Cuamán de Yuba,
0: ¿ya? Sí, ahí ya diste otra pista, ya diste dónde nació, etcétera, sí. Vamos a ir viendo, enseguida van a enviar sus mensajes los amigos de Folclorama, para participar también del sorteo. Otra cosa, te decía, vamos a dar un avance, como hablamos... Al iniciar nuestra programación hace dos meses hablábamos de los inicios de la guarania, después cómo fue transcurriendo en otro programa, hablamos del rajido doble, después hablamos de la polca, la galopa, y hoy también vamos a hacer, con la ayuda también acá de nuestro encargado de control, vamos a ir buscando la música cuando le pidamos después el... Vamos a hablar del ritmo de los años 80, el nuevo ritmo paraguayo. Avanzada,
1: sí.
0: ¿Quién fue su creador y los temas más significativos de ese ritmo, verdad? Bueno, parece que nuestros fans siguen durmiendo.
1: Sí, no, después.
0: Hubo festejo albirrojo.
1: Y no, oñejen baiteo solo. La ñande, ese tío Bok, ñande Cagua.
0: Muy bien, por lo menos, Guillermo, les digo que en el estado de WhatsApp, donde tenemos, alzamos nuestros flyers y aglomita.
1: Acá está Edgar Casado, yo soy el mago. Sí, el mago del norte, bueno, será. Ese es el mago de Mariscal de Tigarrillo.
0: Sí, y que nos diga quién estamos hablando.
1: Edgar Casado. Sí, cierto. Dale, mago, será. Lanzame tu...
0: Vamos.
1: Tu respuesta, es decir, que reconoces.
0: Que ya nos escribió. Víctor ya nos saludó. Que diga también de quién es Edgar Mago Casado. Nos están viendo desde Loma Grande, Víctor Díaz. Vemos que nos está mirando también Zully Fernández
1: García, de Villarrica.
0: Sí, ahí desde Villarrica también. O de Coronel Oviedo, Víctor Cuquejo. Mario Rubén Gómez desde kilómetro 4, ¿verdad? Ahí, ruta 2. Mario Gómez, Mario
1: Rubén. Kilómetro 31.
0: 31 ya es ahora, ¿verdad? Sí, antes era otro kilometraje.
1: Ah, no, ahí es donde está, él en Bolivia es 29.
0: Ahora es 29.
1: Sí, 29.
0: Ah, sí, porque cambió todo pues, la marcación de la ruta. Sí. Muy bien, muy bien. Nos están viendo también otras personas como la licenciada Zully González, doña Lucy, a Erenia Alonso, Miguelina Marín, Ana María Vidal y Godi Cabrera, nuestro tecladista, nos está viendo y nos está viniendo. Así que le hemos dado tirón de oreja ahora, Guillermo.
1: ¿Quién?
0: Nuestro tecladista.
1: Sí.
0: Uno de nuestros tecladistas.
1: ¿Está buena leyenda de tecladista? No, internacional.
0: Bueno, mientras ahí por YouTube creo que está la mejor versión... Nuestro querido amigo Diego, si podés revisar, entonces vamos así ya el nombre. Van participando la gente. Ereguazú, Cocoré, se llama el tema. Nos escribe, nos envía un audio, voy a escuchar después porque le aclaro acá a nuestro amigo Martín Soto, que lo está escribiendo desde la ciudad de Formosa. No puedo escuchar audio porque el micrófono está abierto. Entonces, cuando hay una pausa, ahí escucho. Pero si pueden escribir, mucho mejor. Es mucho
1: mejor
0: los
1: mensajes. Saludos especiales también a... Cintia Florentín, la doctora Cintia Florentín, la traumatóloga de la Albirro, justamente ayer estuvimos por su casa conversando con ella, siempre también está en sintonía, y es la señora esposa de nuestro querido Mario Rubén, nuestro
0: muy bien
1: amigo.
0: Correcto, entonces nuestro artista se llama, y voy a decir, porque hoy se cerró de mí otra vez de vuelta el buscador acá, ya sé quién es el nombre, pero quería nada más que unir... Efren

0: Echeverría. Efren Echeverría, conocido como Camba, y
1: estamos transmitiendo en directo por X. Acá justamente vamos a ir alzando
0: el enlace para ver.
1: Por X.
0: También pásame si voy a compartir en mi estado para que la gente pueda entrar y mirar desde ahí. Efren Echeverría nace en Lima un 4 de marzo de 1932. Fallece el 19 de junio de 2018. Estamos ahí casi a la puerta de recordar su partida. En Luque. Fue un músico, guitarrista, compositor y escritor y recopilador paraguayo, apodado artísticamente Cambaí. Fue de los más populares intérpretes y creadores en la guitarra en Paraguay. Lengua materna español, familiares Catalino Echeverría, Sergio Echeverría, ocupación músico, compositor y guitarrista clásico. Seudónimo Cambaí, instrumento guitarra. Obras notables: Taberá, Taita José, Riguazú Cocoré. Muy bien. Autodidacta, fue conocido por su peculiar modo de ejecutar la guitarra rasgueando y punteando a la vez, sin apelar para ello a técnicas ni métodos eruditas o eruditos de guitarra erudita. Es además de una técnica propia, Cambaí utilizó una afinación personal del instrumento que, al sonar las cuerdas al aire, produzcan un tono mayor. Creo que bajaba la cuarta en re, la quinta en
1: el flu remol,
0: quinta en sol, creo, y sexta en re, algo así. Bueno, el Centro Cultural de la República del Cabildo otorgó a Efren Echeverría el galardón Maestros del Arte en el rubro de la música en el 2007. Compartió esta alta distinción con Ramiro Domínguez en literatura, Carlos Colomino en artes visuales, Reina Menchaca en danza y Carlos Gómez en teatro. Bueno, no sé, ya estamos, Diego, como para escuchar esta creación de la imitación de la gallina. Esto creo que es la versión de Juan Cancio Barreto. Está muy bien.

bien. Escuchábamos entonces la creación de Fren Echeverría en la versión de Juan Cancio Barreto. Uriguazú Cocoré nos está escribiendo acá, la hija de... A ver un poco. No, me equivoqué. Era otro mensaje. Muy bien. Sí, está correcto. Está bien. Buen día, soy la hija de Don Efren, muy orgullosa y agradecida por recordar a mi papá. Cecilia es mi nombre. Muy bien, justamente acá nos pedía si podía...

Vamos a hacer la versión hecha por su padre mismo, con la ayuda de vuelta, por supuesto. Nos tomamos ese atrevimiento y le vamos a hacer generando una excepción irrepetida. Ahora va la versión de Fren Echeverría.

0: Magistral creación y magistral interpretación. Único. Gracias, Camba, y por todo lo que nos dejaste como herencia folclórica, tradición y marca registrada. Creo que no hay otra persona que pudo imitar hasta el momento. Vinieron incluso músicos extranjeros intentando copiar su estilo y no ha podido ser posible.
1: Creo que quedaron algunos alumnos.
0: Algunos alumnos, sí.
1: Cosa es que yo conozco también un guitarrista popular hacia Itagua, no recuerdo ahora mismo su nombre, pero me crucé con él. Creo que tenía una gomería ahí cerca de nuestra casa.
0: Sí.
1: Él trabajaba de gomero, imagínate por el trabajo pesado que tenía. Y después se iba a compartir con los músicos con su guitarra y tocaba en el estilo de Cambay.
0: Sí.
1: Espectacular.
0: Los estilos son, digamos, claro, por supuesto, si vino de la escuela de este gran maestro Efren Cambay. Hubieron alumnos que pudieron seguir su rastro, vamos a decirle así, más la dedicación de muchas veces de las personas es un poco difícil cuando el trabajo es el trabajo diario, porque vivir solamente la música es difícil para muchos, ¿verdad? Sobre todo acá en nuestro país, ¿verdad? Pero en el caso de esta persona, que tampoco recuerdo el nombre, porque vivía a 3, 4 cuadras de la casa de mamá, estaba ese gomero,
1: sí,
0: allá en la ciudad de Itá en aquel entonces. Y cambiando justamente una llanta en la que se había pinchado, yo le había dicho justamente a él también, yo a algún lado ya me crucé contigo. Y al decirle eso directamente ya me dijo, y seguramente habrá sido por la música, me dijo. Y ahí me llamó más la atención, como dice, se llama más hoy la atención. Entonces le había dicho... Me dijo, yo había practicado y había estudiado con el señor Efren Echeverría, me dijo. Y ahí sacó su guitarra de la gomería que estaba colgado ahí. Y me mostró rápido así la afinación y tocó un tema para que yo escuche. Quedé gratamente sorprendido porque jamás me iba a imaginar que en una gomería iba a encontrar a un alumno de Efren Echeverría, ¿verdad? Y me dijo que en el arte, los días que puede, especialmente el fin de semana, se dedicaba para juntar un poquito más de platito también con eso.

0: O sea, con el talento que tenía,
1: recurso,
0: claro, con el talento que tenía, pero evidentemente la digitación es distinta porque la gomería, así como otros trabajos, es un trabajo muy pesado. Entonces hace que los músculos estén, y aparte que si vas a ejecutar bien hay que dedicarle mucho tiempo a la técnica de ablandar los dedos y la digitación propiamente, ¿verdad? Continuamos entonces, dice, homenajeando al querido Cambaí. Alarmada por lo que estaba ocurriendo, una de las hermanas de Fren corriendo fue a dar parte a una madre. Oime, nemembu y taroa. Y Ashe dice, al parecer tu hijo enloqueció, le dijo después. ¿Y esto por qué? Dice, se desarrolló otra fiesta en el corazón de la mañana. Efren espantó la inoportuna gallina. Ella, sin embargo, persistió en su afán de contribuir con el sustento de la casa, habíamos dicho, ¿verdad? Como no había manera de ahuyentar la cama, y tocó la guitarra, tomó su guitarra y con sus cuerdas imitó el cacareo. O cocore pao se ajeza y te abeí ayapó. Ajezaiza y te abeí ayapó. Al terminar el cacareo, yo hacía lo mismo que ella, acotó Efren. Y ahí continúa de vuelta. Alarmada por lo que estaba ocurriendo, una de las hermanas corriendo fue a dar parte a su madre. Él, al parecer tu hijo enloqueció, le dijo. Después fui y le conté a un músico, siguió relatando Echeverría, en su guaraní que parece recién salido del monte, lo que ocurrió. Le hice escuchar a Eugenio Cantero lo que me había salido por casualidad, sin proponerme, y me aconsejó que no le perdiera por nada del mundo y le pusiera una segunda parte. Y pucumiehangua, dijo. Efren creció en su arte y físicamente. El uso del hacha en los obrajes lo convirtió pronto en hombre. Y las ajangadas del jecuí, upané, aguaraú y capi ibarú, en las que transportaba los rollos hasta el río Paraguay, le enseñó los trucos de la supervivencia. Tuvo varios patrones, uno de ellos fue el padre de Juan Cancio Barreto, quien le pidió que le enseñara guitarra al Mitaí. Este aprendió velozmente. Otro fue un tal José López, quien no le pagó su salario, mejor dicho. Entonces llegó a la capital para pedir justicia, ya no volvió a sus parajes norteños. Vivía en un camión tuyacué, decía, en Villamorra, en el patio de un amigo, y un día ese amigo, Doroteo Pérez Quintana, me contó que le habían suscrito en un concurso de autores paraguayos asociados. Como solista de guitarra, concursé con Riguazú Cocoré y gané el primer premio en 1968, concluye Cambaí. Fuente Efren Echeverría y Portal Guaraní.
1: Espectacular, ya. Qué loco. Y que también, qué privilegio también que su hija nos esté escuchando, nos envíe saludos, se tome el tiempo y la molestia de enviarnos un poco también su saludo en este modesto espacio en el que nosotros estamos procurando siempre luchar por nuestra cultura, por nuestros folclores. Y bueno, creo que no tendríamos material al que acudir si no hubiesen existido grandes hombres como su padre, ¿verdad? Don Efren Echeverría, quien... yo crecí... de niño solíamos escuchar cuando trabajábamos con papá en la sastrería. Hacia ese yupimba. Y se me cuadra un bopú las pesas a ese año. Porque bueno, nosotros, yo de los 7 años creo que ya estábamos en el conservatorio, ¿verdad? Y ya empezamos a tener una idea de lo que es practicar y que algo te salga más o menos bien allá.
0: Sí, así
1: es. Y entendés cómo es la mecánica,
0: sí,
1: de la producción del sonido de la guitarra. Y cuando escuchas algo que sale de esa lógica, no te lo puedes explicar más todavía cuando tenés 7, 8 años, ¿verdad? Ah, siempre fue algo muy... muy intrigante para mí el sistema en el que tocaba Cambaí.
0: Sí, único. Sí. Magistral. Y esas son las personas que ya vienen con un... tocado por la varita mágica, como se dice normalmente.
1: Imagínate. Sí, es que hay alguien que está tocando, que nos escuche.
0: Sí.
1: Que fue alumno de él o
0: sí,
1: discípulo de su discípulo, que venga.
0: Excelente idea.
1: Que venga acá.
0: Que nos escriba. Algún
1: lugar, vamos a escuchar. Yo se oí a tu diata en día, porque ambos puse ahí la pecha.
0: Sí, para nuestro tele y radio audiencia, tenemos el número de WhatsApp al cual pueden escribir: 0986800086. Para los que están viendo el programa, repetimos, si alguien tuvo el privilegio de intentar perpetuar el gran

0: Talento de nuestro querido Canva, y si puede escribirnos, y por supuesto le invitamos acá para participar y compartir también su talento. Nos escribe desde Fernando de la Mora, el mejor cardiólogo del Paraguay, el doctor Luis Torres, también bohemio y cantante, doctor en medicina, ¿sí, cardiólogo? Sí, por supuesto, con los amigos que siempre estamos ahí, con el doctor Beto Vázquez, que está también por San Lorenzo, Itagua, con el doctor Ale desde Itagua. Ellos siempre comparten y aportan también con su talento en las peñas. Querido Luis, que te recuperes pronto. Sabemos que te estás recuperando de una pequeña dolencia que tenés. Y el mejor de los deseos para ti. Y gracias por tu amistad de siempre. Nos escribe de vuelta Mago Casado. Ya gané el concurso. Efren se llama. Sos tramposo, Mago. Después que escuchaste, grites. Sí, bueno.
1: Siempre usando la magia. Hechicería usó.
0: Así mismo. Buen día desde Ciudad del Este, nos escribe Nancy Marecos. Hermoso sábado con el triunfo de la albirroja, dice.
1: Sí, señor.
0: Muy bien, se va despertando la gente. Sí, va despertando la gente. Muy bien, excelente. A ver si hay más mensajes y después ya pasamos a la segunda parte. No sé, Guillermo, si ya preparaste la música, aquel que dijiste que podríamos cantar, Hermanos de Raza, algo así.
1: Sí, nací preparado.
0: Nací preparado. Preparado es mi nombre, ¿verdad?
1: Pero también hoy tenemos que hacer un lanzamiento exclusivo, César.
0: Sí.
1: Acá. Doble es la dicha para mí, porque mi querida Albirroja ganó ayer en ese partido contra Nicaragua. Y también hoy estamos poniendo a consideración oficialmente desde la Unión R800 AM como primicia exclusiva. Esta noche vamos a hacerlo también por otro medio, pero ahora, hoy, en este mismo momento, como decía nuestra abuelita, vamos a hacerlo por medio de la Unión R800 AM, lanzamiento exclusivo a partir de ahora del nuevo tema de mi autoría, lanzado, interpretado por el Rey Moreno de la canción, Ezequiel Gauto. Y vamos a poner esto a consideración del público en general. Y espero que nos comenten, que escuchen, que vean el video que va a pasar el amigo Diego. Y que nos envíen sus comentarios. Y gente, ayúdenos a viralizar esto. Que se viralice, que compartan con todos sus contactos. Porque eso es lo que hace a que nosotros podamos seguir trabajando. Porque esto trae de sí también otras cosas. No es solamente compartir, como se dice, compartir un chisme en sí, sino compartir algo bueno, algo cultural, y que esto también haga que nosotros podamos tener acceso a la gente. ¿Qué trae esto detrás? Apoyo. Trae apoyo, trae conciencia de que la gente está produciendo, y eso también trae el apoyo que nosotros necesitamos para poder seguir con este trabajo. Entonces, encarecidamente a todos nuestros amigos, a todos nuestros radioescuchas y televidentes, que compartan este video que van a ver ahora con Matecito, el tema exclusivo a partir de ahora, entonces, a consideración de todo el Paraguay. ¿Ya?

0: Espectacular, Alberto Escobar, relató el partido. En el recordado partido de Botafogo con el Cerro Porteño, que siempre solíamos escuchar con nuestro finado padre. Bueno, muy agradecido estoy por el apoyo que recibimos con la producción de esta canción, al maestro Oscar Fadlala, que nos dio su tiempo valioso, nos ayudó en todos los arreglos, cuerdas, piano, acordeón. Daniel Pavetti estuvo en la percusión, David Daposo en la parte de mezcla, masterización y toda esa parte profesional. También muy agradecido a nuestras actrices invitadas, Yesenia Marín, Marilyn Arana y Romina Trinidad, que desinteresadamente vinieron a participar en este proyecto cultural. Mira, quiero enviar un saludo muy especial a Luis Carlos desde Recife, Brasil, nos está escribiendo. Gracias, mi querido amigo Luis Carlos. Estamos cursando nuestro doctorado en educación juntos. Él viene desde Recife. Ceará, desde Ceará. Allá donde nace el río Amazonas, para que tengan una idea. Y nos envía, está atento compartiendo desde Brasil. Entonces, un fuerte abrazo para vos, Luis. Muchas gracias por estar con nosotros. Y bueno, ojalá que nos envíen sus mensajes y que compartan este video que lanzamos a partir de ahora, que con la música nueva Matecito, en autoría, letra y música de este servidor de ustedes, Guillermo Gauto. Estuvimos también trabajando en el estudio con la guitarra, y la interpretación, como siempre, bastante solvente del Rey Moreno. Y un comentario que quiero hacer, César.
1: Sí.
0: En la parte estética de este video.
1: Sí.
0: Ese poncho que tiene el Rey Moreno en el video era de nuestro abuelo.
1: El de abuelo Vázquez.
0: El abuelo Rafael Vázquez.
1: Es combatiente de la Guerra del Chaco.
0: Artillero de la Guerra del Chaco. Y ese era su poncho que él se le había entregado.
1: Sí.
0: Esa es una reliquia familiar. Por eso está allí. Así mismo como él lo usaba. Con
1: intacto.
0: Con el cuello tipo Drácula, así hacia arriba. Y
1: Vampiro.
0: Cuello vampiro. Y la guampa de plata que yo había conseguido gracias a la gentileza de un amigo que me había dado, viendo que a mí me gustaban mucho estas cosas. Y también un saludo muy especial a Arturo Duarte. Esa bombilla que se ve allí. Vampiro. Y la guampa de plata que yo había conseguido gracias a la gentileza de un amigo que me había dado, viendo que a mí me gustaban mucho estas cosas. Y también un saludo muy especial a Arturo Duarte. Esa bombilla que se ve allí, la bombilla que se ve ahí, es una bombilla de plata repujambiro. Y la guampa de plata que yo había conseguido gracias a la gentileza de un amigo que me había dado, viendo que a mí me gustaban mucho estas cosas. Y también un saludo muy especial a Arturo Duarte. Esa bombilla que se ve allí, la bombilla que se ve ahí, es una bombilla de plata repujada.

0: siguiente, prepararnos las chipillas, aquella que hablamos de
1: la chipillas fritas. Sí, ya soñan, vamos a decir doña Vida, ni que te desea ir
0: hoy. Cota mañana de hoy, Folkrama, o
1: veña de Folkrama, sí, señor.
0: Exactamente. Bueno, Guillermo, ¿qué te parece? Voy a hacer una lectura y después le regalamos a nuestro público también.
1: Una canción.
0: Vamos a torturarle un poco. Una letra de Ernesto Báez. ¿Quién fue Ernesto Báez? Nació en Asunción un 2 de octubre de 1916 y falleciendo también en Asunción un 22 de marzo de 1997. Dramaturgo, actor y director teatral, destacado representante del teatro paraguayo en este siglo, Ernesto Báez se ha distinguido especialmente dentro del género cómico. Aunque recogidas sin fechas de presentación o publicación, son de su autoría las siguientes obras: La familia Quintana, comedia de costumbres, La señora del ministro y Se necesita un dictador, sátiras políticas, y La tierra es de todos, comedia social. Fuente: Breve diccionario de la literatura paraguaya, segunda edición, autora Teresa Méndez Fait, editorial El Lector, Paraguay, Asunción, 1998. En 1948 fundó la célebre compañía Báez Reisoffer Gómez con Emilia Reisoffer y Carlos Gómez. Su nombre completo fue Raúl Ernesto Báez Benítez. Por ello, durante un tiempo cantó y actuó con el nombre de Raúl Benítez. Además, combatió en la Guerra del Chaco. Escribió varias obras teatrales, entre ellas A la sombra del Ingá, la primera, Baretero Isá, Pocané, Matacueté, Pombero Ñemboquí. También escribió las obras de varias canciones, entre ellas letras, mejor dicho, de varias canciones, entre ellas Ofrenda, Canción de Paz, No me olvides, La burrerita que se fue, Canción a la madre, Patria liberada, El bote del matrimonio y Bote con B larga, por supuesto, y Bienvenido Santo Padre. El 19 de febrero de 1947, cuando nació su hija Pilar, Ernesto Báez estrenó La señora del ministro. La policía irrumpió en el teatro para detenerlo, pero escapó y marchó al exilio. Se recuerdan sus grandes éxitos: El comisario del Valle Lorito, Hilario en Buenos Aires y La madama, que batió todos los récords, 14 días en el Teatro Municipal y 19 en el Splendid, con sala repleta. Su última presentación fue Henry Pala Candidata en el Teatro Latino. Fue condecorado con la Orden Nacional del Mérito y recibió en Buenos Aires el trofeo Juan Moreira. En sus últimos días se desempeñó como supervisor del área de teatro en el Ministerio de Educación y Cultura. Ernesto estuvo casado con Aida Reisoffer, dejó dos hijas, Norma y Pilar. Falleció un 22 de marzo del 97 a los 81 años de edad. Fuente: Autores Artistas Paraguayos, tomo 1, por Serafín Alejandro Francia Campos, editado por Atlas Representaciones, Paraguay 2010, 233 páginas. Y nuestro enlace de Portal Guaraní, por supuesto. Ese es el autor de la letra de lo que vamos a cantar. La música es de Emidio Ayala Báez, nacido en Paraguarí en 5 de agosto del 17 y falleciendo en el 93, un 24 de febrero. Autores de obras como, por ejemplo, Mi dicha lejana, Oración a mamada, Lejana flor, entre otras, Polquita, Dulce Polquita, ¿no?, entre otras creaciones de Emidio Ayala Báez, que vamos a ampliar un poquito después. Eladio Martínez, otro gran maestro, ¿verdad?, nacido en Paraguarí un 19 de mayo de 1912 y fallece en 1990 en Asunción.
1: Perdón.
0: Salud, salud. Fuerza, Guillermo. Fuerza, Guillermo. Fuerza. Muy bien, también, ya dijimos, un destacado compositor que en sus primeros años y ganó el primer premio en el concurso nacional Roque Centurión Miranda, viajando en el 31 a Montevideo, Uruguay, y luego radicándose en Buenos Aires, donde formó equipo con Mauricio Cardoso Campo, entre otros, ¿verdad? El dúo, sí, Martínez Cardoso, y donde por más de 15 años dirigió programas radiales como Momento Musical Paraguayo y Radio Cultura y Polcas y Guaranes en Radio Rivadavia, programa que luego se extendió a otras emisoras como Belgrano, Mitre, El Mundo, Excelsior y otras. Grabó varios discos con el arpista Félix Pérez Cardoso y en 1945 su propio conjunto Nelly. Bueno, entonces, Canción de Paz, letra de Ernesto Báez, música de Emidio Ayala Báez y Eladio Martínez, aquí en Folkrama por los hermanos Gauto.

0: Desempolvando, desempolvando. Después de no sé cuántos años canto Retrato y Limón. Me parece que la escuela fue la última que canté.
1: Estamos dos.
0: Excelente. Bueno, recibimos más mensajes para ir pasando después a la segunda parte de este pequeño espacio de dedicatoria inicialmente a... Inicialmente y principalmente al comienzo a Efren Echeverría como compositor y como intérprete en la guitarra. Después habíamos también recordado la victoria del Albirroja. Tenemos unos pequeños presentes que la gente no quiere llevar, por eso nos escriben respecto. Bueno, ahora va mejorando, se va despertando la gente.
1: Escucha lo que me dice mi amigo Luis Carlos.
0: Sí.
1: Felicitaciones desde Ceará, ¿verdad? Brasil. Felicitaciones por la Albirroja, por la victoria. Nos vemos en la final.
0: ¡Qué bueno!
1: Sí, me gustó ese Luis Carlos. Gracias, gracias. Rilma. Mirá, tampoco Rilma. Gracias, Rilma, también. Ella está desde Alagoas. Nos está enviando un saludo desde Alagoas, Brasil, también. Así que muchísimas gracias, Rilma. Un fuerte abrazo. Estamos en vivo por X. Así que gracias, gracias por estar con nosotros.
0: Una pregunta, Guillermo. ¿Vos te volvés a encontrar con ellos, con este grupo de doctorado este año en algún momento?
1: Sí, en julio hacemos nuestro último módulo ya para la defensa de la tesis.
0: Muy bien. Para ese entonces ya estará hecho también un presente para ellos de parte de Folclorama para llevarlo hacia nuestra querida hermana...
1: República del Brasil.
0: Federativa
1: del Brasil. Gracias, entonces, por estar y vamos a tener su presente.
0: Bueno, Matilde Marín de Sabaniego dice buenísimo el programa y nos envía un caluroso aplauso virtual. O sea, la manito cura de el
1: señor.
0: La Yepo Petición. Hey, a culomita, Yepa. Bueno, también nos envía desde Altos, desde Capiatá, perdón, dicho. Bien dicho. Buenos días, excelente el programa con su hermano. Fuerte abrazo y adelante. Por mucho más cariño de siempre, éxito Folclorama. Desde Capiatá les vemos la señora Lucía y su marido Miguel Insaurralde, el famoso tío Miguel. Un abrazo, querido tío. Nancy Mareco, ¿podés hacer la invitación? Sí, claro, ya lo hice. De hecho, está muy bien. A lo mejor ella está por el hospital con algunos que hacer, entonces no habrá escuchado que ya hice la convocatoria para todos aquellos que quieran donar sangre.
1: El mes de la donación.
0: En el mes de la donación, que se conmemora fecha específica al 14.

0: 14 de junio. Pero ya el que pueda hacerlo, por supuesto, que vaya haciendo, ¿verdad? Muy bien, también quiero aprovechar esta oportunidad para decirle a Cecilia Echeverría, hija de Don Cambaí, que en algún momento si podemos coordinar y una reunión con ella para que nos pase algunos materiales, tal vez quizás inéditos que haya por ahí.
1: Claro que sí, porque...
0: Y alguna anécdota en especial.
1: Dentro de todo, sí. También, yo siempre voy recabando datos porque mi trabajo literario tiene que ir avanzando.
0: Sí.
1: Y siempre está primero mi cultura para mí, así que si podemos hacer un libro, si ya no lo hicieron, yo creo que ya lo hicieron, un libro sobre Efrén Echeverría, vamos a hacerlo.
0: Sí.
1: Creo que hizo los méritos suficientes como para tener, porque es algo, claro, único. Hay un antes y un después de Cambaí, así que eso tiene que quedar y yo con mil gusto lo haría.
0: Excelente. Así es, Guillermo. ¿Qué tal si vamos a un pequeño corte? ¿Qué decís?
1: Claro que sí, podemos poner esa música de la Albirroja, lo que sea, que podemos... O sea, ya, háganle como... Pero con dos cortes.
0: Punte a Ocara, interpretado por Efrén Echeverría.
1: También.
0: En YouTube, claro que está, sí, la mejor, una de las mejores versiones.
1: Claro que sí, ande. Ya, como un dabuar. Vamos al corte.
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1: Espectacular. Escuchamos el tema de la Albirroja, Albirroja, Gloria Nacional. Un tema también compuesto en letra. Con Juan Pastoriza hicimos esta letra. Juan Pastoriza Centurión, y la música la hice yo, la orquestación. Jimmy Brizuela de Itagua, interpretado por el Rey Moreno cuando tenía creo que 10 años, hace un tiempito ya. Un tema que salió bastante redondito, le gusta mucho a la gente.
2: Y el siguiente, un tema de Mario Alfonso.
1: Mario Alfonso Shemboria Jujasehelica.
2: Escuchando las letras ya me dio ganas de desayunar, porque estoy todavía, como se dice tradicionalmente en el interior del país, en la campaña, una yuna ahí.
1: Tío. Una yuna.
2: Curiguazú, paila peombo, aba pujarebe, serán bozangua.
1: Huevo casero fresquito.
2: Aupeji, ari, cambiroba, una partida, pacoba, cuane, tera cualquier e ira que sure. Los mismos intentes que ya hubo. Espectacular, muy bien. Hay que pronunciar bien, espectacular de más, espectacular.
1: Espectacular.
2: Muy bien. Ahora entonces vamos a compartir con nuestros queridos amigos de Folclorama el nacimiento de un nuevo ritmo que ya no era polca, guaraní, ni galopa, ni regido doble. Entonces estamos hablando de iniciar principalmente primero con su creador, Oscar Nelson Zafuán. Nacido en San Estanislao, 21 de septiembre de 1943. Y fallece en Río Grande do Sur, o del Sur, si vamos a decirlo en castellano, ¿verdad? El 28 de mayo del 2007. Fue un compositor y arreglista paraguayo, creador del ritmo La Avanzada, el género musical. De inspiración folclórica que tuvo su origen en la fusión de la polca paraguaya y la guarania, con influencias de la música popular brasileña como la bossa nova y la balada. Breve entonces biografía de este también célebre compositor, Oscar Nelson Zafuán. Ya dijimos que nació en Santaní, Paraguay, el 21 de septiembre del 43, falleciendo un 28 de mayo de 2007 a los 63 años en Río Grande do Sul, Brasil. Ocupación, compositor, distinciones, Premio Nacional de Música 2001, Cámara de Senadores del Paraguay. Infancia y juventud, ejerció el servicio militar obligatorio en Santaní, de joven mostró interés por la música, aprendiendo a tocar primero el organillo, luego la guitarra, y en breve se encontró

formando el primer trío. Safuán ejercitó sus talentos musicales tocando serenatas y en programas de radios de Asunción, estableciéndose la meta de llegar con la música paraguaya al Brasil. Su primer trío tuvo como el nombre Los Hijos del Paraguay, denominación que sería airosamente cuestionada por su padre, quien luego de la primera presentación le dijo: ¿cómo, mi amigo, Hijos del Paraguay y no Hijo de Árabe? Usted es hijo de libanés y debe estar orgulloso de ello. La razón de su enojo era porque Sado Safuán no deseaba que su hijo sintiera vergüenza del origen de su familia. Por varios días, Oscar trató de explicarle a su padre el verdadero sentido del nombre que había escogido para el trío, aunque las explicaciones no lograron convencer del todo a Sado. Sus primeros pasos. Hacia finales del año 62, el trío partió rumbo a la ciudad de Foz de Iguazú, Brasil, y una vez ubicado allí, iniciaron una serie de presentaciones en restaurantes que les permitía cubrir los gastos mínimos diarios. De Foz de Iguazú pasaron a Curitiba, capital del estado de Paraná, con un improvisado álbum compuesto por 8 fotografías tomadas en el laboratorio cercano a la terminal del ómnibus. Partieron a la búsqueda de trabajo en la gran ciudad. Su búsqueda se centraba principalmente en los restaurantes y churrasquerías, de tal modo a conseguir por lo menos una buena comida diaria. También recorrieron periódicos, estaciones de radio y el único canal de televisión que existía en ese entonces en Curitiba. Fue allí que realizaron una serie de presentaciones en un programa conducido por Car Maya, presentador de programas televisivos. Ya para ese tiempo el trío se denominaba Los Tres Soles, y estaba compuesto, además de Safuán, tercera voz del trío, primer requinto y arpa, por Darío Duarte, segunda voz del grupo, guitarra y segundo requinto, y Antonio Gil, primera voz y maracas. Una de las anécdotas de las primeras experiencias de Los Tres Soles cuenta que, como no disponían de dinero para la confección en el vestuario acorde, adquirieron una tela gruesa con franjas multicolores y la convirtieron en el tradicional poncho de 60 listas que complementa el traje típico paraguayo del varón. Camisa de opoí, pantalones y faja tricolor. Así se encontraban ataviados durante una de las tantas actuaciones en una casa de familia. Cuando al rato se percataron que las cortinas de la vivencia estaban hechas de la misma tela utilizada por ellos en los ponchos, lo que les hizo perder por completo el deseo de seguir utilizando.

0: Safuán fabulosamente para compartir con nuestros amigos de Folclorama, Nacionales número 1, mientras vamos buscando más sobre su biografía.
1: Hay un tema muy bueno también que es Panambijú.
0: Sí.
1: De Nelson. Panambijú de Nelson Safuán. Es un tema muy bueno también. Un cortito tema, pero muy sentido y muy bien construido musicalmente.
0: Sí.
1: Es hermoso tema, Panambijú.
0: A mí me gusta particularmente también Paraguay 80, interpretado por Luis Bordón en el arpa.
1: Sí.
0: Espectacular. Es otro tema también de ritmo avanzado. Estamos haciendo entonces alusión a ese tipo de composiciones. Cuando quiera, Diego.

0: Volvemos entonces después de este hermoso tema orquestado de Nelson San Juan, grabado en Brasil. Nacionales 1, ¿verdad?
1: Nacionales número 1.
0: Muy lindo, una de las primeras expresiones orquestales del nuevo, de la nueva forma musical llamada avanzada, creada por Nelson San Juan, justamente.
1: Asimismo, compartimos esta lectura entonces para ir mirando después ya los demás saludos de nuestros amigos de Folclorama. Avanzada es un género musical creado en la década del 1970 por el compositor paraguayo Oscar Nelson Safuán. El estilo tuvo su origen en la fusión de los géneros musicales paraguayos, la polca paraguaya y la guarania, con influencias de la música popular brasileña y la incorporación de instrumentos electrónicos. Resumen, orígenes musicales, polca, guarania y bossa nova. Orígenes culturales, Paraguay, año 1970. Instrumentos comunes, guitarra, arpa, voz, trombón, trompeta, contrabajo, clarinete, corneta, bajo y piano. Popularidad moderada. Compositores destacados, Oscar Nelson Safuán, Papi Galán, Luis Bordón, Vicente Castillo y Francisco Jiménez, entre otros.
0: Francisco Jiménez fue uno de los arpistas, es uno de los arpistas que más compuso también en la forma de avanzada. Uh-huh. Muy, muy prolífico compositor en esa forma musical.
1: Sí. Mientras va preparando, entonces nuestro amigo Diego también, Paraguay 80, si se puede, por Luis Bordón, vamos a seguir leyendo más, pero después vamos a hacer primero, vamos a darle un poquito más de tiempo, ¿verdad? Paraguay 80 se llama, Luis Bordón suele ser el intérprete. Bueno, Luis Arán, Luis Omuel, estamos hablando de las referencias a la información que estamos compartiendo de la avanzada, ¿verdad? Del género musical. Las referencias son Luis Arán, 2009, Diccionario de la Música en el Paraguay, avanzada, archivo desde el original, el 2 de julio de 2013, consultado 11 de julio de 2011. Bueno, va diciendo, el creador del ritmo avanzada falleció este lunes, que fue un 28 de mayo de 2007, y hace 2 años falleció también otro. Bueno, estos son los enlaces, y también existe otro enlace externo como Música Paraguaya, Compositores y Poetas Paraguayos y Diccionario de la Música del Paraguay. Nuestra fuente en este caso acá es Wikipedia. Muy bien, Guillermo, queremos pasar también entonces por un pequeño, mientras va preparando nuestro amigo, quiero hacer la lectura de esta música, una introducción.
0: Saludo también, nos escucha el licenciado Ovidio Irala desde la ciudad de Itá. Está en sintonía también. Un fuerte abrazo, licenciado. Gracias por estar en sintonía.
1: Excelente.

0: Muy bien. Soy solo para ti, yo soy solo para ti. Esa era la... No me estaba recordando el título de la música, por eso disculpen, querida audiencia y queridos televidentes. La música, con música de Gregorio Mesa y la magistral composición de Carlos Miguel Jiménez en la letra, nacido en Pilar Niembucú el 5 de julio de 1914 y falleciendo un 29 de agosto de 1970. Muy poco interpretada esta música, pero vamos con el Yo Soy Solo Para Ti. Nota, Guillermo, creo que es mi mayor.
1: En re dominado, el viejo acorde de los paraguayitos.

0: espectacular.
1: Así nomás, Carlito Miguel Jiménez en dos críticos. Ay, engañando la pichosa. Qué bárbaro, qué belleza.
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1: Muy bien.
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1: ¿Qué tal estamos, querido amigo Diego, para el Paraguay 80? ¿Pudiste? Vamos entonces con la creación también de Avanzada Paraguay 80.

0: Estamos de vuelta entonces, después de este bloque musical, con una mención muy especial para una forma musical paraguaya de reciente, valga la comparación con otras formas musicales que son mucho más antiguas, de relativamente reciente aparición, que es la avanzada, la década de los 80.
1: Así mismo es Paraguay 80, que es en este caso la obra que acabamos de escuchar, perteneciente al maestro Oscar Nelson Zafán, e interpretado es una icónica guaraña compuesta por el maestro Oscar Nelson Zafán. En este caso creo que escuchábamos la versión de Luis Bordón. Esta obra musical forma parte esencial de la historia del folclore nacional paraguayo. A menudo ese término también se utiliza para hacer referencia a los años 80 y la música popular, el arte y la nostalgia de la época. Música e historia. Ya dijimos que Zafán fue creador de la música avanzada, un género musical y una fusión que modernizó los ritmos tradicionales paraguayos, dándole un aire más sofisticado. Otras leyendas como el arpista Luis Bordón también inmortalizaron el nombre en producciones discográficas de aquellos tiempos. Un recorrido visual por Asunción y el Paraguay de la década del 80 también nos lleva al contexto de la época. La década del 80 en Paraguay estuvo marcada por un profundo cambio cultural, el crecimiento urbano y los últimos años de una época política muy particular, lo que dejó una huella imborrable en el cine, la televisión y la memoria colectiva. Así es, Guillermo.
0: Sí, señor.
1: Si nos recordás, de vuelta para aquellos amigos que están conectándose ahora, Guillermo, de vuelta el evento de del lanzamiento del Rey Moreno con el tema de tu autoría, el matecito, creo que se llama.
0: Sí, justamente acabamos de escuchar, y siempre le insto a toda la población en general, compartir, ayúdennos a que esto llegue a la mayor cantidad de gente posible, que es el fin último de toda expresión cultural. Llegar a la gente, ahí está en el fondo de la pantalla, miran por el matecito Rey Moreno. Magistral producción en el video de Juanca Lucas. Como siempre, nuestras actrices invitadas, ahí está Romina Trinidad y Marlene Arana. Es una nueva propuesta. Y dentro de poco también estamos ya prácticamente en los últimos 20 minutos en el horno eléctrico ahí de nuestro tema, César, que vamos a lanzar también.
1: Sí, excelente.
0: En el estudio de Richard Palma de Itagua.
1: Sí.
0: Estamos
1: produciendo el material.
0: Produciendo el material con la ayuda de nuestro querido compañero también, Jorge Richard y Diego Cabrera, en teclado, cuerdas y percusión. Y así estamos siempre nosotros produciendo. Agradecemos mucho a la Magister Mirta Gauto, que siempre también nos está apoyando. Gracias, Magister, sin vos yo creo que mucho esto no se podría llevar a cabo, así que gracias por estar con nosotros siempre.
1: Y también pronta recuperación, porque me leíste el pensamiento, ¿eh? Sí. Justo iba a enviar, porque aparte de compartir la música, también hay muchas personas que están pasando por momentos no tan gratos, por decirlo. Algunos no de gravedad, pero otros sencillamente pareciera ser un simple resfrío, una simple gripe, después se complica y pasa otra cosa. Así que deseamos pronta recuperación también para la Magister Mirta Gauto en este caso. Y bueno, seguimos leyendo un poco los mensajes que vienen, a ver si tenemos algo nuevo por aquí. Bueno, les deseo mucho éxito siempre. Desde Capiatal estamos escuchando. Sale un número, pero no sale el nombre. Me gusta el programa. Siempre les escucho desde Buenos Aires. Excelente. Bueno, vamos a ver. Tenemos también ese amigo de Buenos Aires a quien le vamos a pedir que nos pasen su dato y su coordenada. A ver si le enviamos también un presente de Folclorama. Orlando, creo que se llamaba. Orlando, sí, de Buenos
0: Orlando,
1: Aires.
0: Orlando, sí.
1: Bueno. Guillermo, ¿tenés alguna propuesta que quieras comentar para ir afinando de vuelta la guitarra? ¿Qué decís?
0: Y bueno, en realidad lo que queremos hacer también es... Vamos a hacer algunas tomas muy especiales para el próximo programa, César, porque vamos a estar transponiendo la frontera de nuestro querido Paraguay, llevando

0: el mensaje folclórico más allá de nuestra frontera, valga la redundancia. Vamos a estar por la provincia de Salta y Jujuy, llevando un poco nuestro bagaje de folclore, y vamos a enviar los reels especiales ahora para que compartan con ustedes también acá por la Unión R800 AM. Vamos a coordinar ahora con nuestro amigo Diego para poder llevar esto, mostrarle un poco también los reels que vamos a ir enviando y lo puedan compartir también con ustedes. Nuestro pasar por esos lugares donde vamos a ir esparciendo toda la furia guaraní después de esta victoria espectacular que nos cargó todas las pilas. Estamos como para atropellar el infierno si es necesario. Así que vamos a ir nosotros a llevar nuestro mensaje cultural y folclórico de nuestro querido Paraguay más allá de nuestra frontera. Vamos a estar en la República Argentina, en las provincias de Salta y Jujuy, en un viaje cultural donde vamos a compartir con ellos también en nuestro rico acervo nativo. Muy y bien. Música, vamos a cantar enseguida nomás ya entonces.
1: Creo que tenemos preparado, si no me equivoco, corregime si no lo es así, Canto al Paraguay.
0: Canto al Paraguay.
1: Entonces los compositores son Eulogio Cardoso, Sebastián Aparicio de los Ríos y Heriberto José Altinier. Así nos aparece.
0: Acércate un poquito más al micrófono.
1: Perdón. Digo de vuelta entonces, Canto al Paraguay en letra de Heriberto José Altinier y música de Aparicio de los Ríos y Eulogio Cardoso, ¿verdad? Entonces, muchos sin haber nacido aquí han amado profunda y entrañablemente al Paraguay. Algunos porque lo han sentido como suyo, insertados en sus esperanzas y tragedias. Aquí, como paradigma, habría que incluir el español Rafael Barrea. Vivió poco antes en estas latitudes, pero con una intensidad tal que le permitió sintetizar en unos cuantos años fragorosos la razón de ser de su vida. Otros se han vuelto incondicionales porque conocieron a sus hijos, se hicieron hermanos y unieron sus lazos de amistad, como si estuviesen unidos por el vínculo indeleble de la sangre. Este es el caso del abogado argentino Heriberto José Altinier. Vivió tan cerca de los músicos que anclaron en Buenos Aires que se hizo uno de ellos, como José Bragato, Osvaldo Sosa Cordero, Eduardo Rayo, Horacio Guaraní y tantos otros. Las fechas capitales de la biografía se pierden en el tiempo. Los escasos registros escritos de la música paraguaya apenas lo anotan como coautor de paraguayos. La mayoría de las veces lo mencionan con el apellido de Altinier, como también está registrado en el padrón de la Asociación de Abogados de Buenos Aires. A veces en las carátulas de discos y publicaciones lo varían. Altinier. La falta de información va por momentos con mayor rapidez que el mero cambio de una consonante. Un cuadernillo de canciones con indicaciones de notas para guitarra editado en nuestro país lo llama Heriberto Altinier Cardoso. Eso tiene su explicación, como se verá. El que nos permite ubicarlo en el tiempo y en el espacio al poeta, también autor de la letra de Sirena del Paraná, como con música de Porfirio Báez y Norberto Folino, argentino. Es el periodista compatriota que vive en Buenos Aires, César Orué Paredes. Él lo entrevistó para el dominical ya desaparecido Diario Hoy en el 9 de octubre de 1988. Como señas de la identidad señalaba que es abogado penalista argentino y que fue catedrático en la Universidad de La Plata, profesor de Escuela Superior en la Policía de La Plata en el área de procedimientos penales de esta misma institución. En Paraguay se oye su nombre por ser autor de la letra de Canto al Paraguay. Sus coautores ahí son el músico, cantante y compositor Aparicio de los Ríos, nacido en Loma Clavel de Asunción, en el barrio Loma Clavel, y fallecido en un accidente de tránsito en Buenos Aires el 12 de octubre de 1975. Y Eulogio Cardoso, contrabajista y compositor. El apellido de este es el que se agrega a Altinier, desaparecido completamente. Eulogio Cardoso, de quien, dicho sea de paso, tampoco se encuentran muchos rastros en los escasos apuntes sobre música paraguaya. Pero retomemos a la entrevista de Orué Paredes por la página de Bernardo Garcete Saldívar, música paraguaya.

0: Altiniere.org.py, Altiniere conoció a través de sus amigos a José Asunción Flores, Félix Pérez Cardoso, el dúo Riveros Echagüe, Samuel Aguayo, Eladio Martínez, Jacinto Herrera, los hermanos Larra Mendia, Raúl Alonso, Manuel González Godoy y obviamente Aparicio de los Ríos y Eulogio Cardoso. Los versos de Canto al Paraguay nacieron de la admiración que sentía por el Paraguay. Me sentía motivado porque vivía con excelentes músicos que quienes compartíamos el techo y hasta la cama. Y hasta esa comunión constante con hombres de música me inspiró esta melodía. Lo dijo a su entrevistador el profesional de las leyes que había vendido al mundo en Gualeguay, poblado de la Argentina, provincia de Entre Ríos. Yo le conozco como Gualeguaychú, ¿verdad? Pero Gualeguay dice. Poblado en la provincia de Entre Ríos, Argentina. Altiniere tuvo en Asunción, dice, estuvo en Asunción. Tuve la oportunidad de visitar y vivir ahí con Ángel Berni, una gloria del fútbol paraguayo. Y llevó recuerdos que le sirvieron para agregar a lo que ya sabía y crear. A comienzos de la década del 50, entonces, en Buenos Aires, la letra dedicada a la capital paraguaya, aunque su título sea más genérico, precisa que la canción fue estrenada por los hermanos Larra Mendia, Agustín Rubito y Generoso Chirole y Luciano Chulo, en el funeral civil dedicado a Félix Pérez Cardoso. Esto según Agustín Barbosa. Fue el 15 de junio de 1952. El arpista falleció el 9 de este mes, dijo en aquel entonces. En cuanto a la identidad del canto al Paraguay, no se encuadra con la destinataria de la poesía. Puede explicarse porque ya existía Asunción de Federico Riera. Agustín Barbosa, Ruego y Camino, Memorias de Asunción, Intercontinental 2250 páginas. Vamos entonces, Guillermo, con Canto al Paraguay.
1: Sí, señor. Gualeguay y Gualeguaychú son dos ciudades diferentes, distantes a 80 kilómetros una de otra.
0: Brillante, gracias por la información.
1: Entre ríos. Van a revisar
0: Isna. Muy bien, muy bien.

0: Mira, ahí tendría un ratito importante, César. Revisar, ¿no? A ver qué te parece la propuesta.
1: Bueno, revisar es mi nombre. A ver un poco qué dice aquí. La famosa Guarania Saudade es una obra musical compuesta en letra y música por el escritor político y compositor brasileño Mario Palmério. Palmério compuso esta emblemática pieza mientras se desempeñaba como embajador de Brasil en Paraguay entre 1962 y 1964. Quedando profundamente cautivado por la cultura y la música paraguaya. Me parece excelente esto, Guillermo. Bueno, antes de nada, nos escribe Gabriel Benítez, el hijo del querido amigo y hermano Rodi Benítez desde Mariano Roque Alonso. Quiero enviar un saludo a mi mamá Angie, que estuvo de cumpleaños el 4 de junio. Muy bien, felicidades Angie. ¿Recibiste entonces la que salió premiada, una de las premiadas con el vaso de Folclorama? Angie Benítez.
0: Sí, claro. Sí.
1: Dice nomás su hijo, soy Gabriel Benítez, hijo de Rodi, podrías enviarle un saludo a mi mamá Angie, que estuvo de cumpleaños el 4 de junio. Vamos a cantar enseguida para los que estuvieron. El 4 de junio, sí. Creo que fue Mike Agüero también.
0: Mike Agüero,
1: un gran abrazo. 4 de junio. Bueno, vamos revisando más mensajes, viendo si ya no hay más, entonces aceptamos la propuesta. Dejo a tu cargo ese, Guillermo. Uh-huh. En solo de Guillermo. Sí. Saudade, entonces, una guaranía.
0: Saudade, dedicado justamente muy especialmente a mis queridos compañeros de estudio en el doctorado en educación, que ahora están en sintonía, especialmente a Rómulo Núñez. Rómulo, sigo esperando la traducción literal de la música que me prometió que me iba a enviar. Él es director en una universidad, también es capellán, así que a lo mejor tiene muchísima actividades también, así que claro. Rómulo y Lucy Clay de Cavalcante, también un fuerte abrazo para vos y esta guaranía para ustedes.

0: Ya tú sabes.
1: Sí, reventó el aplausómetro, Guillermo. Ahí,
0: sí, no, ni a la selección no le aplaudieron como a mí. ¡Ja! ¡Qué loco!
1: Muy bien. Mario Palmeiro nace un 1 de marzo de 1916 en Monte Carmelo, Brasil. Fallece en Uberaba, Brasil, un 24 de septiembre de 1996. O Mario de Ascensão Palmeiro fue un escritor, profesor y político brasileño que nació el 1 de marzo de 1916 en Minas Gerais. Sus estudios los realizó en Uberaba y Araguari. Ingresó en la Escuela Militar de Realengo, Río de Janeiro, de donde se retiró al año siguiente y pasó a trabajar a la sucursal de una entidad bancaria. Se dedicó a la docencia y fue fundador de la Facultad de Odontología, base de la ciudad universitaria de Uberaba, y en las facultades de Derecho, Ingeniería y Medicina. También se dedicó a la política y fue diputado federal. Al principio de la década de 60 fue designado embajador ante el gobierno paraguayo y fue fundador del Colegio Experimental Paraguay-Brasil, teniendo además activa participación en la construcción del Puente de la Amistad. Se desempeñó como embajador de Brasil en Paraguay entre 1962 y 1964. Aunque era brasileño, se enamoró de la cultura y de la música paraguaya. Es conocido por ser el autor de la letra y música de varias canciones populares, incluyendo algunas guaraníes. Escribió varios libros y fue autor de las mejores guaraníes paraguayas. Saudade. Aunque acá le ponen con S al final también. Saudades también.
0: Añoranzas.
1: Sí. Falleció en Uberaba, Brasil, un 24 de septiembre de 1996. Recopilación, fuente de recopilación del portal Guaraní.
0: Justamente me había dicho mi amigo Rómulo Núñez que no existe así una traducción fiel que pueda expresar lo que es la saudade. Uh-huh. Dijo, voy a intentar, me dijo, pero yo le dije, no, es nostalgia. Y no, me dijo. Y no es añoranza, no es tristeza, no. Tiene una mezcla así, pero.
1: Igual.
0: Y más o menos así como el guaraní también, que en algunas cosas, o en algunos idiomas, supongo que habrá también cosas que no se pueden literalmente traducir, ¿verdad? O sea, para no.
1: Es un estado. Es un estado intermedio, como decir en guaraní. Muy bien, en esta parte que final casi, porque falta todavía un poquito de tiempo, sí. Quiero pedirle de vuelta una vez más a nuestro mago de la consola, a ver si nos puede buscar la música punteada o cara, homenajeando como abrimos el programa con el homenaje a Camba. Y quiero cerrar de vuelta, Guillermo, con tu permiso.
0: Clarín y trompetas. Ese,
1: el homenaje, no el programa, el homenaje claro, nomás. Claro. Hay todavía tiempo para cerrar el programa, así que punteado o cara en la versión, creo que es de... Ahí está.
0: Camba, señoras y señores.

0: Espectacular, espectacular. Muy linda la versión de punteado, cara de Efren Echeverría, Camba y muy lindo realmente. Es muy bueno recordar a grandes valores como este señor ya extinto, pero que siempre nos trae su legado perenne, por cierto, porque también dejó una herencia, una posta a gente más joven que sigue hoy en día cultivando el mismo estilo de ejecución del instrumento, un instrumento emblemático de mucha cultura y también de nuestro querido Paraguay.
1: Muy bien, punteado cara es una famosa polca paraguaya para requinto y guitarra, compuesta por el músico de San Estanislao, Enrique Coifier Escobar, ampliamente conocida por la magistral interpretación de dos grandes como son Don Enrique Efren Echeverría Cambay y Juan Cancio Barreto. Vamos a ahondar un poquitito más sobre el caso de Luis Enrique, Enrique Coifier Escobar. Un poquitito acá más abajo, teníamos acá el enlace para poder ir, acá está. Alma campesina en cuerdas de guitarra, punteado cara. Cuando uno se pregunta por qué una composición con letra no se adentra tan profundamente en el alma popular, es difícil encontrar una respuesta abarcante. Cada obra que llega y se queda en el corazón tiene su encanto peculiar. No siempre resulta fácil expresar por qué se ama tanto una polca, una guarania, un rajido doble. Sencillamente, entonces, se dice que tiene un ángel particular. El oyente juez, al fin de cuentas, al adoptarla como suyo, es el que emite su veredicto. No hallará palabras para explicar lo inexplicable, pero lo será invariablemente fiel. Los intérpretes no son únicamente quienes escogen una creación musical para agregarla a su repertorio. Son también aquellos artistas que sintonizan con el sentimiento de su pueblo y eligen aquellas piezas con las que se comunican plenamente con los destinatarios de su quehacer interpretativo. En la obra punteada o cara se sintetiza ese mundo de los dos polos, los del auditorio y del intérprete. Se unen magníficamente, por un lado, para los amantes de la música popular paraguaya, lleva alas de una magia particular y, por otro, es una niña mimada para los guitarristas porque saben que cada compás es un racimo de sencillez, belleza y esplendor cultivantes. Enrique Coifier Escobar, no Coifier como se simplifica en harta frecuencia, por desconocimiento es Coifier, es el autor de esa melodía infaltable en la destreza interpretativa del baracambo pujá Isapú, campesino, y del concertista que frecuenta los exquisitos salones pasando por sus diversos niveles intermedios. Ese creador de ascendencia francesa miró su primer día de vida en Santaní el 19 de julio de 1919, según los datos coincidentes, rescatados gracias a las memorias de su viuda Carmen Arnilda da Costa Berino, apodada Perla. Su hijo Luis Alfredo Coifier, guitarrista, compositor y docente, y su hermana Nélida Coifier de Recalde, directora de un colegio privado de nuestra capital. Era nuestro hermano de padre que se llamaba Alfredo Coifier y falleció en 1948. Nosotros no le conocíamos a Enrique y un buen día, muy jovencito, se fue llegando junto a nosotros a Santaní con su camión Chevrolet, dice Nélida Coifier de Recalde. Él era un músico extraordinario, no estudió nunca, pero tocaba con maestría, además de la guitarra, que era un instrumento principal, el acordeón a piano, dice. El bandoneón, el arpa y el piano. Recuerda un tanto doña Carmen, viuda de Coifier, quien conoció al que luego sería su marido en un tren camino a Buenos Aires. Relata luego que siendo adolescente Enrique regresó a la

0: Marina, cuando su amigo inseparable, cuyo nombre desapareció en la bruma del tiempo, le comunicó que se mudaba a la aviación, él no quiso quedarse solo. Se trasladaron juntos a la aeronáutica. El santaniano pronto se convirtió en un avezado mecánico de aviones. Dada su capacidad, fue escogido, entre otros, para usufructuar una beca de perfeccionamiento en San Pablo, Brasil. Allí, Coefier fue el mejor alumno, siendo contratado como instructor de la institución donde había sido estudiante. Después de trabajar en el aeropuerto de Morón, Buenos Aires, se reintegró a la aeronáutica militar de nuestro país. Y nos casamos en 1948. Él ya había compuesto Punteado Cara, Remomorá, Doña Perla. Le gustaba tocar la madrugada, Kai Ujape tomando mate. Era alegre y a esa hora componía y ensayaba sus mejores temas, añade. Así es.
1: Un saludo muy especial para el Club de Leones de Itá, que está en plena sintonía acá. Un saludo para mis compañeros Leones y también el Club de Leones Comunicadores del Paraguay, que también está atento acá a toda la movida de Folclorama. Así que para su presidente, la licenciada Nirmi Pilar, espectacular. Gracias, Nirmi, por estar siempre en sintonía con nosotros. El Club de Leones entonces nos acompaña. ¿Qué te parece si despedimos con Yagua y Cané nuestra jornada de hoy, César?
0: Otra magistral creación de Efraín Echeverría, brillante
1: Guillermo. Yagua y Cané, si es que Diego... Excelente. Encontrar esa composición. Entonces nosotros de a poquito vamos a cerrar el programa agradeciendo muy especialmente por siempre acompañarnos. Mucha felicidad a todos los que tuvieron de cumpleaños y no tuvimos tiempo para cantar.
0: Último mensaje, Guillermo, antes sí. De pasar a la consola de nuestro amigo Diego. Buen día al genial el programa. Grande abrazo a todo el equipazo, nos dice César Reinero, nos saluda. Muy bien, vamos a ver si podemos cumplir. Buenos días, quiero escuchar la música Cuarajirasé. Flaminio Arzamendia es quien nos escribe. Mita Isurí, Escuela Tiempo Peguaré, nos dice otro amigo, Víctor Flores. La próxima, Víctor Flores, vamos a cantar todas esas, prometido ya. Entonces, para los amigos que...
1: Le salió un plato
0: de bolilla. Ya sobre la hora escribieron acá en el...
1: Le salió un plato de bolilla a Víctor Flores.
0: Sí, Carlos nos dice, buen día, Folclorama, siempre los veo desde Encarnación. Excelente programa, ojalá sigan así, hermanos, quiero escuchar tu cabecita en mi hombro. Muy bien.
1: Deber.
0: Sí, para la siguiente sin falta, Carlos Cabrera desde Encarnación.
1: En mi hombro y llora.
0: Sí, para la próxima, prometidísimo. Siguiente, entonces, ya no tenemos, ahí terminan los mensajes, entonces vamos buscando el tema que dijiste, Guillermo, se llama...
1: Yagua y Cané, ya tiene Diego preparadísimo. Nosotros nos despedimos entonces de todos ustedes. Muchísimas gracias. Vamos, Albirroja. Vamos, que se puede. Un abrazo. Gracias.
0: Hasta la próxima, queridos amigos.

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9: 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La firma Minas Paraguay S.A. y su representante legal, el señor Juan Manuel Urrustarazu Duarte, proponente, comunican a quienes pudieran interesar que han presentado al Ministerio del Ambiente y 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ambiental y su decreto reglamentario número 453/13 y su ampliación y modificación 954/13. 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
7: Estudio de impacto ambiental. 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Sostenible, MADES, el estudio de impacto ambiental, expediente con mesa de entrada SIAM número 9204/2022 del proyecto Lotamiento, a desarrollarse en la propiedad individualizada con matrículas número L11/941, L11/940, padrones número 702. 729, ubicada en el distrito de Nueva Italia, departamento central, elaborado por el consultor ambiental ingeniero Carlos Alberto Baruja Goiburú, con registro CTCA número I-105, conforme a la ley número 294/93 de evaluación de impacto ambiental y su decreto reglamentario número 453/13 y su ampliación y modificación 954/13. El relatorio de impacto ambiental RIMA, correspondiente a dicho estudio, estará a disposición del público por el plazo de 10 días hábiles en el Ministerio del Ambiente y Desarrollo Sostenible, en general en su página web www.mades.gob.py y en las oficinas administrativas de la Dirección General de Control de la Calidad Ambiental y de los Recursos Naturales a los efectos de su revisión o consulta. Las observaciones, comentarios y objeciones sobre el relatorio de dicho estudio o sobre el proyecto

0: Incluyendo los fundamentos técnicos, científicos y jurídicos que lo sustenten, deberán presentarse por escrito al Ministerio del Ambiente y Desarrollo Sostenible, situado en la avenida Madame Lynch, número 3500, Asunción, en horario de oficina de 7 a 15:30 horas, de lunes a viernes, en el plazo de 10 días hábiles, a computarse a partir del día siguiente de la última publicación.
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10: Estudio de impacto ambiental. El señor Sebastián Banumbeck Díaz, proponente, comunica a quienes pudiera interesar que ha presentado al Ministerio del Ambiente y Desarrollo Sostenible, MADES, el estudio de impacto ambiental expediente con misa de entrada CIAM número 923/2026 del proyecto Granja de Criptominería a desarrollarse en la propiedad individualizada con finca número 2594, padrón número 3150, ubicada en el distrito de Altos, departamento de Cordillera, elaborado por el consultor ambiental ingeniero Daniel Conrado González Balinotti, con registros TTCA número I-552, conforme a la ley número 294/93 de evaluación de impacto ambiental y su decreto reglamentario número 453/13 y su ampliación y modificación 954/13. El relatorio de impacto ambiental RIMA correspondiente a dicho estudio estará a disposición del público por el plazo de 10 días hábiles en el Ministerio del Ambiente y Desarrollo Sostenible, en general en su página web www.mades.gov.py y en las oficinas administrativas de la Dirección General de Control de la Calidad Ambiental y de los Recursos Naturales a los efectos de su revisión o consulta. 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por escrito al Ministerio del Ambiente y Desarrollo Sostenible, cito en la avenida Madame Lynch, número 3500, Asunción, en horario de oficina de 7 a 15:30 horas, de lunes a viernes, en el plazo de 10 días hábiles a computarse a partir del día siguiente de la última publicación.
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4: Estudio de impacto ambiental. El señor Alexis Jesús Armoa Rojas, proponente, comunica a quienes pudiera interesar que ha presentado al Ministerio del Ambiente y Desarrollo Sostenible, MADES, el estudio de impacto ambiental, expediente con mesa de entrada SIAM número 3483/2026 del proyecto Centro Integral de Lavado y Reacondicionamiento y Gestión de Tambores y Envases Industriales con Manejo de Materiales Valorizables y Residuos Peligrosos, a desarrollarse en la propiedad individualizada con patrones número 20.080, 20.077, 20.071, 20.072, 20.073, ubicado en el distrito de Villeta, departamento central, elaborado por el consultor ambiental ingeniero Ramón Jesús Ferreira Estigarribia, con registro CTCA número I-807, conforme a la ley número 294/93 de evaluación de impacto ambiental y su decreto reglamentario número 453/13 y su ampliación y modificación 954/13. 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Las observaciones, comentarios y objeciones sobre el relatorio de dicho estudio o sobre el proyecto, incluyendo los fundamentos técnicos, científicos y jurídicos que sustenten, deberán presentarse por escrito al Ministerio del Ambiente y Desarrollo Sostenible, sito en la avenida Madame Lynch, número 3500, Asunción, en horario de oficina de 7 a 15:30 horas, de lunes a viernes, en el plazo de 10 días hábiles, a computarse a partir del día siguiente de la última publicación.
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Lisandro Ramírez. Viene el Cacu. Vamos a ver. Romero. Para ponerse de pie en la definición de Alejandro Romero Gamarra, el Cacu, sí señor, el Cacu Romero Gamarra, picándole a esa pelota, nada que hacer para Pineda, que se tiró al poste derecho y la pelota fue lentamente ingresando en el medio sector, y de esta manera se rompe el cero aquí en el Defensores del Chaco. Hay nuevo marcador ahora para Paraguay, nuestra querida Albirroja 1, Nicaragua 0. Y avanza Almirón y puede ser el segundo Almirón.

0: salida, la recuperación rápida y salida de Romero Gamarra. Linda la habilitación por la zona izquierda para Miguel Almirón, que corrió, corrió como nunca, le ganó en velocidad al jugador Jefferson Rivera, le pasó y lejos al lateral derecho nicaragüense, se aproximó al área, remató de zurda, nada, nada que hacer para el guardameta Pineda, que se estiró, pero ese misil, ese cañonazo de la pierna izquierda de Miguel Almirón, y sí, se incrustó en la escuadra izquierda de ese arco norte, y aquí el defensor es del Chaco, Paraguay, sí, tu selección, nuestra querida Albirroja, vas a ganar cómodamente por 2-0.
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0: Gustavo Velázquez va tocando ahora para Mauricio. Mauricio que se perfila, remató de zurda. Pineda, rebote. ¡Gol! ¡Gol! De Paraguay, Paraguay, Paraguay. ¡Gol! De Matías. Matías Galarza, tras el remate espectacular de Mauricio, el arquero Pineda, que dio rebote y apareció en la pierna el jugador número 23, Matías Galarza, para lograr puntear esa pelota y que pueda tocar los piolines de ese arco sur, y de esta manera. De esta manera, la albirroja aquí en el defensor del Chaco en su partido de despedida está ganando cómodamente por 3-0.
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0: Así vio el gol el profe Ever Almeida.
2: Bueno, una pelota de Mauricio de afuera al área, iba un poco difícil, la pelota se mueve un poco, el arquero de Nicaragua, Pineda, no la puede retener, sale un metro hacia adelante de él y entran tres jugadores de Paraguay y uno solo de Nicaragua, y el que llega primero es para poder puntearla es justamente ¿cómo es? El muchacho que hizo el gol,
3: Galarza,
2: perdón, no me salía el nombre, Galarza, y le pega un puntazo, le pega un

0: puntazo entre media trabada o no, pero la pelota llega para darle alegría a la gente que estaba esperando este gol.
1: Cuando avanza Paraguay con Maidana, que va por la zona izquierda, metió el centro, vamos a ver, Galarza para el cuarto, vamos a ver, viene el remate.

0: Alexandro. ¡Qué sueño estás viviendo, pibe! ¡Qué momento! ¡Qué momento del pibe Alexandro Maidana! ¡Un cordillerano! ¡Sí! ¡Me pone la piel de gallina por este cordillerano como lo es Alexandro Maidana! ¡Que logra convertir su primer gol con la camiseta profesional de la albirroja querida! ¡Aquí, en el Defensores del Chaco, en el partido de despedida! ¡Qué bien por él, por el chico que está pasando lo que muchos querían en su momento!
1: ¿Qué tal? Buen día. ¡Qué lindo sábado! Hermoso sábado, la naturaleza se presta, así como ayer el público paraguayo se prestó, se fue al Defensores, llenó de globos, llenó de algarabía para recibir y despedir a esta selección paraguaya en su último partido antes de antes del Mundial, que para nosotros en particular arranca el próximo viernes 12, partido debut frente a la selección anfitriona Estados Unidos. Ya estamos aquí en esta programación normal de los sábados, un saludo especial para toda la audiencia radial y televisiva de Fútbol Club. Ya lo saludo al profe Ever, ¿qué tal? Buen día, ¿cómo le va, profe?
2: Buen día, canciller, buen día, Carlitos. O sea, también lo tenemos a Carlitos. Disculpa, sí. que antes lo presente yo, pero así puedo.
1: No hay problema, equipo.
2: Decías vos que se llenó de globos. Lo importante es que se llenó de gente.
1: Sí.
2: Eso fue lo importante, sí. Realmente, ¿no? Fue espectacular.
1: Una fiesta.
2: La previa, el partido en sí, cómo se preparó todo, la gente estuvo feliz con música, 4 goles, ¿no?
1: Sí.
2: Entonces, realmente creo que llenó las expectativas de todo. Y sí, evidentemente que sigue preocupando lo que le pasó a este chico de Enciso, ¿no?
1: Julio Enciso.
2: Es lo que más o menos enlutó un poquito lo que fue la fiesta, ¿no?
1: Para que no sea una alegría total. Esperemos que su lesión, como la hablábamos fuera del micrófono, profe, no sea tan grave y que se pueda recuperar lo antes posible a fin de poder tenerlo en alguna faceta, en alguna fase de la Copa del Mundo. Carlos Gómez, ¿cómo te va? Buen día.
3: Muy bien, ¿qué tal, canciller, profe? La verdad, acá espectacular después de la tarde, noche, ayer digo tarde, noche, porque el país era fiesta. No solamente fue el estadio, ¿verdad? En la calle, cuando veníamos a la radio ayer al cerca de las 11, ya veía el movimiento, después a la tarde, después no solamente el mercado, la gente de Ipané, sí. Tuvo que retrasarse el partido por la llegada tardía. La verdad, todo, fiesta total. El aspecto negativo es lo de Enciso. Todavía no hay nada oficial de la APF, ¿no? Pero, o sea, informe periodístico es lo que tenemos.
1: Ya, hay un informe preliminar.
2: Hay dos, yo leí dos.
1: Sí.
2: Una decía que fue un tema del tobillo, que se le habían roto los ligamentos, que iba hasta no sé cuánto tiempo, y otra donde decía que había tenido una rotura fibrilar,
1: sí,
2: de la parte posterior del
1: muslo derecho.
2: ¿No es cierto? Entonces, sí. hay que ver, hay que esperar la oficial, ¿no?
1: Hay que esperar, sí, porque si es cierto eso de la lesión en el muslo derecho, también habrá que esperar porque le van a practicar un nuevo estudio a los efectos de conocer cuántos milímetros es la rotura fibrilar.
3: Porque yo veo las dos jugadas, en una le choca arriba.
1: Sí, en el hombro y el brazo.
3: Le choca, que iba a pasar y se le pone el...
2: Pero ahí siente.
3: Se le pone enfrente,
2: claro,
3: ¿verdad?
2: Claro, ahí siente, porque lo desequilibra.
3: Sí.
2: Lo hace hacer un movimiento que no está controlado, ¿no es cierto?
3: Claro, no está controlado.
2: Por eso él siente y dice, espere, que todavía no. Y después...
3: Después disputa una pelota frente a la platea, que estaba ahí abajo.
1: Y ahí lo siente.
3: Y ahí, claro, siente,
1: pero... y ahí se percata que ya era serio.
3: Claro, a mí lo que me extrañó es que el entrenador dice, al terminar el partido, dice doble contusión. Y contusión es golpe.
2: Claro.
3: O sea, no habló de nada, el entrenador no habla de nada muscular.
2: Claro, porque él no creo que supiera, pero él ahí hay una toma que el técnico está y hace seña así,
1: sí,
2: como que hubo un golpe, ¿no es,
1: claro,
2: cierto? Y realmente no fue un golpe. La lesión no fue un golpe, fue un tema muscular, ¿no?

0: Es por lo menos hasta lo que tenemos ahora, sí, porque también hay una cosa, Carlito, que en la primer jugada yo miro y me da la sensación como que él arrastra de esta manera el tobillo, así como que se le va, ¿me entendés? Y digo, pudo haber sido el tobillo, ¿no? Porque ayer en la transmisión yo dije, bueno, un problema de tobillo, no sé, ¿me entendés? Realmente
1: lo que sí que, cuando él está en el suelo, lo primero que le hace, le ponen la cosa de hielo, es en el muslo.
0: En el muslo.
1: Cuando está en el suelo, el kinesio...
0: No se veía, sí, porque estaban de espalda.
1: Sí, sí. Y le pone, lo primero que hace, le pone la en el muslo, ¿verdad?
2: Sí, esa es la primera...
1: O sea, el hielo va directamente en esa,
0: sí,
1: zona.
0: Claro. Perdona que corte. Nico, por favor, esperamos un poquito que nosotros conversemos sobre el tema y después vamos a hablar sobre esto, de que es muy, muy importante. Muy importante lo de Tacuara, ¿sí? Por favor.
2: ¿Está? Sí, sí. Le vamos a dar un capítulo especial, un momento especial a eso que recibía anoche muy merecidamente Oscar Tacuara Cardozo. Así por parte de la APF. Ahora, profe, es fiesta total en las gradas, el público. Qué pena lo que ocurrió con este ciudadano de 42 años que, a pesar de haber sido socorrido rápidamente, perdió la vida como consecuencia de un paro
0: respiratorio. ¿Sabes qué, canciller? Que yo pensé que se había caído.
2: Sí, de la uno tribuna. Siempre piensa lo primero, claro, que se cayó por la euforia.
0: Porque no, pero porque el árbitro paró el partido. Yo digo, ¿dónde lo vio el árbitro, no?
2: Y le habrán avisado
0: al asistente. Le habrán avisado. Sí.
2: Claro.
0: Sí.
2: Sí. Efectivamente, bueno, esa es la única parte negativa, digamos, pero bueno, por lo menos es una situación aislada y que cualquier ciudadano está sometido a eso en las emociones que generó este partido, desde la salida del equipo de Pané hasta su llegada, el recibimiento que fue fantástico, el público realmente se comportó de manera maravillosa, los jugadores también retribuyeron en cada una de esas acciones por parte del público. Que pocas veces lo vemos a jugadores paraguayos cuando van a ir a ejecutar un tiro libre de esquina, digo bien, el caso de Diego Gómez, el caso del propio Almirón, que no hace mucho era tan resistido y hoy está convertido prácticamente en una de las figuras trascendentales del equipo paraguayo. Decía, profe, para el análisis, y también corro traslado a Carlitos. ¿Ya está? Bueno, ese privilegio te voy a dar a vos, profe. Está en línea nada más y nada menos el entrenador, el seleccionador que nos llevó a la mejor ubicación de un mundial en el año 2000. En el año 2010, cuando quedamos octavo en Sudáfrica. Gerardo el Tata Martino, ahí ya me confirma Nico. Pasame nomás, Nico, cuando recuperes la señal. Estaba diciendo de que alegría genera. Sí,
0: yo no lo conozco.
2: Bueno, voy a hacer el intento. Profesor Gerardo Tata Martino, ¿cómo le va? Buen día. Bueno, esto que tiene también a veces la tecnología y fundamentalmente cuando se trata de una distancia,
0: sí,
2: como esta, pero qué
0: linda charla. Aparte de eso, es bueno que nosotros sepamos lo que va a pasar. Porque nosotros estamos hablando, no sabemos quién viene, lo que viene. Sí. Me gustaría que nos pasen una planificación.
2: Sí, sí, sí.
0: ¿No
2: es
0: cierto? De lo que van a hacer, cosa que nosotros podamos manejarnos, ¿no? Eso sería lo ideal. No está mal el hecho que lo hayan llamado para una persona que le dio tantas alegrías al fútbol paraguayo, ¿no es cierto?
2: Muy identificado con el fútbol paraguayo.
0: Totalmente, totalmente. Pero sí nos gustaría que nosotros podamos tener conocimiento de cómo se va a manejar el programa, ¿no? Pero bueno, no sé si está en línea.
2: Y proseguimos mientras con lo que guarda relación a lo que estaba yo exponiendo para el análisis de ustedes. El rival vino y se encerró en el primer tiempo, se jugó al empate, al 0-0 y a golpear. Yo vi varios golpes, vi varias jugadas que no son de un partido amistoso. Paraguay llegó al gol por intermedio de un penal. No sé, recién lo decía el profe Ever, no sé si íbamos a marcar un gol si es que no llegábamos a esa acción del penal. Y lo del segundo tiempo sí fue totalmente diferente.
0: Bueno, yo

0: Yo tengo mi criterio, puede ser, no es la verdad, ¿no? Es mi criterio. Yo creo que sí, le estaba costando
1: a Paraguay. Ahora lo tenemos en línea al profesor Gerardo Tata Martino. Profesor Gerardo del Tata Martino, ¿cómo le va? Buen día, lo saluda Carlos Cantero. Aquí estamos en la Unión Fútbol Club, junto al profesor Ever Almeida y al colega Carlos Gómez. Buen día, muchas gracias por estar en contacto con nosotros.
2: Bueno, muchas gracias a ustedes, ¿eh? Muy buen día para todos.
1: Cuéntenos, profesor, ¿cómo vive estos momentos? Usted que se entera permanentemente de todo lo que sucede en el mundo del fútbol. Sabemos que está en el país anfitrión, que va a recepcionar en una gran parte la disputa del Mundial. Y una selección muy conocida, sabemos, caros a sus afectos, la selección paraguaya clasificada para este Mundial. Justamente 16 años después, usted fue el último entrenador que lo dejó en la mejor posición de los Mundiales a Paraguay con un octavo puesto en Sudáfrica.
2: Bueno, siempre deseando que sea lo mejor en este nuevo Mundial para Paraguay. Yo ahora justo estoy en Rosario, tuvimos unos días libres, volvemos a entrenar la semana que viene esperando ahí un poco ansioso como todo el mundo porque es la competencia más importante y bueno, justo me toca estar trabajando en uno de los países anfitriones, así que con muchas expectativas respecto a lo que pueda suceder en la Copa del Mundo, ¿no?
1: Pudo ver, llegó a sus oídos el golazo que se mandó anoche Miguel Almirón en el partido amistoso.
2: No lo vi. Tenemos el reporte de él. Siempre tomamos contacto con nuestros jugadores cuando están jugando con sus selecciones. Uno de los profes, Manuel Alfaro, habló con Miguel, le dijo que terminó muy bien. Pero no he visto ni el partido ni el gol de él.
0: Bueno, si no, yo solamente para saludarte, Tata, o sea...
2: Hola, Ever, ¿cómo estás?
0: Un abrazo grandote, siempre siguiendo...
2: Igual.
0: Siempre siguiendo tu carrera, o sea, ya para nosotros sos de acá del país, ¿no es cierto? O sea, siempre estamos atentos a lo que pasa y siempre deseándote lo mejor.
2: Muchísimas gracias, Ever, y un gusto saludarte, ¿eh?
0: Gracias.
1: Profe, yendo a lo que va a ser este Mundial... ¿Cuál es su opinión con respecto a lo que podría generar en materia de expectativa el Mundial 2026 con la participación de todos estos equipos?
2: Bueno, yo soy una voz un poco, no sé si decir crítica, pero bueno, el hecho de que haya tantos equipos no es algo que comparta, entiendo... las decisiones que toman las autoridades respecto a esto. Me parece que la primera fase o las primeras fases de que se van a disputar en esta Copa del Mundo hay partidos muy desiguales. Yo creo que la verdadera Copa del Mundo, salvo que hay algunas zonas que son bastante parejas. De todas maneras, creo que la verdadera Copa del Mundo probablemente la empecemos a ver a partir de los octavos de final, ¿no? Yo creo que ahí sí empiezan a quedar, si no hay demasiadas sorpresas, las selecciones que tienen ciertas posibilidades de avanzar. Y ahí empezaremos a ver partidos, sobre todo un poco más parejos, ¿no? Yo vislumbro en la primera fase... que seguramente habrá partidos con mucha diferencia incluso en el marcador, ¿no?
1: Correcto. ¿Qué opinión le merece el hecho de que un mundial como este se juegue en tres países al mismo tiempo?
2: Bueno, sobre todo va a ser un tema complicado desde la logística, ¿no? Yo creo que los cuerpos técnicos y la gente que hace tareas administrativas en las diferentes selecciones van a estar muy pendiente de todo esto porque no solamente que son tres países, sino que cada uno de esos países tiene mucha superficie, tiene distancias muy grandes para cubrir y realmente va a ser muy desgastante porque además estamos en periodo de verano, Estados Unidos tiene muchas ciudades de un calor muy, muy fuerte en esta época. Así que, bueno, seguramente desde ese lado van a tener que tomar todos los recaudos necesarios para

0: para que no los sorprenda ninguna contingencia que pueda alterar los planes de una selección, ¿no? Y que sobre todo puedan estar cada una de las selecciones enfocadas en lo que es estrictamente futbolístico.
1: Profe, sabemos que usted siempre está muy relacionado a lo que es Paraguay, al fútbol. Sabemos que tiene muchos amigos en este país que le ha dado justamente el fútbol. En ese menester, en esa línea, en ese orden, ¿qué opina de esta selección paraguaya que retorna a un mundial después de 16 años?
0: Mira, yo creo que para un equipo, para una selección, lo más importante es cuando hay una idea clara de parte del cuerpo técnico y hay una ejecución de parte de los jugadores con total convencimiento. Yo no solamente que pude ver los partidos de Paraguay de eliminatorias por televisión, sino que tuve la posibilidad el año pasado de ir a ver el partido de Paraguay con Uruguay. Y yo lo que veo es una idea muy clara y una ejecución con mucho convencimiento de parte de los jugadores. Con lo cual, si a eso le sumamos que hay muchos jugadores de esta selección que están en su mejor nivel de expresión futbolística, creo que se llega de una manera ideal a jugar la Copa del Mundo, ¿no?
1: Profesor Gerardo Tata Martino, cuando se habla de que los equipos europeos priorizan la velocidad y los equipos sudamericanos la otra faceta, la tan admirada calidad técnica, el talento futbolístico, la habilidad, el buen manejo de pelota, ¿qué piensa, qué tipo de mundial podemos ver con los equipos clasificados por Europa y por Sudamérica?
0: Bueno, primero creo que esa es una, no digo una leyenda urbana, pero sí creo que es algo que está más sujeto al análisis del pasado y no al actual. Porque creo que los equipos de Sudamérica, las selecciones de Sudamérica, equipararon totalmente la parte física respecto a los europeos, y porque creo que los europeos técnicamente son muy, muy dotados, ¿no? El ejemplo más claro son selecciones como España, como Francia, que tienen jugadores de una técnica individual muy exquisita. Yo no espero grandes innovaciones y creo además que las Copas del Mundo finalmente terminan llegando las selecciones que son candidatas. Pero creo que es una Copa del Mundo donde hay selecciones que están muy bien armadas, muchas de ellas sudamericanas, que tienen posibilidades de avanzar y llegar bastante lejos, ¿no?
2: Profe, Carlos Gómez le saluda, un placer. Después de haberlo,
0: ¿cómo estás, Carlos?
2: Después de haberlo tenido a Galarza, ¿no? ¿Qué en tres medios es más a la derecha o a la izquierda? Segundo contención para soltarlo, ¿qué es?
0: Bueno, a ver, yo lo que creo es que esto depende de donde Gustavo decida utilizarlo, ¿no? Él lo utilizó bastante en un 4-4-2 jugando por el costado izquierdo. Es un jugador que tiene mucha prestación física, lo puede hacer tranquilamente ese lugar. Nosotros, que básicamente jugábamos 4-3-3, lo usábamos como un interior izquierdo al costado del volante de contención. A veces lo usábamos como extremo izquierdo también. Es muy generoso Matías con su despliegue, con lo que le ofrece al equipo. Es inteligente para ocupar los espacios, así que yo creo que dependiendo el esquema que utilice Gustavo en cada partido, seguramente decidirá el mejor lugar donde Matías pueda ofrecer su mejor prestación, ¿no?
2: Cuando le abriste a la izquierda, cuando le abriste pegado a la raya y no está metido como interior, ¿baja un puntito su rendimiento o no?
0: Bueno, evidentemente él no tiene las características de un jugador de desborde como puede ser un extremo puesto en ese lugar. Yo lo veo mucho más jugando en el centro del campo, pero a lo mejor en un 4-4-2 también podría jugar como el segundo contención centro izquierda. Me parece que es un jugador que se adapta a muchas posiciones dependiendo del esquema que elija el entrenador, ¿no?
3: Sí, quiero una pregunta, Tata, ¿no es cierto? Sí. Hablábamos los otros días acá, decíamos,

0: El fútbol ha ido cambiando muchísimo, muchísimo, y ya están desapareciendo algunas posiciones para aparecer otras, ¿no? Ya los punteros casi no están, los números 10 en muy pocos equipos existen, ya se juega con media punta, no con dos de punta. Diríamos que los laterales también tienden un poquito a desaparecer, ya que la mayoría de los equipos buscan una línea de tres, ¿no? ¿Qué opinás vos de este tema que se habla mucho, de que ahora los encargados de manejar los equipos por lo general son los volantes centrales, que ya no son los volantes centrales de antes, esos aguerridos que pegaban, que rompían, que quitaban la pelota y no sabían qué hacer, y que ahora prácticamente el fútbol ha cambiado y se maneja justamente ese jugador en la mayoría de los equipos, está manejando el partido, ¿no?
1: Sí, porque creo que las propuestas en líneas generales de los equipos es la construcción desde atrás. Ya hay menos equipos que juegan un fútbol directo, de segunda pelota, y entonces hay una necesidad imperiosa de que el volante de contención no solamente sea un jugador de corte netamente defensivo, sino que también tenga una técnica depurada, que sepa sacar la pelota de atrás. En definitiva, lo que antes estaba estrictamente ligado al número 10, que era el que unía las líneas, la parte defensiva con la parte ofensiva, yo diría que hoy se corrió un poquito más atrás y esa función la cumple el volante central, ¿no? Normalmente, como vos decís, Ever, las medias puntas no tienen las características del número 10, son jugadores que están perfectamente capacitados para llegar al área, para complementar al número 9. En algunos casos al número 10 se lo pone en los costados para que a partir de una posición de casi de extremo entre a jugar a las espaldas de los rivales, pero creo que hoy en la mayoría de los equipos, antes también lo era, pero con característica diferente, como vos decías, ¿no? Antes los 5 eran muy importantes, pero porque tenían esto de el volante de contención, aguerrido, que quitaba la pelota y se la trataba de dar al que más sabía y al que tenía cerca, porque cuando a lo mejor daban un pase un poco más largo, corrían el peligro de tener imprecisión. Hoy me parece que reviste una importancia vital, no solamente en el juego defensivo, sino en el inicio también del juego ofensivo, ¿no?
0: Sí, hasta han cambiado su fisonomía, ¿no? Antes eran más así, fisicones, aguerridos, musculosos, donde vos pasabas cerca de ellos ya te dolía prácticamente, ¿no es cierto?
1: Sí, claro, claro.
0: Ahora ya son más estilizados, ya juegan de otra manera, ¿no?
1: Sí, me parece que en ese sentido creo que esto que yo decía antes de la mayoría de los equipos intenta construir desde atrás, porque aún los más defensivos se resisten a jugar pelotas largas y a dividir en campo rival, que es algo totalmente válido. Y entonces si vos necesitas construir, la presencia de un volante central con técnica depurada se hace casi imprescindible, ¿no?
2: Profe, ¿cuándo retorna a los Estados Unidos? Y la segunda, en una sola pregunta, ¿irá a ver alguno de los partidos? ¿Por allí podría ir a mirar alguno de sus equipos que usted dirigió, el caso de Paraguay?
1: Yo vuelvo, si Dios quiere, el jueves, el día justo que empieza la Copa del Mundo.
2: Sí.
1: Así que el viernes, como dije, si Dios quiere, estaré en Atlanta. Y como nosotros empezamos a entrenar el día 16, el martes 16, solamente estaría posibilitado de ver los que se jueguen en Atlanta. Nosotros tenemos la suerte de que en nuestro estadio se juegan 8 partidos de la Copa del Mundo, incluido una semifinal. Así que no creo el hecho de poder movilizarme, ir a otras ciudades, a otros estados, porque, bueno, lo que decimos, las distancias son muy grandes y además nosotros el día martes ya empezamos los entrenamientos. En todo caso, esperaremos que alguna de estas selecciones, el caso de Paraguay de Argentina, México mismo, en algún punto tengan que jugar en Atlanta. No creo que podamos ir a otras ciudades a ver algún partido.

0: Profesor Gerardo Tata Martino, le agradecemos muchísimo su gentileza de conversar con nosotros aquí. Le enviamos un fuerte abrazo, feliz retorno a reiniciar las tareas y bueno, ya tendremos la oportunidad de seguir conversando con usted que sabe tanto de este apasionante deporte como es el fútbol. Un abrazo a la distancia.
1: Bueno, igual, muchas gracias a ustedes, les mando un fuerte abrazo. Y bueno, y la mejor de los éxitos para Paraguay.
2: Un abrazo, Tata, que descanses.
1: Chao, Weber, un abrazo, gracias.
2: Chao, chao.
1: Buen fin de semana.
0: Bueno, las expresiones de alguien que conoce muchísimo el fútbol paraguayo.
2: Claro,
0: sí. Y que fue el último entrenador de una selección que estuvo en un mundial como la de Sudáfrica 2000.
2: Sí, y él tiene varios campeonatos acá, ¿no? Creo que ganó
3: sí,
2: con Libertad,
3: con Cerro Porteño. Ganó con Libertad un bicampeonato. Después sale con Cerro. Y después vuelve a salir, creo que tiene tres campeonatos con Libertad.
2: Tres campeonatos
3: con Libertad. Sí. Porque él gana un bicampeonato, después viene a Cerro, sale campeón con Cerro, después Cerro le trae a Costa, él va al exterior, vuelve a Libertad y Cerro iba a salir tricampeón y él por Libertad le saca el tricampeonato.
2: Él no se fue de acá al Barcelona. O primero estuvo en la selección y después fue al Barcelona.
0: De la selección fue al Barcelona,
2: sí, ¿no?
0: La selección.
2: Sí, vos sé que no quise preguntarle yo, pero que él estuvo en la selección de México un tiempo.
0: Sí, por eso.
2: Pero qué duro que es estar en esa selección. Yo creo que pasó muy mal, ¿eh?
0: Sí.
2: No quise preguntarle por eso.
0: Yo creo que hay dos lugares donde él no la pasó bien. Barcelona, sí, y la selección de México.
3: Olimpia llega tetracampeón, 97, 98, 99, 2000. 2001 Cerro con Yaqué. 2002, 2003 Libertad con Martino.
2: Contacto.
3: 2004 Cerro. Cerro vuelve a salir 2005 pero con Costas.
2: Uh-huh.
3: Y en el 2006 el Tata con Libertad le saca el tricampeonato.
0: O sea, tiene dos títulos también con Cerro.
3: No, con Cerro uno. 2005.
0: Ah, solo.
3: 2002. 2003 con Libertad. 2004 sale con Cerro.
0: Sí.
3: Cerro tiene un 2005, pero no con el Tata, tiene con Gustavo Costa.
0: Sí.
3: Y él ahí fue al exterior.
0: Sí.
3: Creo que es Colón de Santa Fe, por ahí no
0: sí,
3: me acuerdo.
0: Sí, ya.
3: Y vuelve para el 2006.
0: A la Argentina.
3: Vuelve para el 2006 y ahí le saca el tricampeonato a Cerro con Libertad.
2: Correcto. En el 2001 Olimpia salió campeón.
3: No, Cerro sale con Yaquet.
0: Con Yaquet.
2: En el 2001. Sí. O sea que Olimpia estuvo casi 10 años sin ser campeón. Ahí.
3: 11.
2: 11 años, ¿no?
0: Sí. Sí.
2: Mucho tiempo,
0: ¿no? Pasando varios dirigentes,
2: sí,
0: varios presidentes que no tuvieron el éxito que
2: pero,
0: se tuvo.
2: Pero
0: Marcelo
2: así le pasa
0: Recanate
2: a los equipos grandes. Yo me acuerdo que Cerro también estuvo como 10 años.
3: Cerro en el 87 sale campeón después de 10 años. El último campeonato fue en 77.
2: Sí, sí. Me recuerdo.
0: Y fue con el padre de Juan José.
2: Sí, me acuerdo Alam. Tarciso. ¿Quién era? ¿Cómo se llama?
3: Tarciso
2: era el moreno que
0: era. El partido contra Libertad.
2: Sí.
0: ¿Y el arquero de Libertad era?
2: El gato Fernández. El gato era. Antes era Baez.
3: Tarciso, te cuento una historia. Tarciso, yo vivía en la concentración de Cerro, ¿verdad? Con mi abuelo que trabajaba ahí.
2: Sí.
3: Y papá muere en el 87.
0: En septiembre,
3: ¿verdad? A mediados de ese torneo. Y nuestra casa era muy grande, papá, y listo, nos mudamos a un departamento que no podía llevar a mi perro. Yo le llevo a mi perro a la concentración de Cerro. Y después apareció, y después me entero, años después me cuenta Kerber, que el que llevó a mi perro fue Tarciso, agarró, le llevó a Brasil.
2: Ah, sí.
3: Se encariñó y llevó.
2: Le hizo documento falso.
3: Le hizo documento falso.
2: Documento falso.
0: Bueno, después de esto, arrancamos con la selección.
2: Sí.
0: Nos fuimos con Gerardo el Tata Martino porque era una nota ya establecida, me dice Neiko, en el transcurso de la semana. ¿Y qué les parece si vamos ahora a una pausa? La primera pausa.
2: Totalmente.
0: Y retornamos para hablar de vuelta de lo que fue la fiesta anoche en el Defensores del Chaco y de lo que se viene para Paraguay, porque a partir de ahora ya vamos a comenzar a desgranar las posibilidades de lo que podría ser el equipo debut frente a Estados Unidos el próximo viernes 12.
2: Muy
0: pausa,
2: bien.
0: Ya volvemos.
4: Sí.

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1: Gordito, cabezón, chiquito.
2: Sí. Bueno, estamos de vuelta a esta parte de la programación de Fútbol Club. Y ahora sí, con material de apoyo, vamos a ir analizando junto al profe Ever Almeida, junto a Carlitos Gómez, lo que dejó el rendimiento en cancha. Porque anoche la selección jugó con dos equipos. ¿Estamos de acuerdo en eso? Primer tiempo con un equipo donde el Gato Fernández no recibió ninguna pelota, ningún disparo. Se fue a vestuario sin transpirar. Quedó en vestuario sin transpirar. Y con los 10 cambios que promovió Alfaro para el segundo tiempo, el único que quedó en cancha y que retornó para el segundo tiempo fue Mauricio. ¿Qué dejó el equipo paraguayo anoche, más allá de la gran alegría para el público que fue, que lo vio, que lo vitoreó, que lo despidió como corresponde, a estos jugadores que esta noche parten con destino a Estados Unidos? Profesor Ever Almeida.
1: Bueno, el equipo de Nicaragua vino y se paró 5-4-1, ¿no es cierto? Lo esperó a Paraguay. Nunca tuve la oportunidad de atacar porque, como voy a decir, la pelota... Yo creo que la pelota no llegó al área grande de Paraguay, ¿no? A Paraguay se le vio con ganas de sacar el resultado, de hacer las cosas bien. Mantuvo casi siempre la pelota, pero le costó definir. ¿Por qué? Porque justamente esto...
2: Esto fue penal para vos.
1: Para mí sí, porque le arranca la camiseta. Se la tiene que cambiar, vos sabés. Se le rompió la camiseta. Pero fue una jugada tonta que no había necesidad.
2: Porque no alcanzaba, Tony.
1: No alcanzaba. Y hasta ahí le había costado bastante a Paraguay poder llegar al gol.
2: Sí.
1: Ahí se abre el partido, ¿no es cierto? Se abre el partido en el primer tiempo. Aparte del golazo de Almirón. Eso fue un golazo, sí, realmente. Pero sí, lo que llenó realmente... El espectáculo fue las atajadas del arquero de Nicaragua.
2: Sí.
1: Lo que atajó ese muchacho.
2: Atajó muchísimo.
1: Hubo un momento en que le patearon 4 pelotas de corrido, ¿me entendés? Pero pelotas difíciles, la sacaba de izquierda, la sacaba de la derecha, la sacaba de arriba, ¿no? Era toda la selección paraguaya contra él.
2: ¿Sabe,
1: ¿no?,
2: a quién me hizo recordar anoche, profe? Guardando las distancias, las épocas. Pero algo del color, del físico, a Campitos, el arquero de México, que tenía esa agilidad, esa velocidad física y mental para trasladarse de un palo a otro.
1: Velocidad de piernas, sí.
2: De piernas.
1: Sí, sí, sí. Pero bueno, lo bueno de esto, ¿no? Lógico, no es medida Nicaragua, ¿no? Pero de todas maneras el resultado vale, porque la idea del equipo fue sacar el resultado.
2: Claro.
1: Claro, ¿no? Y eso ha sido Paraguay en la mayoría de los partidos. Como dijo Tata, ¿no es cierto? No sé si ustedes leyeron entre líneas. Él no dijo que Paraguay jugaba bien, sino que estaba convencido de lo que hacía.
3: De la idea.
1: De la idea, ¿no es cierto? Y eso es lo que tienen los muchachos. Están convencidos de lo que hacen y le ha salido muy bien, muy bien, realmente muy bien. Porque me quiero ir a otro tema. Paraguay, cuando encuentra un equipo parado, así le cuesta, porque el equipo paraguayo es... contragolpeador.
2: Sí.
1: El equipo de Paraguay te hace los goles de contragolpe o en segunda pelota. De primer pelota, muy pocas veces, como el gol de Almirón. Por ejemplo, el gol de Almirón es primera pelota, ¿no? Porque creo que es Gómez que le mete una pelota entre líneas,
2: sí,
1: y él define.
2: Sí.
1: ¿No? A Paraguay le cuesta, ¿no? Pero ¿qué pasó? En el segundo tiempo, cuando entra Mauricio, Paraguay juega de otra manera. Son otros jugadores.
2: Sí,
1: con otros jugadores. Pero con Mauricio, ustedes ven que casi todas las pelotas pasaban por Mauricio.
2: Sí.
1: Y él era el encargado de abrir el juego, el tercer gol prácticamente.
3: Ahí está el hielo por el...
1: Sí.
3: Por
1: el muslo.
3: Por el muslo.
2: Sí. En el posterior, ¿verdad?
3: No, en el cuádriceps.
1: Cuando entra este jugador que estamos viendo
2: Mauricio.
1: Ahora, sí, Mauricio.

0: El equipo juega de otra manera. Ahora, de principio no.
1: Pero perdón, profe. Sí. Tiene una virtud por encima de lo que estás elogiando ya de Mauricio, de sus cualidades, que es la de mostrarse, profe.
0: Bueno, no demostrarse. Yo creo que él jugó para el equipo. Jugó en base a equipo. ¿No es cierto? Las pelotas le venían y él jugaba en base a equipo. Él intentó hacer jugar al equipo.
1: Sí.
0: Metió algunas pelotas, las manejó, las trajo, las sacó cuando no había posibilidades, pegó al arco. Creo que dos, Carlito, ¿no? Dos creo que pateó al arco.
1: Sí, una de ellos con el que termina en el gol de Galarza.
0: Sí, da el rebote.
1: Sí, y hay otro que saca al arquero y sacan después los defensores.
0: Sí. Bien. Yo creo que dentro de la desgracia que pueda pasarle a este chico Enciso, que es muy lamentable, muy, muy, muy lamentable, ¿no es cierto? Este muchacho, Mauricio, que está ahora acá en la tele, va a ser una solución. Le va a dar, pero ¿qué pasa? Yo no creo que él sea media punta.
2: Pero tenemos que jugar diferente.
0: Claro, claro, por eso, a eso iba.
2: O sea, no es que tiene que ser el mismo, no. O sea, lo que estamos acostumbrados a hacer no. Con Enciso, y hablo Enciso porque entró por él, ¿verdad?
0: Claro, claro.
2: Lo que, en función, la idea, como dijo, como el Tata, que dice, sí. Lo que estamos convencidos de hacer, al estar Mauricio tenemos que jugar a otra cosa.
0: De otra manera. A eso iba justamente, porque la selección jugó el segundo tiempo de otra manera. ¿No es cierto? A lo que yo decía, la selección es contragolpeadora. Con él armó un poco más de fútbol.
1: Sí.
0: O sea que con este jugador, que no se podría desperdiciar porque es muy bueno, él necesitaría más gente en la parte ofensiva para poder él hacerlo jugar. ¿No es cierto? Porque no es 10, pero no. Tiene esas características.
1: Sí,
0: es como hablábamos recién con Tata, es un hombre que desde atrás hacia adelante te arma el equipo.
1: Sí.
0: No es volante central de quite, ¿me entendés? Pero te puede trabajar en una función parecida, ¿no? Porque él es primera pelota y la primera pelota sale bien. Con él sale bien, sale limpia.
1: Limpia.
0: ¿No es cierto?
1: Correcto.
0: Y eso es importante para un equipo que quiere ser ofensivo o por lo menos intenta cuando tiene la pelota, ¿no? Porque Paraguay no es ofensivo.
1: No.
0: Paraguay no es ofensivo. No, ¿no es cierto? Sí. Él vuelve a lo mismo, es un equipo contragolpeador que tiene una idea, que le ha salido muy bien, que los jugadores están realmente identificados con la manera que le trajo su técnico. Le ha respondido y le ha ido bien. Ahora, no sé si alcanzará esto.
1: ¿Y qué opinan ustedes, profe Eber, Carlitos, de lo que declaró en parte el seleccionador Alfaro? Que dijo de que esta selección fue escogida porque más o menos tiene características de juego de Estados Unidos.
0: Y que
1: venía anillo al dedo enfrentarse con una selección como la de Nicaragua, porque va a ser Estados Unidos el primer rival de Paraguay, que supuestamente a entender de Alfaro juega parecido a Nicaragua.
0: Vamos en defensa de Alfaro. Así con esta selección no tiene nada que ver, ¿no es cierto? Pero lo que pasa es que hubo otra selección de Nicaragua que jugó contra Sudáfrica. Que 9 jugadores no vinieron. ¿Me entonces quizás él se fue a esa selección, ¿no es cierto?
1: Se quedó con esa selección.
0: Sí, claro, porque la habrán visto cuando sí. El partido, me imagino, sí. Que habrán visto ese partido contra Sudáfrica, salieron 0-0, ¿no es cierto? Pero hubieron 5 o 6 jugadores que dijeron que no vinieron, que estaban enfermos, que lo iban a operar. Uno dijo, no me voy y trajeron. Otro grupo de jugadores que hizo un esfuerzo. Ahora, vos sabés que esto me hace acordar un tema. Centroamérica está muy unido, todos, sí. Las ciudades. Vos en Centroamérica de repente en un día la recorres de punta a punta.
1: ¿Tipo
0: Centroamérica? Centroamérica, ¿no?
1: Claro.
0: Porque están todos ahí, son pegaditos, ¿no? Son países chicos. Y la otra vez, Guatemala. Hubo un partido amistoso, no me recuerdo con quién fue, si fue con un equipo africano, contra Congo, no sé contra quién. Y era así, un partido de exhibición, y perdió 7-0. ¿Me entendés? Y la CONCACAF le mandó una nota de desagravio total. llamando.

0: llamándole la atención porque había sido realmente vergonzoso el partido, que esto, que lo otro, ¿no es cierto? Y entonces yo pensaba cuando iban cuatro, ojalá que no le hagan más, decía yo, para que a este equipo que vino a una fiesta acá, de repente después no le llamen la atención, ¿no es cierto? Se me vino a la cabeza eso.
1: Claro,
0: mamá, ¿no?
1: Claro. Un hecho similar.
0: ¿Vos qué opinás, Carlito, de la conferencia de prensa del técnico?
1: Primero que no tiene nada que ver, lo que vimos ayer no tiene nada que ver con Estados Unidos, ¿verdad?
0: No.
1: Absolutamente.
0: No, Estados Unidos te va a apretar arriba.
1: Sí, otro estilo, otra velocidad, otro equipo, ¿verdad? Y yo no sé si eligió, él dice que eligió este pensando en Estados Unidos. Para mí eligió para otras cosas motivacionales, para otras cosas, todo lo de ayer, no pensando en función al rival que te va a tocar el 8 días después, ¿verdad? Yo no creo que el amistoso haya sido pensando en el rival de...
0: O una de esas se pensó justamente para que sucediera esto.
1: Claro.
0: Claro, pero no era este equipo, ¿no? Ahora...
1: Justamente el Tata, discúlpame, profe, justamente el Tata, una vez, no lo dijo al aire, pero en privado estábamos hablando y... a veces solía hacer, le traía a los juveniles para que jueguen, hacía un mix de los juveniles para que entre semana, cuando se hacía fútbol, ¿verdad? Hoy no se hace más,
0: no
1: casi
0: se hace.
1: No se hace, ¿verdad? Para que juegue con el equipo A de Cerro. Y ahí en privado decía, a veces yo necesito que ganen 3-4-0 para que agarre moral.
0: Claro.
1: Para que agarre moral, ¿verdad? No lo digo al aire, digo privado, eso, y que me disculpe que estoy contando al aire.
0: Claro, está bien. Eso le decís a tu ayudante a veces. Porque viste que el técnico no, en los entrenamientos no puede hacer de árbitro. Porque los jugadores se enojan y de repente tenés que echar alguno y no podés mirar. Si uno pues te pones afuera, mirás o arriba, mirás el entrenamiento y de ahí vas sacando cosas. Pero sí, casi siempre es el ayudante campo. Y vos tenés que decirle al ayudante de campo, no puede ganar la reserva. Tiene que ganar el equipo titular, ¿no es cierto? Sí. Y de 10 partidos, por lo general, 9 de por sí nomás lo gana.
1: Sí.
0: Pero hay veces que los suplentes ganan, porque los suplentes se rompen el alma.
1: Sí, claro.
0: Y hacen un gol y lo gritan como si fuera el campeonato, ¿no es cierto?
2: Ese como el colero del campeonato oficial que juega con el puntero. Saca y deja todo en la cancha con un resultado positivo.
0: Claro.
2: No. Quiero ir con el arco de Paraguay.
0: Sí, ¿qué pasó?
2: Lo quisimos ver al gatito, pero lo vimos solo en físico.
0: No, claro, es difícil. Yo ayer he visto una jugada, no sé si vieron, que este chico Gil salió muy mal.
2: Sí.
0: En una pelota que
2: le pasó frente al arco.
0: Que pudo haber sido gol.
2: Pasó,
0: ¿no?,
2: cerca de su poste derecho.
0: Sí, sí, él salió corriendo y se la tocaron por arriba, pero yo no sé si cobraron posición
2: adelantada
0: o algo, ¿no?
2: Pero si dejamos de lado la posición adelantada, y si el jugador estaba habilitado y terminaba ubicando mejor la pelota,
0: era gol, sí.
2: Porque él quedó a mitad de camino.
1: Pero sí. No, es que le ocurre en Paraguay.
2: Sí.
1: Mirando los partidos de San Lorenzo, por eso ayer le decía al profe, a mí me transmite mucha inseguridad. No digo que le entra en gol por su culpa, pero acá estoy yo, esta es mi área, acá no me toquen, esto es mío. O sea, eso no me transmite como arquero.
0: Sí.
2: Tiene que seguir creciendo.
0: Pero es joven, ¿no?
2: Es joven,
0: de a poco.
2: Es
0: como yo
2: joven.
0: Digo, Carlito, fíjate, está fenómeno. Él, ojalá que siga jugando en San Lorenzo. Y de aquí a 2 años, él va a tener 150 partidos más,
2: sí,
0: por lo menos, ¿no es cierto? Diríamos, por la cantidad de partidos, sí, que se juegan en la Argentina, entonces, si él juega. Entonces va a ser un jugador con mucha experiencia. Sí. Aunque jugar en el fútbol argentino sí te da, ¿no es cierto? Pero bueno, de a poco, o sea que el arquero no se hace en 2-3 años, demora un poco. Por lo general los 26, 27, vos ya te das cuenta que el arco es chico. Pero antes el arco es muy grande, ¿me entendés? Pero bueno, yo creo que hubieron jugadores que ayer no jugaron que van a ser titulares.
2: Totalmente. Quiero ir a la otra línea, a la zona defensiva.
0: Esa. La que jugó el primer tiempo es esa, ¿no? No hay otra.
2: Yo creo que ese equipo que jugó el primer tiempo, excepto el arquero, va a ser el titular.
1: Ahora, si juega Mauricio, vos necesitas que tus laterales...
0: Va a jugar Mauricio.
1: Si juega Mauricio, vos necesitas que tus laterales se vayan un poquito más de lo que...

0: opciones.
1: Porque, sí, porque él abre la pelota.
0: Porque él abre. Él mira, sí, 12 veces él miró, ¿verdad? Y no, claro, no encontró, no encontró con quién descargar.
1: Está acostumbrado a otro fútbol, a otro equipo, con su equipo, ¿no? Va a ser difícil.
2: ¿No? Y con Cáceres puede tener acompañamiento, porque Cáceres se proyecta permanentemente. Y anoche, al menos en el segundo tiempo, Mauricio jugó sobre el costado derecho.
0: En el primer tiempo también, sí. Cáceres se fue.
1: Claro, porque Paraguay siempre el que se proyecta por la derecha.
0: Sí.
1: ¿No es cierto? Bueno, queda con línea de tres al fondo.
2: Teníamos el programa tranquilo. Muy tranquilo, ¿verdad? Muy bien. Estábamos muy bien. Veníamos bien. Ahora vamos a ver si seguimos bien o si la embarramos.
1: O nos complicamos,
2: por eso. Juan José Pérez, desde el otro lado del océano. ¿Cómo estás? Buen día.
3: Buen día, canciller. ¿Cómo estás? El saludo para vos, para Carlitos, para el propio Edu Almeida, para toda la audiencia de Fútbol Club. Qué lujo escucharles. Y qué lujo para toda la audiencia del 800 AM. La tremenda entrevista que tuvimos en la primera media hora del programa. Así que excelente el trabajo que venía gestando, trabajando hace mucho. Nico Riveros estaba trabajando con una nota muy difícil de conseguir, así que estoy escuchando y me imagino también que disfrutaban allá. Mal, muchachos. La verdad, estoy, tengo que estar acá contento, feliz. Anoche era un día viernes para salir aquí en Las Vegas, pero prácticamente sin ganas de querer salir por lo ocurrido con Julio Enciso. Es una lesión que, como ustedes ya estaban hablando, acaba de salir por médico el APF, el oficial. Ya existieron rumores al respecto. En principio se habló del tobillo, eso no fue. Fue una lesión ahí en la zona de las fibras, entre la pantorrilla, y lastimosamente queda fuera como mínimo 20 días en cuanto al tiempo de recuperación. Lo que aquí hay que ver y analizar con el profe Almeida, si esa lesión, también con Carlito Gómez, que en su momento también intentó ser jugador y estuvo ahí cerquita. Casillero me atacó gratis de entrada. Casillero, vos y yo estuvimos lejísimos de eso, así que tendríamos que escucharle nomás a los que saben sobre esa lesión. Pero acá mi duda es la siguiente, y arranco con esto mi entrada para el profe Ver Almeida. En el caso de que sea 20 días de recuperación, profe, él va a estar 20 días sin mucho trabajo, sin mucha carga. ¿Cuál sería su trabajo? Esto pensando en el último partido contra Australia. ¿Enciso llegaría sin movimiento, sin mucho ritmo para jugar ante Australia en el caso de que llegue Enciso para esa fecha que va a ser justamente el 25 de junio, o es una lesión que simplemente te deja inmovilizado una semana y ya la siguiente semana puede empezar a tocar balón? En cuanto al ritmo, digo, porque hoy Enciso está pasando su mejor momento hasta que le ocurre esto, profe.
1: Bueno, nosotros todavía acá no tenemos, Jotita, buen día primero. No tenemos acá una noticia oficial, por lo menos yo no he visto algo oficial, sino que primero salió algo acá que era el tobillo y que tenía que estar 3 semanas, ¿entendés? No vemos desde acá qué dice.
2: La a verdad, ver si me podés pasar, sí, por no favor, veo, a la página. No vemos, ¿entendés? Del chat para darle lectura a Nico. Acá tengo.
3: Profe. Yo leo rápidamente. Sí. La selección paraguaya de fútbol informa que los estudios realizados de las últimas horas confirmaron que Julio Enciso presenta una contusión muscular en el muslo derecho, producto de un golpe. El futbolista se encuentra bajo seguimiento y control permanente del cuerpo médico de la selección nacional. Su retorno a la actividad será determinado de acuerdo con la respuesta al tratamiento y su evaluación diaria. Acá la diferencia es que el informe no habla de 20 días, pero los expertos te hablan de que este tipo de lesiones son por lo menos como mínimo 15 a 20 días. Por eso te hacía esta consulta, profe Almeida. No. Hace minutos nada más salió este comunicado.
1: No, nada que ver, Jotita. Dice que tiene una contusión. Una contusión que es un golpe. Nada más que un golpe. El golpe te pasa en 3 días. Si vos te pones hielo, el famoso rodillazo que te pegan o un golpe, te pasa en 3 días. Ahí no habla de rotura, no habla de una distensión, no habla de nada. O sea,
0: dice contusión en el músculo. O sea, claro. Dice golpe en el músculo.
1: Claro.
0: No dice,
1: la
0: no dice
1: famosa,
0: nada
1: músculo. Paralítica. La famosa paralítica, sí. Que le dicen. Entonces, yo creo que se está ocultando algo. No, con eso que dicen, Enciso puede jugar todos los partidos. Con una

0: contusión puede jugar todos los partidos, no pasó nada entonces. Pero yo creo que es algo más. Porque primero salió acá que era el tobillo, que tenía que estar 3 semanas, qué sé yo. Después que tenía una rotura, no sé cuánto. Y ahora, si eso es oficial, dice una contusión. O sea, una contusión es un golpe. Y en el golpe vos podés estar, creo yo, una de esas. Tendríamos que hablar con un médico a ver si la presión de contusión también lleva el hecho de que haya una lesión importante, una rotura, yo qué sé, ¿me entendés? Pero una contusión con un poco de hielo se cura, vamos a decir así. Vos tuviste una contusión la otra vez en la nariz y en la boca, ¿no es cierto? Con hielo lo curaste, Jotita, ¿no es cierto? O sea,
1: sí.
0: Claro,
1: sí.
0: O sea que
1: pero
0: es así.
1: Claro, pues ahora es diferente, pero profe, vos sabés que hoy en la mañana... La mañana de ustedes, 7:06 a.m. de ustedes, aquí eran las 2 de la mañana, se hablaba de que Enciso va a repetir los estudios. O sea, este fue el primer estudio en teoría y que ahora se va a repetir el estudio. Por eso digo, supuestamente, por eso está muy buena tu aclaración, profe, cuando hablas de que acá se está ocultando posiblemente algo, ahí lo que uno se quiere saber, o todos nosotros y los chismosos, porque yo concuerdo, o sea, yo confío en la persona que subió, que es un colega que está hace tiempo en la selección, Jotito Izquierdo, que maneja muy bien las informaciones de la selección y antes de buen periodista es un gran tipo, ¿verdad? Pero acá hay algo detrás, definitivamente no coincide este informe que acaban de sacar con lo que venía manejando los otros medios de comunicación que daban el anticipo de esta lesión. En teoría, lo último, hace 3 horas atrás, era que se va a repetir los estudios para determinar el grado de la rotura, ¿verdad? De cuántos milímetros, y que de acuerdo a eso se iba a saber si era 15, 20 o 30 días. Eso fue el último reporte que todos teníamos ya, muchachos, hace 1 hora, 2 horas atrás. Esto sale hace 5 minutos. Entonces, acá yo quiero entender, ojalá, no es por desearle mal a nadie, pero ojalá que todos nosotros nos hayamos equivocado con ese informe preliminar y que este sea el real, profe. Yo creo que eso hoy es lo único que nos puede sostener para estar más tranquilos.
2: Jotita, lo que pasa ayer, antes de terminar el partido, varios medios buscando la primicia, yo no estoy en esa, cada uno hace el periodismo que quiere, ¿verdad? Pero buscando, estaban tirando la lesión del Ciro. ¿Cómo ellos van a saber la lesión del Ciro antes de terminar el partido, ¿verdad? O sea, y yo decía, ¿cómo antes de terminar el partido van a saber la lesión?
0: Pero fíjate que el impacto que tuvo, que fue Jotita no pudo dormir.
3: Sí, pero él no habrá dormido por otro motivo.
2: No, y digo nomás.
0: Jotita, sí, perdón, no, Jotita, una broma. No. Si vos estás preocupado y tu cuerpo está así, mira, atrás tuyo hay un hidrante. Abrilo, mojate un poco, mira, allá atrás, mostrá atrás. Atrás tuyo, ahí hay un hidrante, allá está el rojo.
1: Sí.
0: Pero bueno, la verdad que sí puede ser lamentable y preocupante. Yo estoy de acuerdo contigo porque es un jugador importante. Pero justo estábamos hablando nosotros ayer de lo buen jugador que es Mauricio. Que ayer entró, hizo un buen partido, manejó el partido él, ¿no es cierto? Fue un jugador muy cooperativo. Y que dentro de del hecho de que si justamente Julio, que es un poco la estrella, no un poco, sino la estrella de la selección, no lo puede hacer, yo creo que tienen un buen jugador ahí como recambio.
1: Sí, totalmente. Yo escuché el trabajo de Chucho y estuve viendo también el partido por grandes pasajes, profe. Yo coincido contigo, pero para el segundo tiempo. En el primer tiempo como que no me convenció mucho, pero también está la diferencia, porque vos sabes, Enciso es un jugador que básicamente busca constantemente, busca y tiene otro tipo de desequilibrio que te va a abrir barrera, te va a abrir defensa y te arrastra marca. Lo de Mauricio por ahí es un poquito más táctico, pero también tiene calidad. Yo creo que ahora, eso le decía yo a una persona, si esto se confirma, ayer, porque ayer era todo negro lo del caso de Enciso, porque para mí es un... O Paraguay baja o bajaría un 30 o un 40% de ofensiva sin Julio Enciso por ese despliegue que tiene, ese sacrificio y que se puso la camiseta al hombro de ser un jugador con mucha salud, que va, pelea, busca, cara sucia, se pelea con todo, o sea, bien lo de Enciso. Y vamos a perder mucho sin Enciso. Yo te decía fuera del aire esa vez, profe, hace muchísimo, cuando arrancábamos recién el programa, hace 2 o 3 meses atrás,

0: cuando, ¿te acuerdas, Carlito Gómez, canciller, cuando la lesión de Diego Gómez, él estaba llorando y nos imaginamos lo peor? El mismo jugador se imaginó lo peor. Sí. ¿Cuál es esa vez?
1: Yo pensé,
0: bueno,
1: para,
0: yo
1: para mí, mirando, ¿verdad? Ojalá tengas razón, ¿verdad? Para mí, mirando,

0: de jugada suele hacer Richard.
1: Fue hombro y, hombro y brazo.
0: Y sí, Richard, sí. Richard te ablanda así a veces. Vos ves que Richard Ortica a veces ya va a venir pal, te pone el...
2: Pero no te pega abajo, sino que te pega arriba.
0: Te pega arriba, te pega
2: claro,
0: arriba.
2: Y lo que pasa es lo que decíamos nosotros, que fue un movimiento descontrolado. O sea, él no controló, lo chocaron, no controló su cuerpo, y evidentemente que ahí es donde se puede producir alguna lesión muscular, ¿no? Es lo que realmente puede haber sido.
0: Pero el comunicado dice claramente contusión, o sea, nosotros tenemos que creer en el comunicado de la ABB, dice contusión, y no creo que tiren un comunicado,
2: claro,
0: sobre todo para, no para, ni para nosotros, para la gente, ¿verdad?
2: Claro.
0: Que está pendiente a los incisos, dice contusión, al decir contusión no dice nada de muscular.
2: Nada, o sea que quizás un poco para calmar la...
0: Que también
2: la
0: puede,
2: histeria pues, colectiva, como se dice, ¿no? Porque hasta allá, hasta Las Vegas llegó.
3: Sí, sí, no, totalmente, profe. No, está totalmente bajoneado. Imagínate, profe, los dos partidos más difíciles sin Enciso. Me puede decir, bueno, está Mauricio, ayer jugó muy bien, me gustó mucho Ramón Sosa, me gustó mucho lo de Maidana, pero... Ramón Sosa todavía en la selección nunca se acomodó. Ojalá que este sea su año y su mes con la selección de los tres partidos, ¿verdad? Y sin Julio Enciso, y así como están las cosas, si es esto, me quedo muy tranquilo con lo que dice el profe Almeida, que una contusión muscular no te puede dejar así nomás fuera en más de 7 u 8 días, ¿verdad? O sea, debería poder llegar contra Estados Unidos. Y yo, puede ser, Carlito, hay jugadores que, vos sabés, profe, hay jugadores que tienen un poquito miedo, temor a la lesión, y vos sabés que realmente repercute. No sé si eso ocurrió con Julio Enciso. Y también hay también gente, fácil poder hablar con un diario el lunes, ¿verdad? Y decir, ¿por qué lo pusiste Enciso? ¿Por qué Julio Enciso a tan poco de un partido, a una semana del debut ante Estados Unidos? Y quieras o no, es la selección más difícil que vamos a tener que enfrentar posiblemente en estos primeros 3 partidos, ¿verdad? Pero esto no iba a ocurrir, mucha gente me dice, esto no iba a ocurrir porque Paraguay ya tenía que estar acá, o sea, Paraguay ya tenía que viajar, ya tuvo que estar aquí en Estados Unidos, ya tenía que estar en San Francisco, en Santa Clara, ahí cerquita de San Francisco, y por otras cuestiones que no va de que yo entre a contar por qué pasó todo eso, porque hoy estamos con Albirroja, estamos con mente positiva. Pero hay cosas que no concuerdo de lo que ocurrió, cómo se manejó este tema. Porque al final no fue el tema FIFA, fue un tema netamente de decisión, ¿verdad? Pero bueno, ya eso ya pasó, mente positiva, ojalá que Julio Enciso se recupere. Todo estamos aquí con la ilusión intacta de que Paraguay clasifique a la siguiente fase directamente a los 16avos de esta Copa del Mundo. Y ojalá, terminando primero, evitamos un viaje muy largo, y terminando segundo... No iríamos más o menos en la zona de New Jersey, Nueva York, en la zona de Dallas o de Houston. En teoría, terminado tercero, sí es una variante muy larga, muy difícil de asegurar, porque hasta inclusive podemos ir a Canadá, no sé si México, pero está muy, diríamos, la chance de saber con exactitud qué rival nos puede tocar y en dónde terminando tercero es casi imposible a la fecha. Pero bueno, sí se sintió muchísimo, profe. Estoy bajoneado, esa es la realidad. Estoy muy bajoneado.
2: Otita, Paraguay tiene 3 partidos muy difíciles, no uno, 3. Yo creo que el más difícil de ellos contra Turquía, ¿no? Ese es muy buen equipo, diferente a Estados Unidos, pero es muy buen equipo también, o sea que el Paraguay, sabemos, le toca duro, ¿no es cierto? Pero bueno, de todas maneras hay que esperar, tampoco yo creo que...
0: Con Estados Unidos tenés una ventaja, ya te enfrentaste con ellos,
2: claro.
0: ya le conocés a tu enemigo.
2: Claro.
0: Con Turquía vos no le conocés a tu enemigo, no, o sea, le conocés de video, claro, le conocés sí. De otra cosa.
2: Sí. Pero, por ejemplo, contra Estados Unidos también, Estados Unidos contra Paraguay le faltaron jugadores importantes. Pero bueno, de todas maneras yo creo que el técnico de la selección debe tener así, de hojas y de haber visto a Estados Unidos, de estudiarlo, de todo, pero el fútbol... Vos sabés que en el fútbol cambia una situación de 1 minuto, 2 minutos, 5 minutos, te cambia, ¿no es cierto? Una situación.

0: dentro, en el momento que empieza el partido, una lesión, una expulsión, una tarjeta, un gol rápido, yo qué sé, tantas cosas suceden en un partido que nunca hay que darlo por ganado ni tampoco por perdido, ¿no es cierto? Hay que, como yo siempre te digo, hay que jugarlo, el partido hay que jugarlo. Y aparte, en la historia, nunca el local, ¿no es cierto?, que inicia gana el partido, Jotito. Siempre tiene problemas. Así que tranquilízate nomás.
1: Es que también es cierto, con el inciso sin inciso, ese primer partido nosotros no somos favoritos, ¿verdad? Solamente que yo por eso decía, ¿sabes que Paraguay baja un poquito en cuanto, o bastante? No quiero ser exagerado, pero Paraguay baja mucho sin la presencia de Enciso. Y no terminé nomás hace rato cuando contaba esa lesión en su momento hace dos meses y medio atrás, con el tema de Hito Gómez, que yo le decía al profe Almeida, no sé si fue al aire o fuera de aire, nosotros hoy sin Enciso y sin Guido Gómez, no quiero decir no somos nada, porque es una falta de respeto, pero bajamos muchísimo nuestra propuesta ofensiva y también en defensa, porque sabemos el aporte de Gómez, de Diego Gómez también en defensa en la zona del medio. Es más, le criticábamos a Alfaro por no llevar otro volante central y sabemos que le puede utilizar a Gómez para el mismo caso de Galarza, que ayer hizo un gran partido. Otro tema a destacar, porque Galarza venía teniendo los primeros 6 meses pésimos, paupérrimos del año en su equipo, porque también el año pasado no terminó jugando. Así que bueno, y repito, no es nada en contra de la APF. Al contrario, si estamos acá una semana antes, viniendo con un esfuerzo tremendo de los Estados Unidos, que todo el mundo sabe cuánto cuesta por día, cuánto cuesta un hospedaje, cuánto cuesta un ticket, cuánto cuesta un boleto, yo no tengo acreditación. O sea, yo no me voy al partido gratis. Yo pagué mi entrada. Nadie me regaló mi entrada. Entonces, yo tengo el derecho de decir cosas. Solo que yo tengo respeto y tengo códigos. Paraguay tiene un partido clave en el arranque contra Estados Unidos y la actitud, la mentalidad es ser positivos. Entonces no es que tire mala onda ni nada al respecto sobre la APF. Respeto muchísimo a varias personas, tengo muchos amigos dentro de la APF. Pero por eso yo decía, es muy fácil que la gente hoy critique en redes sociales de que por qué Alfaro lo puso en Enciso, por qué Alfaro puso en equipo titular. Tenía que poner a Almeida, tenía que poner al equipo titular, por lo menos 30, 35 minutos. Yo creo que esa es la realidad. Ahora, estamos muy cerca del partido, del debut, y estamos muy cerca. Eso es un tema que también hay que, no podemos negar. Pero no diciendo lo que conté, se lo hice con respeto, lo hice con código, no hablé mal de nadie. Pero hay cosas que también hay que analizar. No estamos acá nosotros para decir simplemente todo lo bueno y no mirar de reojo algunos grises que fueron ocurriendo en los últimos días. Pero bueno, eso nomás quería comentar. Repito, yo no tengo entrada de empresa o acreditación, no, porque realmente estamos en un medio que nosotros no transmitimos los partidos del Mundial, pero vinimos con esfuerzo para la cobertura, para seguir a la selección, para estar en la zona de los hechos junto al grupo de comunicaciones, para vivir de cerca la opinión del hincha, las culturas en las distintas ciudades de Estados Unidos, ¿verdad? Y hacer un trabajo de contenido en redes sociales y las entradas, porque la audiencia del 800 de Fútbol Club, con un grupo prestigioso ahora comandado por el profe Era Almeida, con canciller Carlos Cantero, con Carlito Gómez que se sumó ahora, un equipo de producción de Nico Rivero también detrás, perfecto, con Ramón Hermosa, no me quiero olvidar de nadie, con Dieguito Galarza, también nuestro compañero Cure Cerro Porteño. O sea, venimos igual, no porque no tengamos los derechos, para mí era mucho más fácil quedarme y no tener una presión en todos los sentidos, ¿verdad? Y vivir el Mundial de otra manera, pero no. Decidimos venir con el grupo Bueno Comunicaciones a acompañar a la selección, porque volver a una Copa del Mundo después de 16 años no es poca cosa y hay que valorar. Así que simplemente era eso la aclaración, profe Evaldo Almeida, y toda la audiencia.
2: Bueno, dos cosas,
0: Gotito. Primero, Dijiste, tengo código, estoy en la parte positiva. Dios mío, cuando esté en la parte negativa, entonces no sé qué va a pasar.
2: Cuando dejes el código.
0: Y segundo, te fuiste ahí porque tenés la tarjeta negra

0: de Zeta Banco. Por eso no.
1: Buen detalle, profe. Buen detalle lo de Zeta Banco. Buen detalle, total. Ya me saludó bastante. Ayer, si te cuento, voy a mostrar después, cuando terminamos el enlace, le voy a mandar a Nico al privado lo que fue mi cena anoche. Fuimos a un restaurante del chef más famoso del mundo, Gordon Ramsay, ¿verdad? Que es un local donde venta hamburguesas de lo mejor que hay aquí en Las Vegas. Tomamos el monorriel, que es un trencito que seguramente algunos ya conocen, y fuimos hasta la zona hotelera. Estamos nosotros donde inicia toda la zona hotelera. En teoría todo cerca acá, pero es para adelante. Pero bien. No, y con respecto a lo otro, profe, yo simplemente destaqué de que hay mucha gente que está aprovechando redes sociales y está opinando y diciendo por qué Alfaro puso el equipo titular, o por qué esto y por qué lo otro. Fácil era con el Diario del Lunes. Yo no concuerdo, para mí tenía que poner un equipo por lo menos titular en algunos minutos del partido. Es más, ayer tuvo que cambiar toda su idea, siempre se dieron cuenta de esto, pero en teoría él tenía planificado más de 25, 30 minutos por jugador ayer en el partido frente a Estados Unidos, más no. Y terminó rompiendo eso con Mauricio, que yo pensé que ya lo iba a sacar en el segundo tiempo, porque Mauricio en esa primera ocasión jugó más de 35 minutos y al final terminó jugando muchísimo, ¿verdad? O sea, tuvo que romper un poquito su libreto de preparación el profe Alfaro de cara al partido.
2: ¿Cuánto cambio hizo?
1: Ayer.
2: 11. Pero 11 estaba permitido, no podía hacer más cambio. No podía hacer más cambio que eso. O sea, dicen, antes de comenzar el partido, dicen 11 jugadores permitidos. Sí. Él hace uno por lesión y después cambia 10.
0: Así claro, mismo. No podía más.
3: Sí. No, aparte te digo, Juanjo, ¿sabes para qué puso ese equipo anoche? Cumplió con lo que él ya nos dio a entender a nosotros periodísticamente. El equipo que va a jugar frente a USA, solamente el arco cambia, es decir, el arquero. Después los 10 juegan
1: el partido. ¿El canciller que va a jugar Kaku?
0: ¿Qué?
2: No, yo creo que no va a jugar Kaku.
1: Kaku no puede jugar, canciller. Todavía está Kaku. Gatito no va a jugar y no va a jugar Kaku.
0: Yo ahí creo que ayer ese muchacho se ganó un gran porcentaje para ser titular. Movió totalmente al equipo, él. Jugó muy bien, pero yo creo que puede ser que haya algún movimiento ahí y que entre este equipo, este chico, ¿cómo que se llama? Que está jugando en la segunda de... No sé si está, ¿de dónde es? Un equipo de segunda.
1: Caballero.
3: ¿De Portugal?
0: Yo creo que él puede llegar a entrar, él y Olveira, los dos.
2: Lo que pasa es que si juega, vos decís Kaku, que se ganó el puesto, ¿verdad?
0: Bueno, no sé, en gran porcentaje, digo yo, ¿no?
2: Pero tenemos que jugar otras cosas. Lo mismo que con Mauricio.
0: Claro.
2: Vos si jugás con Enciso, vos dale a Enciso que Enciso se arregla solo.
0: Claro.
2: Pero Mauricio no se arregla. Él necesita con quién. Claro. Él necesita apoyarse.
0: Antes de que vos entres, no sé si escuchaste, Jotita. Nosotros estábamos hablando que con Mauricio tiene que cambiar el esquema de juego Paraguay. Porque ahí sí se juega más al fútbol. Paraguay es contragolpeador, es velocidad, es dinámica, de mitad de cancha hacia adelante por la clase de jugadores que tiene. Enciso te puede sacar 3 jugadores, driblear el arquero, yo qué sé cuál. Todo eso lo puede hacer, pero con Mauricio necesita gente adelante que llegue. Porque hubo un momento, que lo dijo Carlito, que sí lo vimos, cuando Mauricio iba al ataque, empezó a mirar para los costados a ver si los laterales se habían soltado. ¿No es cierto? Porque está acostumbrado a ese fútbol y acá no lo tiene. Entonces, bueno, de todas maneras vamos a esperar, no vamos a magnificar. Y yo creo que es una buena alternativa este jugador Mauricio. Le cortaron porque no paga.
3: ¿Se fue la comunicación?
1: A ver.
3: Ahí recuperamos,
0: Bueno, Jotita, ya se nos está acabando el tiempo también.
3: Sí.
0: Ya casi tenemos que cerrar, ya estamos casi en la hora, Jotita.
1: ¿Qué hora es?
0: Acá son 12:26. Sí.
3: Pero todavía tenemos que cumplir con los patrocinantes.
1: Ah, 12:26.
0: Sí. 12:26. Ya tenemos que cerrar,
1: prácticamente. Sí, profe.

0: otro abrazo grande. Aquí son las 8:25 de la mañana. Todavía te cuento que, vos sabes, profe, que yo te cuento que no, al despertarme recién no tengo hambre. Tengo que esperar por lo menos 2 horas.
1: Te va a venir bien, te va a venir, Jotita. Aguantaste al mediodía.
0: Hay un intermitente para ahorrar unos cuantos dólares, profe, al media.
1: Muy bien.
0: $30 por comida, con lo justo. $30 por comida. Ahora, si bien acá era el media, va a ser 60 por comida. Eso es categórico. Para que te hagan una idea, profe, de cómo estamos.
1: Bueno. Chao, Jotita. Andá a la ruleta y tira un par de dólares para salvar un poco el viaje.
2: Un abrazo, Juanjo. Seguí pasándola bien.
1: Y si te sale mal 2 días sin comer, no te va a hacer mal.
2: También. Muy cierto.
0: Totalmente. Bueno,
1: chao, compañeros.
0: Un abrazo grande.
2: Gracias, igualmente. Bueno, estamos en la parte final del programa. Uh-huh. Vamos a conversar un par de minutos con el doctor Cookie Aguilar, quien gentilmente aceptó esta charla para preguntarle un poco el caso de Julio Enciso. Doctor Cookie Aguilar, ¿cómo le va? Buenas tardes. Lo saluda Carlos Cantero. Aquí estamos con el profe Ever Anida y con Carlitos Gómez.
3: Sí, ¿qué tal? Un saludo cordial al profe, a todos los de la mesa y escuchando acá atentamente todo lo que está pasando con Julio.
2: Bueno, profe, realmente nosotros no queremos extendernos tanto, pero queremos tener una opinión fundamentalmente de una expresión que aparece en el comunicado de APF. Contusión.
3: Contusión.
2: Sí.
3: Solamente contusión. Se trata de un golpe a nivel muscular, a nivel del... Probablemente, según yo vi, la cara posterior del muslo no será una lesión muy grave. De hecho, un golpe puede o no generar lesión de fibra, pero al hablar solamente de contusión genera más esperanza en todo esto.
2: O sea, podemos tener la expectativa de que en unos días el jugador pueda estar totalmente restablecido y al servicio de la selección, del equipo.
3: Así mismo, es bastante alentador el informe.
2: Posterior a esto, ¿se debería hacer un estudio dentro de las 24 o 48 horas de vuelta para conocer con exactitud el diagnóstico final?
3: Mira, hay que ver cómo evoluciona el jugador. Si él está evolucionando favorablemente, un estudio no nos va a arrojar más. Ahora si la evolución no es la que nosotros esperamos, sí, sería conveniente volver a hacer.
2: Entonces hay que esperar qué dice el jugador, cómo se siente, y ahí se toma la decisión.
3: Así mismo, eso es lo correcto.
2: Doctor Cookie Aguilar, muchísimas gracias por su aclaración. Un fuerte abrazo, feliz fin de semana.
3: Gracias igualmente a ustedes.
2: Bueno, ¿nos deja más tranquilo?
1: Claro, después de eso... que sacó el comunicado oficial de la Albirroja, dice.
2: Sí.
1: A mí me preocupa ya porque Jotita no podía dormir ni comer. Entonces, ahora va a calmar.
2: Estuvo la voz oficial por parte de un médico.
1: Así es.
2: Estamos terminando nuestro programa del día de hoy.
1: Hasta el lunes.
2: Hasta el lunes, feliz fin de semana. También extensiva para la audiencia radial y televisiva de Fútbol Club en este sábado. Feliz después de lo que ocurrió anoche en el Defensores del Chaco, exceptuando lo ocurrido con Julio Enciso. Buenas tardes, hasta el próximo lunes.

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6: Estudio de impacto ambiental. El señor Christoph Johann Eng, proponente, comunica a quienes pudiera interesar que ha presentado al Ministerio del Ambiente y Desarrollo Sostenible, MADES, el estudio de impacto ambiental, expediente con mesa de entrada SIAM número 4441/2026 del proyecto Explotación Agrícola, Agricultura en Campo Bajo con Sistema de Drenaje, a desarrollarse en la propiedad individualizada con matrícula número 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Ubicado en el distrito de Nueva Toledo, departamento de Caaguazú, elaborado por el consultor ambiental ingeniero Wilfrido Garcete Páez, con registro CTCA número I-461, conforme a la ley número 294/93 de evaluación de impacto ambiental y su decreto reglamentario número 453/13 y su ampliación y modificación 954/13. 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por escrito al Ministerio del Ambiente y Desarrollo Sostenible, cito en la avenida Madame Lynch, número 3500, Asunción, en horario de oficina de 7 a 15:30 horas, de lunes a viernes, en el plazo de 10 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
6: Estudio de impacto ambiental. La firma Golden Strike S.A. y su representante legal, el señor Sebastián Maluf Vitar, proponente, comunican a quienes pudieran interesar que han presentado al Ministerio del Ambiente y Desarrollo Sostenible, MADES, el estudio de impacto ambiental expediente con misa de entrada CIAM número 3108/2026 del proyecto Lotamiento en Areguá a desarrollarse en la propiedad individualizada con matrícula número L01/27348, L01/27349, padrones número 19.772, 19.773, ubicado en el distrito de Areguá, departamento central, elaborado por la consultora ambiental, licenciada Joana Paola Centurión Cáceres, con registro CTCA número I-1100, conforme a la ley número 294/93 de evaluación de

0: Impacto Ambiental y su decreto reglamentario número 453/13 y su ampliación y modificación 954/13. 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por escrito al Ministerio del Ambiente y Desarrollo Sostenible, situado en la avenida Madame Lynch, número 3500, Asunción, en horario de oficina de 7 a 15:30 horas, de lunes a viernes, en el plazo de 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
6: Estudio de impacto ambiental. El señor Juan Livieres Gullari, proponente, comunica a quienes pudiera interesar que ha presentado al Ministerio del Ambiente y Desarrollo Sostenible, MADES, el estudio de impacto ambiental, expediente con mesa de entrada CIAM número 1162/2026 del proyecto Lotamiento en Kundú, a desarrollarse en la propiedad individualizada con matrícula número J10/4777, padrón número 904, ubicada en el lugar denominado Tobatinguá, distrito de Kundú, departamento de Paraguarí, elaborado por la consultora ambiental, licenciada Joana Paola Centurión Cáceres, con registro CTCA número I-1100, conforme a 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
1: Ya tengo doctorado, yo ya puedo pedir, Juan.
2: O pensé, te. Maite, hijo de Dios, para verte, para verte, para verte, familia, a cointe, ya no me iba a pensar sábado, caro. Bueno, voy a por un pibe, pensar, orero, ofrecerme música en vivo y que tu mecha pende tapu y me peja sapuna. Y qué gusto, profe, volver a compartir nuevamente con la audiencia, con los amigos, con los artistas.
1: Y prepara, ¿qué te digo?
2: Prepárense porque hoy tenemos un programón con varios artistas, así que Pepe. Y los que todavía no conocen, ¿dónde pueden seguirnos? A través de Canal 23 de Tigo, 17 de Personal, 28 IPTV Copaco. Después tenemos nuestro www.unión.tv. Pepe, sí. Catujina, y qué página web, Peja, ya se echa, profe, Getaña Nerendúa, a través de la amplitud modulada R800 AM Radio. Siempre la gente dice, Pojendú, Radio, sí. 800 AM. Bueno, saludo cordialísimo a toda la familia también que está prendidísimo por la frecuencia de la 800. Así que muchas gracias por estar siempre ahí, hija, profe, Maynumbuipeya, que el próximo sábado, a mí quiere faltarte.
1: Digo que a ver con mando ahí, bueno, vamos a recibir también a nuestros queridos amigos que están en la saga con nosotros, como por ejemplo, Jay Cuamo Vino, Itagua, Bebe, Ñangma, Jebe, Ciudad por
2: Inter,
1: ya está viñando, tía, pero tú ya
2: sabes mío.
1: Sí. A la derecha llama Emma Eugenio Morel.
2: Morel, hermano.
1: El lugar de la familia. La reunión de la familia de todos los días, Juan. Pepe y Cuello, abuela, abuelo, y nieto cuera, y nieta cuaca. Uno mío, y un mi carrito, y un miado.
2: Y
1: el espacio es grande.
2: Sí, es grande y también.
1: Caja que tú cualquier cantidad. Eres José Javier, ¿qué va? Cuaco estacionamiento. Sí. Cuaco estacionamiento. Ape, no, de Utahabe. Ay, con Juan no vi la agua a caldo, era hace mío un abejo, cuevo.
2: Ya eres compa Morena, hermano.
1: Bueno, usted ya ayuda a auto mía.
2: Cooperativa. Cooperativa, 8 de marzo, Pepe Catú. Más de 30 años, profe.
1: 30 sucursales.
2: Brindando servicio a su gente.
1: ¿Sabe qué me late, Juan?
2: Sí.
1: Sí. Y que, oye, aponte escuela sucursal 31, Ginevio.
2: Exacto.
1: Por lo visto, por año,
2: por año. 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Vea. Sí. Entonces, vea la importante entrega. Cooperativa 8 de marzo. Sí. Muchísimas gracias a toda la familia que siempre nos acompaña también. Jaupei, yayu miemi shimi. Yayu.
1: Fármaco será.
2: Sí,
1: fármaco S.A. Sí. Una empresa farmacéutica nacional, pero su calidad es
2: internacional. Sí,
1: señor, así es sencillo.
2: Jaupei,
1: catumo, yayu, bellita.
2: Yajamí es San Lorenzo.
1: San Lorenzo.
2: 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Citro para automotores, más de 40 años.
1: Don Marcial, un saludo.
2: A la pucha, don Marcial, muchísimas gracias por estar siempre con nosotros. Más de 40 años también brindando servicios de primer nivel. 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
1: Sí, señor. Ya está.
2: No,
1: a ver. No,
2: ya se camina, mi querido Edu. A ver, frente, pero bueno, las comidas típicas. Sí. Sabor y calidad
1: quería,
2: insuperable.
1: Nicolás.
2: Panadería, confitería, roticería, pame.
1: Sí, ya, humara ahí, malo, mira.
2: No, pero hagan ahí.
1: Cuando voy a coquito, fue mayo.
2: Vea ya. Peante me lo faltaba, ñandejina.
1: Peante me lo faltaba.
2: Coquito, ¿dónde me faltaba?
1: Sí. Ángate que me mandó.
2: Palito para los mismos, un profe, dice. Estoy con papá, dice, don Rogelio.
1: Va ese tío palito con mamones.
2: Ese don Aquino o un mandre a ver, profe, la no me dejan a su vez.
1: A la
2: fin. Así que tiene ese acerco ahí personalmente.
1: Yo obligada.
2: Así que saludo cordialísimo a toda la familia. Con que te genata y me Perú, Vigina, genje la panadería. La gente que viene a almorzar, a disfrutar el buffet.
1: Cero.
2: Y por interés.
1: Cero. Ah, porque ya tengo un cara de Iguazú, ya pobre ya de negocio. De por ejemplo. Electricidad de automóvil la lleva, Juan.
2: Sí.
1: Ander y postala en el cliente, ojo, bebe. Ojo, en el andar, bebe, ya por la trabajo, se satisfecho.

0: Y así también las empresas, como en este caso PAME, ya sea fármaco, que ellos son profesionales del nivel, ya su nombre, ¿verdad? Farmacéutico, ¿verdad?
1: Sí, sí.
0: Morel Hermano. Uh-huh. Justamente cuando estuve en Morel Hermano le dije,

0: Frutas, verduras, tiene que cuidar el stand general, ¿verdad? También hay la parte de lácteos, ¿verdad? Su derivado. También tienen que cuidar lo que es la carne, ¿verdad?
1: Sí.
0: El manipuleo.
1: Sí.
0: O sea que, y eso es todo. Ellos me hablan una vez año al día.
1: No.
0: Porque
1: sí,
0: está la gente. Pues.
1: Está la gente, Joa. Así que.
0: De hablando de está la gente, porque yo sé que Don Teto me va a comprender lo que voy a decir.
1: Sí.
0: Y vecino, fuera trabajador, ni ande amigo de mercado, o caipaiteano, o sí, cuál es el mercado, o sea.
1: Sí.
0: Itaguabra, ya. Entonces, sí, a las autoridades, ¿verdad? Pues ya pones a mí, leí Catua, güey, se la pues mi allá, ni ande a Pichacuera, Carpa, y pues vendé y nada. Y productos fuera allá. Entonces, el saludo a ellos por sobre todas las cosas. O un momento va y mí, pero me acogusta la momento por una veina allá, porque siempre es así.
1: No, y la tormenta pasará. A pe, o lleguen a chocar a la momento lindo a ver que todos me echan, o responden baita y ahí la mercadería y recuperar todos los clientes también, que algunas veces es muy difícil. Bueno, panadería Pame, Guillas, Asata, Peluquería Galán. Saludos, está un de Peluquería Galán, güey, profe.
0: Ese es más campeón, sí. Y te oiga, y ya, pero bueno. O pues está por ahí, se va a buscar, te dice eso. Jorge era.
1: Dice, digo, Gina. ¿Y don Dionisio González? Hay potado, hubo que salir a trabajo en Yacanes.
0: Eso es otro pena de ayudante más plancha, de planchar de más.
1: Gracias, Peluquería Galán. Fernando de la Mora, Zona Sur, Juan Aite, hoy me dan a la oía familia Cuero, ¿no? Un saludo cordialísimo a todos los clientes.
0: Ñandereza, hablando de Ñandereza,
1: sí.
0: Patricia, un saludo cordial para Pati y también para Francisca, están viendo. Entonces ya la acaban de oír de escuela, la saludo y a la profe ya le saludamos. A nuestro amigo de Luque Tiempo de San de su escuela, familia.
1: No, pero se oye, en la guarda, oye, a su escuela.
0: Ignacio, esa es la cuaco cara. Oye, operata ahí dentro de poco, añambo busca mi gente, mi simico. Sí. Bueno,
1: que,
0: un saludo para ellos, para Mauro,
1: a nuestro señora,
0: también
1: amigos.
0: A Ignacio, sí. 20 de julio,
1: pucha, pepende.
0: Fanático, o sea.
1: Ah, mire, hasta si que vas a tener putita la patada y la.
0: Me pinta. Y. Bueno, Yareconio, homenajeado este día, ¿será?
1: Sí, claro que sí.
0: Yareco, vete y cara de Iguazú. Ah, lleva la. Está más. Oye, pone Juan Coñán de Paíres. Ah, la Jera Ningo. Nada más y nada menos que Don Herminio.
1: Pepe ya se llama
0: Jiménez, la hay foto ayer.
1: La hay foto.
0: Él dice acá que nació en General Bernardino Caballero, Paraguay, en el año 20 de febrero de 1905 y falleció en Asunción el 5 de junio del año 1991. Nuestro homenaje póstumo a Don Herminio Jiménez. ¿Recopa algunos datos, Juan Yarico, a mí, Ana Chubí?
1: Y Don Herminio Jiménez fue considerado uno de los pilares de la música paraguaya junto a José Asunción Flores. ¿Lleva?
0: No, tú sí,
1: tú sí, sí. Como todos los artistas nacionales, siempre se respeto y se aprecio a todos los artistas nacionales también, que tiene esa versatilidad, que tiene ese profesionalismo y por supuesto talento, güero, mo, hija, ¿cuera?
0: Sí, sí,
1: bueno,
0: señor.
1: Entonces, don Herminio Jiménez de Maboín de Genio y Jagüe, Pueblo Caballero, Departamento de Paraguarí, 20 de febrero 1905. Bueno, Upey ha demostrado prematuramente su inclinación por la música, pues a los 10 años de edad ya ejecutaba el Bambalino. Sí, te vas a un bopumen acá. 10 años en la banda de militar de Paraguay bajo la dirección del profesor Emil Lakovitsky. Te vas a Upey posteriormente en Asunción estudió violín con su tío.
0: Ruso le apellido, Yaco, Lakovitsky.
1: Sí.
0: Ruso maña.
1: Y puede ser. Ahí está. A ver, está en ella con la artista
0: italiano, descendiente italiano, por ejemplo, ruso, polaco, no sé, por ahí, esta chica Vitiuska, por ejemplo, es rumana. Ella, la actual nomás te estoy diciendo, ¿verdad?
1: Sí.
0: Y cómo ella llegó a aprender el guaraní perfectamente, pura guía, sin ningún problema. Es decir, sí. Que ya felicitar a llevarle la pecha

0: era con de la versatilidad del músico.
1: El músico es impresionante el talento que tiene. Vea la tupa o me acuerda yo poi y puna beba la ser humano, ¿ve? Porque a través de la música o alegra acuerda un bobo a un bobo hace estamba eva ahí.
0: Bueno, es para allá de Cubeco, Caraíla, ya es mía, ¿no?
1: En 1932 ingresó a nuestro país, se alistó en el ejército paraguayo al mando de José Félix Estigarribia. Entonces, durante los 3 años de la Guerra del Chaco, dirigió la orquesta del comando del ejército. Y durante, ay, pues, y durante esa época compuso...
0: Pero Emiliano, mira, veo esa
1: Perú, Pijacuá y Ñirungueracué. Pepe, Oyapo, compuso... Paraguay de Enviapó, Fortín Toledo,
0: Abicoyra,
1: sí, sí, raza guaraní.
0: Conozco el Fortín Toledo.
1: Sí, todas ellas canciones épicas. Al finalizar la contienda chaqueña, se produjo la revolución de 1836, lo que le significó su primer exilio.
0: Pero
1: ¿cuál es el primer exilio?
0: Ya pues llegué una cuarta, esa es donde
1: inteligente.
0: A persona importante. Dedicada, delicada, de Mondota, Alexis, allá han derobatado, hermano. Me van a disculpar la expresión,
1: sí.
0: Pero yo me pronuncio así cuando, y estos son los grandes perjuicios, por un lado, que ha causado al pueblo, Juan. Te hablan allá más ella, pero ellos jamás descansaron desde afuera. Trabajaron igual hasta que le llegó el tiempo y vuelven. A su país, más apilando usemos ahí allá, Juan. Imagínate, no puedo. Pero por favor, ¿verdad? Bueno, ya no te hayan deseleccionado ya. Ni me baité, imagina que va, Juancito.
1: Antes, ya pura jeipe. Felicitaciones al pueblo paraguayo.
0: Mamá, qué
1: bárbaro,
0: qué bueno. Aguayente hoy, que ya. Pero como camiseta, ma, ahí iba a ser la sensación.
1: Sí.
0: Ay, Juan, va a ser Juan.
1: Sí.
0: Ayuda en el hospital. Y un saludo cordial a todo el personal del hospital Incan, Juan.
1: Sí.
0: Médico, médica, licenciado, licenciada. A mis colegas, o sea, claro, guapo y pavo, y que bebe acá, uno la ore. Ore botella de nieve.
1: Ore equipo,
0: bebe. Ore equipo, aro puca, bebe. De hipólito vacío. Yo ayuda a pavo en los misterios, así tiene que ser, ¿verdad? Y le voy a contar luego a la gente, porque. Seco, a veces se quepi, a veces se acaperón. Bueno, normalmente se acaperón hoy. No es por nada, sino yo ayer estuve haciendo quimioterapia, ¿verdad? Y acá estoy con ustedes. ¿Para qué? Para que vean de que no tenemos que pensar mucho en una enfermedad, porque cada cual tenemos.
1: Sí.
0: Ya le cuca, uno ya no hay problema ahí. Entonces, anilla a ti, llama no y no más se pico. No, para adelante está la esperanza.
1: Claro.
0: El ser humano como tal y está la otra esperanza por el ser divino, ¿verdad? Estamos entrando ya en el ámbito con Dios, ¿verdad? Que es el sostén. Ana y vende bifanios. Ellos mina a faltar y refiere y de ina.
1: Ya dejó, man.
0: Buena, no sé. Oga ya, vais a paz, después haré, ¿me entiendes? Y, pues, amigo, lo que estoy diciendo con ellos. Preparar el camino.
1: Sí, claro, claro.
0: Preparar el camino. Apéala ya por acá uno. Se onda ahí para ir, veo, se dice amigo, está ahí cual. Entonces, son mensajes. Bueno, sego se muy vamos a enducear gente.
1: No, la gente entre iba a ver y ande, ya en duque música, gente entre a ver. Ya de Anguirucuera, mañana de Digno Aranda, gracias por estar ahí. Betty Riva también esperando el programa. Paulina Coronel, muchísimas gracias. Roberto Carlos Peralta, gracias por estar ahí. Elvio Luis Cantero, muchísimas gracias. Y para toda la familia, Yandé Seguía, Jojinape, muchísimas gracias. Bueno, ahora sí, hay que aprovechar la presencia.
0: Es decir, Yandé, eso que es un potente.
1: Bueno. Ya recibí, mira, ya han invitado, ¿verdad? Hoy tenemos un programón porque Ujico ahí ya pues mete invitación. Ya pues te invitación y por una vallepea a la P porque ya recogo petein.
0: ¿Cómo?
1: Ya recogo petein evento y por una interería.
0: Ahí en el medio
1: hay que mierda, hay que mierda, hay que ahí está, a ver,
0: esa solo que le mandé. Bueno, propagar la cama de

0: Por ahí nadie
1: me. Esa es una ya tiene página.
2: Sí.
1: Bueno, gracias, Edu. Gracias, mi querido Salina, que está trabajando desde temprana hora para que todo salga espectacular. Y por supuesto, para recibir a este grupazo que hoy nos acompaña. Y queremos hablar con el presidente, precisamente de la AMUSAL, porque tenemos un festejo muy grande. Celebramos y festejamos a lo grande el Día del Padre. Domingo 14, el próximo domingo. Entonces, Jorge Daniel, mi querido presidente, bienvenido nuevamente. Digo, ya eres un maoí, a veces
3: siempre
1: reyutas esta vez porque la gente
0: siempre quiere
1: por depender.
3: Buenas tardes para todos, un gusto estar una vez más y saludo a toda la audiencia de este programa tan visto. A Samir Oloy mismo, a ver. Con la orquesta estable de la AMUSAL.
1: Sí, claro.
3: ¿Pensamos de mañana, mujer?
1: No, pensa ya, eso veo.
3: Está estable. Venimos para invitar para el próximo domingo 14, ya festejada una semana antes de ya, ya festejada más la Día del Padre.
1: Exacto.
3: Hoy festejan más la mitad, porque la pedía a veces la mitad, o puta, jugamos ya por la asadito, mi jamba, entonces en día, tío.
1: Sí.
3: 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Están todos invitados.
1: Veala a Nike Pendere Saray Sanguirucuera, porque ya preparada me tenéis para cada familia un espacio especial, una mesa especial para cada familia, porque ya huera jaraña de túa, ya voy a mí. 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
1: 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Peixante Avi.
3: Invitado especial. Invitado de honor de ese día va a ser don Epifanio González.
1: Ahí está.
0: Pela será esta pez de Mocoña.
3: Nuestro papá Guazú.
0: Se mugarú.
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1: Exactamente.
0: Jorge, apuras luce mi Pedro. Pedro. Pues este vio he conseguido enciso, hemos puesto pues este vio yo veo.
3: No, enciso está ya pisillo de
0: ahí.
3: Está ya pisillo de yo vuelvo a mamá.
0: Sí, no, ahí está bien. Bueno, sí. perdón, pasarlo otra vez porque ahí te rompió. Se metió. Ahí Jorge va a anunciar.
3: Muy bien, hoy nos acompaña toda la directiva de la AMUSAL conmigo, con los músicos que componemos, la gran familia AMUSAL. Nos acompaña Lee del Valle, la primera voz, la segunda voz, don Pedro Barrio, en el acordeón y tercera voz, Nigel Casco. Y Jorge Daniel, aquí en el bajo para ustedes, en el teclado, para escuchar unas buenas canciones, don Juan.
1: Excelente, ya haré, y a todos los pesos puras, ahí ve.
0: ¡Apa! ¡Ey, qué doña Liz!

0: ¡Qué bárbaro! O sea.
1: ¡Excelente interpretación!
0: No, no, no, pero por favor.
1: No.
0: Habla Juan. Mensaje será. Básico, él es pata Juancito.
1: No, pero ya le está. O sea, ahí te pega por Elvio Ferreira, muchísimas gracias. Gracias, gracias por el mensaje. Eugenio del Valle, gracias, gracias. Bernardino Cañiza, muchísimas gracias. Robert Justiniano Dávalo, toda la familia compartiendo con
0: compartiendo.
1: Nosotros.
0: Bueno, sí. Queremos, vamos a ir ya a la empresa a saludar. La historia me cortete y hay una muy guate. Aperta un paina porque dañan el tiempo de Catuya, gente de la JPU.
1: No, ah, no, hay que desperdiciar el tiempo.
0: A pusemos. No, a hacer problema.
1: No, claro, invítale
0: a revólver y anda de cuyo y la bala. Sí. Bueno, quiero ir a Itagua. Morel, hermanos. A su casete, ya, gente, ahí está.
1: Ahí está.
0: Supermercado Maimina, llegó. Ahí vengo ya también. Mercado de Riena. No, porque. Ya vivo ahí, Dani.
1: Ah, ni que ya cueva el coño que
0: se no, está odio bien. Bueno, ahí está la familia, Juan.
1: Sí.
0: Mira, Pedro, o sea, ha mandado a Cureba, bárbaro, o sea, Don Teto, doña Emma Pepe para estar a mi cuaco equipo, Pepe y Domingo, allá mamá quería.
1: No, ya Paiteta de Domingo, ya de grupo,
0: ya de equipo de Maimina, será.
1: Sí.
0: Te hago pe mi tacuña y que ahorita Juancito haría hasta más de nada, pero la origina ya sale y me mira.
1: La que tuyo ya sale
0: y como yo ya de Don Teto la trapita y cada paso. No está bien, Don Teto, un saludo cordial a la señora Emma. O sea, y repito lo que ya dije, ¿verdad? Inmenso trabajo de ellos para brindar a esta cantidad inmensa de gente. Un ser amigo supermercado. En doble de música, amor.
1: Sí, la escuela.
0: Ah, no, ese nuestro querido y finado amigo de hace poco se fue. Barreto. Adrián Barreto.
1: Adrián Barreto, sí, sí.
0: Sí, Adrián Barreto está cantando esta música. No, pura gente que Daniel no verá, pero en este caso está cantando Maimina. O sea, Pepe, gente, ya, bueno, un saludo entonces a toda la familia de Itagua, en especial a los que están en este momento en Morel, hermanos. De ahí vamos a venir a donde? 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
0: Bueno, vamos, vamos rápidamente. 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

0: Un mes, Bogú y Pepe la Yaura.
1: Mamá, que
0: está ahí.
1: Pero la posición de José ni el Eita, pero será la.
0: Ya está de acuerdo.
1: Sea ya por la desafío de Cañí.
0: Sea Cañí, porque dentro de meses lento peñamos.
1: Entonces,
0: gracias. Chitro para automotores.
1: Bueno, pues ya ayuda Fernando, me ayuda.
0: 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Ya esa mi llegada, don Rogelio, mi foto, mi querido Edu. Ahí está toda la familia. 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Ajá, eu llegué mañana en Diego.
1: Ahora, se quebranta y te digo allá.
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1: Espera, porque resulta que espera uno porque le gusta el lugar, Juan.
0: Claro.
1: O si no, es otro lado.
0: No, la gente que se acostumbra ahí, pero no lo vemos otro lado. Así que gracias, don Rogelio, doña Eli. Bueno, Upeya Hasata. A Pepe Aguirre, Pepe Yajata Javeina.
1: Se planza Jabe, va.
0: Yajata Jabe, Pepe Añama, en Aina.
1: Jaema, donde jugando van a planza de Betibo, va.
0: 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Gracias, don Dionisio González. También le saludamos a toda la familia que está ahí a esta hora. Lleno también el salón. Saludo cordialísimo. Tener paciencia que se han ido a otro lado. Mejor no pecuamos hoy. 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Ahí está. Saludo Juan, cordialísimo.
1: Juan Roberto, nuestro amigo. Oye, dice. Es interesante.
0: Sí.
1: Aniversario de APA había sido hoy. Ahí me está avisando Juan Roberto.
0: Sí. Y también.
1: Algo y tú, esa, se va a confundir. Pío Peteña lleva.
0: Juan Pío Rivero.
1: Juan Pío Rivero.
0: Y justamente.
1: Es pico la papá. ¿No?
0: Es la papá de Guasú.
1: Juan Roberto Peorro.
0: Profesor Juan Roberto.
1: Sí.
0: Pero hoy dedicamos el programa a nuestro querido amigo, a Juan Pío Rivero, que hoy está cumpliendo un año más de vida.
1: Ah,
0: sí, ya invitame, ve, ni que ni andar ahí, pues.
1: ¿Copiaré?
0: Claro que sí. Mm. Ahí está. Gracias, Juan Roberto Rivero, que me estaba informando todo. Pero redes sociales.
1: ¿Cómo tiene grúa ese upad, más bien upicer ya sea?
0: Completo allá. Que y mi hija pues allí es pura niña negra.
1: Ah, mira.
0: Así que muchas felicidades, muchas bendiciones.
1: Me aclara acá.
0: Sí.
1: Esa página Juan Robertito le ya escribí, entonces su papá está ahí conmigo. Papá dice, ya escribí. ¿Sabes qué hace el teléfono? No sé si a papá malicial. ¿Sabes qué hace este teléfono? Tenemos que atender lo que vamos, porque de a veces pensar, escribir, poicho y ojo, otro y te será. A pesar que con una vez con madre beba la oceramos la Facebook, voy a escribir amor. Donde gasto y le borra.
0: Sí.
1: José te y pareja cumplí 50 años de la cara y pese y te inambí. Entonces, y hágale inambí y felicitas su escuela.
0: Sí.
1: La homoíbe tiene expresión. Qué linda parejita es la homoíbe. Hola, es la homoíbe allá. Ojo, la expresión. Qué linda orejita también.
0: Ahí está.
1: Bueno, entonces, amigo, el saludo cordial a todos.
0: Bueno, ya te mando a Mandy, ya de familia, acuérdame. Que un ejemplo taiteja o hojina Beto Pizurno y su grupo. Hoy me da llevo un mágico ahí, ginaje.
1: A la pino, mi amigo Beto, una vez humo a Leonza.
0: Ah, mijo.
1: Sí, giré un
0: con razón la.
1: Más viola giré y ahí, y casi hay operarlo. Va ese tío, buciático, va ese tío, perdón. Va ese tío, y el alo. Allí en la bocina, Lalo. Y ya, por la trugoya.
0: Juan Escobar.
1: Juancito.
0: Sí, ¿verdad, Juancito? Bueno, ya llegué a Mojopa, ya está, profe.
1: Añade, una vengo, le mando a ver hoy con Guarepe Festival de Guayamare.
0: Sí.
1: Y usted, ¿hijo,
0: Sí.
1: O Yupi, mi Níger. O Yupi, Mucoimita, y Usu. ¿Quiénes eran esos Níger? en el Guadalajara.

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2: Bueno, ya llegué, estamos pues, pura jaibe, porque la gente oye Rure, a veces dice felicitaciones al grupazo. Gracias a Tony Vareiro, a la puta Tony. De ellos, ya imagina, a veces ella de Tony Vareiro. Muy buenas tardes, excelente la transmisión, saludo a todos. Gracias, gracias a Tony, gracias a Eugenio del Valle, gracias a Roberto, gracias al CIDE, gracias a Paulina Coronel, gracias a Elvio Luis Cantero, muchísimas gracias. José Luis Villar, gracias por estar ahí. Y a todos los amigos que nos acompañan a través de nuestra página del Facebook también, agradecimiento muy especial. Gracias por el aplauso a doña Betty Rivas también, que está aplaudiendo el programa.
0: Sí. Bueno, Pema Jeque. Y el gran trabajo que está haciendo los cascos también.
2: Sí.
0: Tú y Neolangua, exacto. Por no, de andas ahí.
2: El 5. El 5 de julio, Peña de Mandú, Amanay. Aniversario número 12. Número 12 de los cascos que vamos a estar celebrando también la Musal. Upeña ya huera jata más.
0: A ese amigo le iba a caer a mi hija. Mi
2: hija. Sí.
0: Oh, yo iba
2: Bueno, ahora sí. Ya haga todo ese pura hype, la gente quiere escuchar música, quiere ver a los artistas, porque usted y otro grupo, Gina, hagan así, dueto amistad, señoras y señores, ya jare, y todo ese.
3: De Emiliano R. Fernández, gratitud.

0: hoy comparte con nosotros más en un buipe por un pibe ja lleva ya y te veis a ya de color la ñande artista preferido con ñande Diepro.
1: No, por supuesto, y Jorge, otro nivel de ambiente, hermano querido, a la par de la amistad que tenemos con ellos profesionales mil por mil, ¿verdad? La vez pasada estaba contando la historia con Pedro, con Lee, eso más tere iban a los yocuas, güey, lleva.
0: Sí.
1: Ah, ni que el mío nace, Upebe ya, Opopo, y la mayoría fue allá. En todo caso, Jorge, con Jorge también, ¿verdad? O sea que nos una amistad. De una, por ejemplo, Juan,
0: sí.
1: Jugador, músico, árbitro, taco legal.
0: Sí.
1: Los instantes le iñañala, árbitro, porque ni, este tema arbitral es difícil. De captura de la y que lo que de hoy capture ya ve la jugada.
0: Sí.
1: La imagina mi ojo ya fue a propósito. Yo ni la imagina. No estoy hablando de esos dirigentes corruptos y de los árbitros corruptos. No estoy ina con ellos. Yo estoy hablando de lo que tiene que ser la aplicación. Porque yo tengo alumnos a quienes le inculco educación en ese sentido, la honestidad por sobre todas las cosas. ¿Verdad? Entonces, este. Dañan de gente escuela, tú ya oye equivocado, joder, cuando vimos andar la cancha de Jorge Pocolán de la Pichare, y va a salir una ley, 5 años llegó también en la cárcel de Poco Agüere.
0: Ah, sí.
1: No. Y yo voy a ser el impulsor de eso, porque un mío ni en Mongaria, la cancha es. Pero una, o convenibia, me dejó venir para ti, y la mata, ese era, porque es un delito. Lo que estás cometiendo es un delito. Tere ya pola de ya pojave, de eroga, ve. A uno ni monga ya que tiene un huevo y cuña. Ay, calla, este, ¿verdad? Este, de ya po calle, ve. Cancha, ve. Erela el jave. Es un delito. Y tiene su pena. Y vamos a procurar de que eso suba, Juancito.
0: Sí.
1: Porque das ese aceite, hace bop a jazú, la jesala te cobe cobarde. Y empató, ojo, poco las avisares. Mira que yo avisé muchas, Juan.
0: Sí.
1: Y yo le decía, es poco se dejé.
0: Ah.
1: Cuidaré hasta ahí con acá en el. No da, y por ahí nada te vete, Juan. Él vio a otro poco leí. De que tu mujer hace un informe ahí en un paso ya. Pero la upe, hermano querido.
0: La de pegar iré.
1: De igual la zapato plantilla. ¿Entendés? Y entonces, hospital ahorita. Pues está la amistad porque no tiene el porqué ese amigo. Y acá a las autoridades se le dice y se le dice, tienen que sacar una ley. Así como procedieron en el partido clásico, procedan por todos. Por todos los patoteos, por todo lo que hagan, pero le falta sustento. Sí. Acá por la presión mediática actuaron. Allá, Hanna ya todo al interior, pero ahí, o humiandas ahí, a Peguay, Sagua. Paraguay y Paraguay en todas partes, hermano querido. Hace que estupidez a Nipe, porque no hay ni un tendemo. Ay. Yo ni igual. Sí. Yo, pues digo, vas a mí, yo de mi cono. Te haga un ratito contamos la historia de eso.
0: Abrí.
2: Con la partido John igual que el árbitro. 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
1: Pero, y el otro cierto viola ángulo y TV, ese fue
2: Oscar Pérez.
1: Oscar Pérez, cierto viola Pérez.
2: Sí, cierto.
1: Oye, anulaba yo y la igual.
2: A Pablo, oye, pues este incendio a Oscar, pero yo fui peso antes de caer su ángulo, cuateo Mingue.
1: Ay, juez, vete, sea.
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2: Va, ellos, yo con la partida, cuando va, embate la partida, veo Pablo la partida, ojo, ñaño hace. 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Gol por ahí, ambas, él le anulase de esa, gol por ahí teniendo aire.

0: Ya ha sido.
1: No, hay de. Bueno. Elimina ese amo Edu. Ñanendo, Ñanendo, Ñanendo.
2: Sí.
1: Pedro, nuestro amigo Pedro, que el próximo sábado va a estar con nosotros acá, hizo una buena obra, quiero compartir un poco. Y si Nigel también tiene su. Vamos a alzar allá que lo que hicieron, Nigel, ya vas a mí. A ver, ya va a estar enseguida Copa un Illa de Coabe. Hizo nuestro amigo Pedro.
2: Pedro Monge,
1: Pedro,
2: sí.
1: Monge. Pedro quiero Monge. Que vean un poco, vamos a compartir con ustedes a don Alfaro. Preparó una linda obra. Y después también vamos a ver lo que los cascos está haciendo enseguida nomás también. Entonces, ya de Copa, Edu. Y que tú vayas a su camilla, vengan de amigos, por favor.

0: la obra de nuestro querido amigo Pedro. Y bueno, vamos a saludar nuevamente a nuestros amigos rápidamente. Vamos a ir a Itagua, Juancito. Vamos
1: sí,
0: a ir
1: directamente.
0: Al supermercado Morel, hermano. Ya saque Morel, hermano, ahí está. Hey, música por hoy.

0: con sus amigos, ya que Pepe, éramos domingo ayer.
1: Calidez itagüeña.
0: Calidez itagüeña.
1: Excelente, excelente familia, trabajo.
0: Pepe, ya que voy mi porque. Y ajá, pues ya votáis ayer, va,
1: Juancito. Sí, no,
0: bueno, saludos. Bueno, la sopa será. Ah, espectacular. 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
0: Así mismo, Juan.
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0: 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Festejamos a lo grande el Día del Padre, ahí está, gran festejo Día del Padre, organiza Comisión Directiva de la AMUSAL, Asociación de Músicos de San Lorenzo, se destaca.
1: Ya, a ver.
0: Ya, ahí tenés. Y ahora, por ejemplo, nosotros como comisión directiva ya hay tema, porque oye, cuajamos, vamos a oye, gente muy cuaja, y eso también vale los esfuerzos que estamos realizando y con toda la familia, no solo nosotros, no hay oriente, sino mi gente, ojo, ahora visita Pepe. Ojo, y caigo en la música, Aguapuo, Carú, entre familia. Y es un lugar muy sano, profe, de ahí, ahí donde no hay ni un berrinche.
1: No, no, no, no, no. Sí. Mi año no está.
0: Sí. Pues cabe. Ahí está, entonces.
1: ¿De allá hay que vayan?
0: 50 mil guaraníes solamente las adhesiones, asado con ensalada.
1: Se me da policía.
0: 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Bueno, entonces especialidades, asado 24, show en vivo. Ahí ya, güey, cotas esta y te.
1: A la talla, Arimbio no llevamos ahí.
0: Jaro Carecó. Lista de artistas de Coma Coavegina. Ya se me dijo Coavegina.
1: Pero grande guardián.
0: Ahí está, domingo 14 de junio. Ya está, Pepe Yarecota, Rejus Fol Yarecoma, Noemí Oviedo y su grupo Dalmis Sánchez, la Londra Pilarense Betty Riva y su grupo dúo José Lino, Aarón Aranda, grupo José. Similar con Jorge Daniel, Los Riveros de Ñembú, Luz Clarita y su grupo Los Gonza, Los Casco, María fiera. Marta y su grupo Dionel Delgado y otro más que se va sumando. Oñe Sumaco, no mitad, porque la vamos a salvar con entero, José.
1: Sí.
0: Bueno, ahora sí. Entonces, Pepe Yaumay, Gran Cena Show, benéfico, ahí está.
1: Marcial Ojeda.
0: Nuestro querido Marcial, Ñanera Arón, Baiteja,
1: es
0: una...
1: Él es integrante de los, fue integrante de los ídolos
0: y,
1: de Piribe.
0: Y él, pues, él es de Piribe, pues. Sí, él es de Piribe, entonces fue integrante por varios años con los ídolos de Piribe, y es el papá de doña Marlene.
1: Tengo Arecote, anécdota, un más, Jim Aurero, Yuba Moyo, y Tapé, ni mío, mi anda. No, y más, Gabriel, un deportivo, la Mondo Lobo.
0: Sí.
1: Por eso yo le dije, no llevo pura gema, los ídolos de Piribe, voy de esa. Pelle y cuamo, ahí me hizo para la faralla.
0: Ahí está. Bueno, entonces. Esto va a ser en el complejo del Mangal de Villa Elisa, con el objetivo de apoyar su cirugía. Ah. Ahí está. Va a estar nada más y nada menos en vivo los Ojeda de Gerardo y su grupo, la misma de siempre. Los Gonzas, Upey está amigo, y está yendo ni Pepe ahí.
1: Upey otro pasito.
0: Otro Mayarco de Upey. Masacre Allende.
1: Ahí está.
0: Festival solidario a favor de la poetisa Odina de Riveros, la mamá de los Riveros. De domingo 28 de junio en la AMUSAL de San Lorenzo. Pe allá huele, comete el evento tu chapalle. Pe allá con más de 20 grupos. Mayare coina, Pepe.
1: Ahí fue.
0: Sí, almuerzo y derecho al espectáculo en vivo. Solamente 35 mil guaraníes. Ahí tenemos los números.
1: Tiene contacto. Que venir los Riveros entonces por acá.
0: No, sí, va a venir el 21, va a estar acá. Y.
1: Está la uña notaina.
0: No, está, tenemos ya anotadísimo.
1: Ya hemos llevado patas a ver.
0: Ya, Arupa, ya está completo.
1: Ya, amigo, pues.
0: Bueno, unos mensajes. Tenemos, Edu, un mensaje por ahí que nos llegó reciencito nomás. Ya esa mía ahí venían de mensaje. O guacoñan de Edu. Por ahí cerquita está.
1: Allá apuraba y pago ahí.
0: Sí.
1: Ya le hay material de los cascos y allá
0: esa. Ya le copé ahí.
1: Pero.
0: Ahí.

0: Y se viene.
1: Ya es. Bueno, si está cualquiera nomás, si el mensaje o lo.
0: Ahí
1: lo
0: llegó este mensaje que llegó. Dice: buenas tardes, Juan, estoy mirando el programa. Ahí está.
1: Copavio, nena.
0: Sí, esa es mi familia ahí de kilómetro 23. Saludos, Huercande, ahí.
1: Gracias,
0: mi cuñada Josefina Acosta de Holguín. Ahí está. Gracias,
1: saludos,
0: gracias.
1: Josefina, sí, no hay
0: por acompañarnos
1: problema.
0: Siempre. Ahí está mi querido hermano también, Cantalicio Holguín, también compartiendo el programa todos los sábados. Muchísimas gracias. Y bueno, ya está.
1: Ya está. Ha hecho casi mi bebé lo que los cascos presentó hace poco.
0: Ya, sí. Y por la interés más de trabajo, ya poco que es.
1: Jóvenes son.
0: Sí, son jóvenes y con proyección grande.
1: ¿Sabes qué es lo que me encanta de este muchacho?
0: Sí.
1: Y mi amigo. Níger, que como tal él se recuesta por los mayores, será.
0: Claro.
1: Jandeo la mayor, cuera algo, está
0: mañana. Y ahí está la experiencia.
1: Ahí está la base.
0: Y también lo más importante que o seguí o estudiar. Sí. Él sigue estudiando como profesor y como alumno, sigue en la aula y ese es Níger Casco. Y por supuesto también la doctora Belén también, que hace un compacto de un grupo que es muy, muy importante, y este trabajo que estaban realizando Origen y Pasión.
1: Sí. Origen y Pasión, ya es así. Sí, vamos a ver.
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0: señores. Saludo cordial a Noemí.
1: Sí, que está cantando.
0: Y te le digo ya,
1: dulcemente, sí. Bueno, los hermanos Oviedo.
0: Sí.
1: Hermanos Oviedo.
0: La mayoría, luego sus hermanos músicos también, ¿verdad? Entonces, el saludo cordial para todos. Ellos son personas muy, muy amables. Bueno, Juan, avanza la hora y queda a tu cargo la presentación de nuestros amigos.
1: Y bueno, pasamos a nuestro segundo grupo de hoy, porque hoy en día un día muy especial para nosotros aquí en Mainumbu y Peporu Pibe. Digo de vuelta a toda la familia que todavía no sabe dónde nos pueda encontrarnos en canal 23 de Tigo, 17 de Personal, 28 IPTV Copaco y la www Unión TV, y que en la página web especial Iruja Orere, Sata Pepe, ABI, Yagüereco, la amplitud modulada R800 AM de radio donde quiere San Irú Pepe AMOI 800 veces allá ahora en Duma, a ver,
0: así nomás.
1: Y por supuesto una visita magistral también hoy que tenemos, aparte del grupo Amistad que recién se retiró, la
0: delegación de Amusal.
1: Sí, la delegación de Amusal, y ahora se viene la gente de Limpio Luque Capiata. Sí, un grupazo también que siempre nos acompaña en todos los festivales solidarios, homenaje. No eligen este escenario, esta maravillosa familia también. Y ahí está nuestro querido director, don Beto Pizurno, y los chamameceros que hoy nos va a brindar la gente gustando la música del litoral. Dame, luego de coma, más inumbu, preparo, pibepe. Haya jare, hígato, ese mi querido Beto, Juan Escobar, Atilio Toral. Bienvenido aquí en Mainumbu y Peporu Pibe.
2: Muchas gracias, y directamente a la música que te llama Beto Clásico con Comarola, titulado El San Cosmeño.

0: 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Y usted quiere irse la daña en dobla. Chamamé muy puponada después de la linda polca. Para el chamamé y la polca están muy, muy unidos, Juan.
1: Muy enlazados. Porque según la historia del chamamé, el creador también es un paraguayo.
0: Sí. Llamo chamamé, iba.
1: Llamo chamamé.
0: Mático, pena, y el ayo Martínez, mía. Malicia a mí, Benemando, Áramo, sí.
1: Samuel Aguayo.
0: Samuel Aguayo.
1: Samuel Aguayo. Va,
0: el añamo chamamé, si me quedo, pues están. Y mira que ellos aman, dale así que el festival del chamamé, hermano querido. Pero sin sí. la presencia paraguaya ahí, ¿verdad? Ah. La delegación.
2: Sí, pero según la historia, una pequeña historia que yo leí, que el chamamé fue fundado entre paraguayos y argentinos, correntinos principalmente, en este litoral de entre.
0: Oye, Paraguay, porque van mucho por los artistas paraguayos, ellos y se encajan muy bien luego, pero, Mario ya Pucuta, ellos son luego. Ñanembae. Mala ya. ¿Entendés? Entonces, muchos, de hecho, que se sienten, hablan luego en el guaraní y sienten la música totalmente diferente. Porque la sangre, pues no sé, no se cambia, ¿no?
1: La sangre no es agua.
0: No, es agua y peite, mandé.
1: Sí, ahí te dice todo.
0: Bienvenido, don Beto.
2: Muchas gracias.
0: Gran amigo, don Beto.
2: Gran amigo, Juan. Muchas gracias por la invitación. Y así como ya anunciaron y dijeron esos grandes compañeros que estoy tratando de mantener conmigo, ahí en la primera voz de Atilio Torales y la segunda voz de Juan Escobar, que es un chamamecero neto porque formoseño de nacimiento y hijo de paraguayo, sí. Entonces, compañero de muchos años ya. En la época del dúo Yasuya Tereya estuvimos.
0: Va a querer un saludo a.
2: Sí, Antonio Comar. Hablemos, cuéntame las sobrevivientes y ahí con Juan Escobar. Que sí. Estuvimos en la década de 80. Dúo Yasuya Tereya, los nativos del folclore. Y así sucedió.
0: Ese fue el primer conjunto de ustedes, Beto. Los nativos del folclore.
2: Con el dúo Yasuya Tereya. Ese fue el conjunto de Chachito Colmán.
0: Chachito. Sí, señor. Sí, mira,
2: y antes
0: historia.
2: De ellos, yo tuve la dicha y el placer de integrar el conjunto Los Auténticos Alfonsinos con Alfonso González, todavía, en el año 79.
0: Eso es cuando hubo la separación, ¿verdad?
2: Él salió de Yambay y formó Los Auténticos Alfonsinos. Y después, a último tiempo, ya
0: salieron mucho a... Dentro de Pau Guaraní.

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0: Ai, que mina um pouco. 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
1: De La Vista, Mato Grosso do Sul. Ahí está. El fincito y el Mato Grosso. Sur, hacia el sur y acá el fincito del Paraguay, el Bella Vista Norte, es la frontera denominada frontera gemela, dividido por el río Apa.
0: Ah,
1: gran
0: sí.
1: Historia tiene eso.
0: Ah, se te ha pescado,
1: sí, está la dorado.
0: Mamá quería ya.
1: Así que un placer, muchas gracias una vez más por la invitación y elegimos este ritmo que a mí me gustó toda la vida y soy bastante conocido con el ritmo del chamamé, el chamamecero. Entonces por eso estamos con ese ritmo y ese rico sabor del chamamé que traemos aquí para este hermoso programa también.
0: Gracias, gracias. Y en tu misa pues ahí tengo cara ahí,
2: vemos usted con ella. Sí, ya, entonces porque con Ala o Recorrea pues está grupo musical, está material discográfico o grecoico ahí. Así que Juan Escobar, bienvenido a Mainungui
3: Peporo Vive. Muchas gracias. Muchas gracias, un placer y gracias por la invitación. A su amigo Pendejuta, mi hija, ahora Aurelio Yuyeguta.
2: Véala y ponala, ya yo ya compartí, a Tilio Torales, también, a ese está grupo, o acompañada.
0: No, ay, vení. Cada conocía me metí.
2: No, Jacob, así que.
0: Yo la conocí y te digo, sé yo.
4: Buenas tardes para el programa.
2: Y ponala.
4: Cuando vamos grupo Mercosur de brasilero argentino paraguayo.
0: Es un grupo es un grupo internacional.
4: Salió yo arriba lo pura de disciplina.
0: Hayemos intentamos hacer ni escuela.
2: Así que
0: yo guaybor internacional hoy.
2: Profe, es una. Es la música nos une, Jingo. Sí. Une países, une ciudades. Han unido a los argentinos, brasileños y paraguayos que forman un grupo, un compacto espectacular para que podamos seguir disfrutando de la música del litoral.
0: Así mismo, bro, avisa, se emite la de Jorge Mío, atacamos la de su Camila Abre Plato. A ver,
2: no, pero eso es lo que tiene.
0: Oye, madre mía, ese Juan, vamos, iba a estar violado, tu cucaruga. Sí, bueno, pero eso porque es rico.
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0: Sí. Ahí está. Sí, bueno, algo oye, ya, mientras sigo, a ver. Espera, ni bebe, Guillina, pero tu cucito, vamos, a ver, ya. Bueno, seguimos con otra buena música, don Beto.
2: Sí, vamos. Ahí tenemos un ratito, vamos a leer un poco acá un mensaje o reclama interesa y cuando anda ya leí la mensaje. Y, bellísimo grupo, Paulina Coronel, muchísimas gracias. Y otro mensaje, saludo desde la cordillera, Cordillera Mendocina, al conjunto. En especial a la segunda voz y Juan Escobar. Yo ya conoce las cordilleras nevadas. Pea picón de Jondarí.
5: Sí, allá vamos a participar en el día
2: Monsalve. Ah, sí. San Martín de Mendoza, Paulina Coronel.
0: Micrófono. Espera que un ratito. Espera que un ratito te va a pasar el micrófono. Espera que. Porque con ese no sale. Sale acá, pero no hay. Bueno, ahí está. Ahí te va a acercar, don. Dígame a ver, después de añadir, Juan, si tú le
2: dices. Entiéndala, que se apete a mí.
0: Ya es a mí.
2: Opa, la añadir.
0: No, que se apete.
2: Un ratito.
0: Hola, bueno,
2: entonces, a la escucha, familia. A la familia de.
0: Hola, con ese micrófono.
2: Mendoza. San Martín de Mendoza, así que un saludo cordialísimo a todos ellos. Y acá tenemos los grandes maestros que nos da también el placer y el gusto, el honor de seguir escuchando la música del litoral. Y no solamente la música del litoral, ñajendú, la polca paraguaya, ponay catú, ñajendú, chubicuera ahí, porque ellos son multifacéticos en esa parte. Así que, ya jareíca, tú deseas, aupeña, ñemón, que está llegando, mi querido.
1: Sí, señor, otro chamamé, entonces, que cuenta la historia de Isidro Velázquez.
2: Sí.
1: Y el título, Puente de la Traición.
2: Ahí va.

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1: Te habla hasta la maceta y a Golomitaina. Un saludo cordial a todos nuestros amigos que están escuchando, ¿no? Todos en esa zona. Ahí ponen a mi amigo una seda cuevoía, lleva a OP y la OP cuera, lleva y mucho nuestro compatriota así, mi querido Juan. 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
1: 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Entonces, el saludo cordial a todos los amigos. No hay cuadrillo más, voy con el club y mi querido amigo don Beto, ahí doña Elma. Bueno, entonces, de ahí vamos a venir para nuestra zona, un poco más cerca a nosotros, Juan.
0: Sí.
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1: Sí, señor. Ahí vamos a ir un rato entrando en San Lorenzo también. 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
0: 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Bueno, entonces agradecemos infinitamente a todos nuestros presentadores, sí, que hace posible que nosotros podamos estar compartiendo acá en Mainumbuy Peporu Pibe con todos los artistas que siempre nos acompañan, porque Mainumbuy Peporu Pibe se identifica a la presentación de grupos en vivo, a la promoción de los eventos solidarios, los homenajes, presentación de material nuevo. Entonces, Mainumbuy Peporu Pibe,
1: sí, de antemano ya avisar también de audiencia. Acuérdame, Juancito, donde el próximo sábado Cote y Menester, ella por Anande, Heina, lleva.
0: Exactamente, el próximo
1: viernes. No, Ani, que ya que Yeti, la, a veces en un yerescope, alguna que otra dolencia, ya que en cirugía o mía. No, no, Ani, Anoti. Ella pola, ella pola, porque a mí tarde ti.
0: Y justamente dice el doctor Rufinelli, que es un doctor, un profesional de primer nivel que me está atendiendo, es el subdirector del hospital de Calleí. Así que un saludo cordialísimo. Me está alentando el viernes 12, si Dios permite, voy a estar en cirugía con ellos. Imagínense, DRG año y te exclusivo niña tendeta pediabe.
1: A la pinta.
0: Entonces, pues me están dando ese privilegio enorme y a mi querido hermano del alma.
1: Pobre gente de Calle,
0: Dionisio
1: el día
0: Enciso.
1: Con la, sí, gente, o sea, entonces, nuestro respeto a los médicos, a los doctores, doctoras, licenciadas, licenciados, a todo el personal administrativo, servicio, mía, o sea, amigo, que venían de la pizza escuela, o más de la pizza hoy cote y de Juan.
0: Y quiero aprovechar, profe, hoy está de cumpleaños Iván Enciso, precisamente el hijo de Dionisio Enciso.
1: Así que
0: acá desde el Mainumbuy Peporu
1: Pibe, por de pronto, ¿verdad? Y con la serenata acá con los amigos, ¿verdad?
0: Sí, así que mucha felicidad, muchas bendiciones, mi querido Iván. Recuperación total para vos también, que tuvo un pequeño accidente. Bueno, recuperación para vos, mi querido Iván Enciso, aquí desde Mainumbuy Peporu Pibe. Bueno, ya, entonces pura Jaime lleva, profe.
1: Ya.
0: Porque la gente pide acá música, gracias. Wenceslao Genes Maldonado, muchísimas gracias. Elías Holguín, mi hermano. Virgilio Silvero, nuestro presidente, director de la Dirección de Cultura de la Ciudad de San Lorenzo, también está viendo Derli Osorio, muchísimas gracias. Gracias a toda la familia que nos acompaña a través del Facebook. Está interesante el mensaje. Se disculpa, tan de que tu mamá lepa, pero un saludo cordialísimo y gracias a todos ustedes por acompañarnos aquí en Mainumbuy Peporu Pibe. Bueno, se viene la música nuevamente y se sigue la alegría porque se viene
1: el Beto Puisurno
0: y los chamameceros. Seguimos escuchando.
2: Así, bueno, Juan. Y con otro hermoso chamamé, esta vez un solo instrumental. Es un chamamé de autoría del señor Bruno Mendoza, un gran bandoneonista correntino. Y él había dedicado este chamamé a una señora paraguaya, la señora famosa Jacinta Duarte, Iña Jacinta Duarte. Y entonces su hijo Santiago Olmedo me había dicho para que grabe, yo grabé. Y ahora vamos a tocar en vivo en este hermoso programa. Y saludos. Saludando así a nuestro gran amigo Santiago Olmedo, que estará de cumpleaños próximamente. Y se titula Para Ña Jacinta Duarte. Y dice así.

0: pieza. De esto será. En dubio voy a poder ser juego y a ver.
1: Juego de nota. No de, puede
0: de,
1: ser.
0: De punta a punta. Fuelle mi coche. Vea, bebé, Beto. Vea. Ya, y por allá se dice, ya explica a mí, porque no, porque y justo ya en duda lleva. Entonces, sí,
1: no.
0: Y justo se inhala de recorrer y vos sabes lo que es acompañar allá. Ya llevo las.
1: No, y ahí pues está todo el eje central del grupo, por ejemplo, haciendo el bajo.
0: Ah, entonces, como esa millena, cuando hay mañana en el micrófono, Juancito, esa millena, a ver, es para las 6 años, porque. Sí. Ya en domingo, ya en amigo,
1: sí, ya
0: va el conjunto para el recorrer. Es muy importante, ya y cual, ya de rapizar.
1: Resulta ser que está ya y coya, güero, profe. Ya aprovechada, oír de veñaner, dije que ya y cual, a mí la trayectoria, creo como Beto Pizurno,
0: pero yo ando ahí, curique. Pero yo ando ahí, de caso, objetivo, o sea, güey, es cuñata ahí por la idea de ir con más, yo hacer por ella. Ya aprovechaste su espera.
1: Bueno, Juancito, y justo ya andó la moite para la ne origen. Año madre y me jagué Paraguay, mi querido Juancito.
2: Hace ningún pueblo natal, era Riacho, provincia de Formosa.
1: Provincia de Formosa.
2: Sí, pero se la Paraguay ve ahí radicado de 1980. Sí.
0: 46
2: legalmente radicado 96, vea, pues el documento ya no es él. Entonces 80 hubiese ya le coma la a un roce artístico a través de Beto Pizur, Montesilla Teré. Pero sí, antes de ayudar a Paraguay ya a practicar y mi mamá y la chamame un mía, más o menos a los 16 años.
1: Sí.
2: Ya año pues más escuela. Pero pues año de mi escuela castellano.
1: Sí.
2: Con una pena guaraní, mente. Una vez a mí preso, voy a causa. Va a ser cubre pio niepo y te hago guaraní, me dejan de delegación.
0: A la pena.
1: Y bueno, a mí a la anécdota, ya recordarla como artista.

0: y que recorrer el mundo, gestañan de artistas o recorrer el mundo, ja, la guaraní, gestan ayer no entendía la guaraní, la extranjero, pero oh, está a su vez la tono de guaraní.
1: Sí, el tono y con la fluidez que justamente nosotros hablamos ya de hoy, después el año mezcla, peor sí. Así, inmediatamente pasamos del castellano al guaraní. Aupia tu ña mezcla y te taque más allá. Ña de ña ño entende pa. Después ningún problema, pero te da la jeía, pues. Va a decir que un millán que me iba a entender, te tenía que cambiar su guaraní, castellano, yo para. Después, con tres idiomas, no está prácticamente. Porque el yo para también ya es admitido como tal, ¿verdad?
0: Sí.
1: A peñan a mí como.
0: Y siempre ña de ella es la artista multifacético. PAP te dice colegas y nada, profesor.
1: ¿En serio?
0: Sí, él es profesional también en la parte de electricidad automotriz. Así que, año maneíme PAP Atilio. Electricidad.
2: Desde 15 años.
0: Desde los 15 años. A bajar la música, UPEAN Divo, ir a aprender donde UPEDIDENDE, más que la música.
2: Yo tengo, vamos, va a llevar a un torrete ahí la música. Pero nada, yo voy a estudiar el músico de Río Fuerte. Papá, ese tío, mira.
0: ¿Cómo estético la Valle Natal?
2: Cerro Pinto, Carapegua, Cerro Pinto.
0: Ah, Carapegua, yo voy con
1: la a Carapegua, a ver la. Daniel, mira, ya.
2: Yo creo que siempre es importante recordar lo que te dieron desde el principio allá en la música.
0: Sí, claro.
2: Está ahí, viene, pero la resalta que tenemos, la verdad. Fermín Pinto, Moluque, Pedro Francisco Correa. El Rey Portillo, un dice área.
1: Rey,
0: Rey Portillo.
1: Un saludo a Rey. Mi amigo.
2: Era pequeño los nativos, era pequeño en Dina. No cuando van a irme.
0: Un paisaje. Así que recorrido, estos son artistas que tienen el recorrido, pero impresionante. ¿Sabes? Ahí te hace llegar el
1: propio de Beto
0: Landape. A ver, ¿cómo te dice, amigo? Rey Cuata Catuete y Chubé, reconocido también por todo Paraguay y también al hermano país Brasil, el amigo Tostown. Debe me reconocer si personalmente a veces.
3: Tostown tocase dos oportunidades, uno para Paraguay, el arroyo Topaz, ande y fue la primera vez, a ver Juan y tanto por ingeniero y me. Oye, es a tu atas, güey, a mi te pista conocida. Dole, me la tele con años.
1: No hay problema.
3: El bosque del folclore.
1: Auto
3: hasta las 4 de la tarde a Tostado. Auto original, los misioneros, donde auto a pájaro. O sea que, se la ajá. A Pedro, yo topa Juan, dije a Roja, no, y no la Tostado. Como es las 5 de la tarde, no más, las 6, las 7, las 9, ahí me
0: llaman. La 9.
3: A mantener, y que es una corriente, imagina que hay problemas bajas a aduana, frontera, empecé a mantener y le hago todo el presentador.
0: Sí.
3: O anunciar, y nada. En síntesis, a Yushel a las 9, en la topa y la tostable, a las 11 de la noche, como pero andar el cuello y la oportunidad la yo topado a dos veces otro cabeza la hasta se andaba la segunda vez ajá allá no hay por ir me ojo yepe
0: sí se las dos oportunidades ahí me gente Guarambaré pe ahí gente
3: Pepe justamente se la
0: Guarambaré
3: ojo yepe
0: sí Guarambaré y justamente Tostado me os explicase ya pues y sube vete y música
3: sí,
0: entonces Naika tú yo explicas pase porque oye emociona jajase un brasileño
1: qué
0: tiene
1: hacer,
0: un corazón muy
1: normal
0: grande.
1: Uba, normal es, sí. Juancito.
0: Bueno así que gracias mi querido Beto
3: una vez más
1: tenemos dos músicas para
3: sí,
1: porque estamos llegando en la hora gracias así de todo corazón Beto a los compañeros. Y así como dije,
3: esta oportunidad que les das a los artistas
1: es
3: muy grande, muy importante eso. Epifanio es un gran maestro que sabe mucho de eso, un gran bohemio. Tuvimos una anécdota, tenemos y muchas historias con don Eugenio. Así que para mí es un placer, un orgullo estar en este programa, así como vos, Juan, también que mucho tiempo que nos conocemos.
0: Sí,
3: allá yo topa, saben de ella, yo echamos, pero no importa.
1: Pechana, voy.
0: Por último, ni ande número ya en mi.
3: Sí, señor, es importante.
0: Sí.
3: 0981-966-939. Con Beto Pizurno.
1: Ya repetí, Beto
3: va a nos fallar. 0981-966-939.
0: Ahí está.
3: Sí. A cualquier o usted ve la chamame, pero ya güey se agina, da la chamame año, no en vez entero este ahora puede ponerla por quiero y teja, pero esa güey se

0: Al principio la te gusta abre te no vea los te vea pero le gusta con ritmo de chamamé y lento vamos a irlo para ver venir los chamamés cero entonces lo voy a poner con ritmo cuá roñe por una muy tenda
1: sí va a parar Beto ya me iba a decir por caña ya terminar la chamamé va a parar
0: pedango pendejo gente
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2: 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Y gracias a toda la familia que nos acompaña hoy. Y le esperamos el próximo sábado nuevamente en Mainumbu, Peporupi, como siempre. Grupo en vivo y, por supuesto, si tienen algún evento que promocionar,
1: vaina Beto, la Nike Pedugati hermoso el programa como siempre querido apreciado amigo, les saludan Roro Basaldúa, la señora Griselda y Hugo Basaldúa, adelante a la vida, qué privilegio
0: a
1: Epifanio es algo que se socio juicio por la entera. Y cuando me voy a enseñar de dúo ahí de los Basaldúa, te juego así porque es mi amigo, ¿verdad? Entonces allí yo el saludo cordial, Huguito, a la hermana
2: Hilda María,
1: ¿sí? Será.
0: Basaldúa,
1: a todos, su hermana. Bueno, dos músicas ya recuerdo, hermano pues de cargo. Gracias.
0: Vamos música con de moda que te gustaría, porque veían de Uruguay su jora mango y ya como himno nacional este. Hay por el grupo femenino masculino por la Jinjabre, por honor también a Don Kemilian Bay. Vamos a ejecutar esta su conocida y famosa polca de Lidia Mariana.

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